0: Tiempo de informaciones, 7:30 con materia deportiva. Les saludamos desde Radio Energía Informa porque Deportes Concepción empata ante Coquimbo Unido. El León igualó 1-1 ante los Piratas en el estadio Esterroa Rebolledo. Esto ante más de 10.000 espectadores. Coquimbo abrió la cuenta a los 8 minutos mediante Camargo, pero Deportes Concepción reaccionó en la segunda parte y Ariel Cáceres marcó a los 62 minutos con un remate desde fuera del área. El conjunto Lila tuvo oportunidades para quedarse con el triunfo, pero no lo pudo, especialmente en los minutos finales. Ahora con el empate, Deportes Concepción también alcanza los 27 puntos y continúa en la pelea por ingresar a puestos de Copa de la Sudamericana, igualando justamente a Unidades con Limache. Así que especialmente ahí felicidades a los amantes de Deportes Concepción. Bueno, y hay una preocupación por el estadio de la cancha del estadio Esterroa. El terreno del estadio penquista vuelve a estar en el centro de la discusión ante la llegada de nuevos sistemas frontales. Desde ahí, expertos y encargados del recinto aseguran que la superficie presenta problemas de dureza y también acumulación de agua. El llamado touch, una capa que es de material orgánica que funciona como una esponja, retiene la humedad y dificulta justamente la recuperación del césped. Así que la administración señala que el problema lleva al menos 5 años y que la cancha debería haber sido renovada. Bueno, se plantea retirar entre 7 y 10 centímetros de material, incorporar arena, resembrar, instalar una fibra sintética y modernizar el sistema de riego. Ahora, el proceso podría tomar varios meses, ¿eh? Y se busca iniciar los trabajos durante el próximo verano, sujeto también a la disponibilidad presupuestaria. Y saltamos a Huachipato, ¿eh? Porque vuelve a perder. El conjunto acerero cayó 1-3 ante Limache en el CAP y acumula 8 partidos sin ganar. Así es que la visita aprovechó los errores defensivos y llegó al descanso con una ventaja de 3 goles. Huachipato descontó en el segundo tiempo mediante Maximiliano Rodríguez, pero no logró revertir el marcador. El cuadro dirigido por Jaime García sumaba apenas 2 puntos en los últimos 24 en disputa. Lleva más de 3 meses sin ganar y registra 39 goles en contra, siendo la defensa más batida del campeonato según la información entregada. Y en el tenis chilenos ya se conocen rivales del US Open. Tomás Barrios se enfrentará al boliviano Juan Prado, mientras que Cristian Garín jugará ante el estadounidense Spencer Johnson, ambos partidos programados para este lunes, entonces a las 12:30 horas de esta jornada. Bien, y nos quedamos esta vez con materia internacional, porque usted sabe que siempre ocurren cosas en el mundo, y esta vez se señala que en el país muy cercano al nuestro, no es exagerado catalogar al primer debate presidencial de Brasil como un fiasco importante. Fíjese que a la cita asistieron 3 de los 6 candidatos en carrera. Entre los ausentes estuvieron los 2 postulantes más fuertes, hablamos de Lula da Silva y Flavio Bolsonaro. Tampoco estuvo presente Romeu Zema, que es aspirante, que actualmente es gobernador del estado de Minas Gerais. Con estas 3 bajas, el evento organizado por el grupo empresarial local Bandeirantes, junto con el consorcio de medios de comunicación, reúne únicamente en el escenario a la mitad de los invitados. Hablamos del derechista Renan Santos, el conservador y exgobernador de Goiás Renal Caiado, y el médico independiente Augusto Curi. Bien, amigos, es todo noticias por ahora. Que esté muy bien. Muchas gracias.
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continuar de inmediato con este tema musical que ustedes van a adivinar quién lo canta. Vamos a continuar, vamos a seguir jugando con nuestros auditores. Usted ya llegó a casita, tomó un silla. 10+1. Claro que sí. Un juguito también puede ser, ¿eh? Yo en este momento, no, nada más de café. Un juguito podría ser. Exquisito, rico. Oye, saludamos también a Bartolomé, que hoy está de onomástico. Muchas felicidades para ustedes que llevan ese nombre, Bartolomé. Es como Bartolo, ¿verdad? Bartolo. Me acuerdo que cuando era niña, hace unos par de años atrás nomás, claro. Bueno, en ese entonces vivía en la República de Hualqui y había una pulpería. Ustedes saben que la llamaban pulpería, o sea, ya. Pero la pulpería tenía hartos años. Entonces decía, ay, vamos a la pulpería, vamos al negocio de Don Bartolo. Así que bueno, no existe ni el negocio, la pulpería, no existe ni siquiera Don Bartolo. Hay un tremendo supermercado ahora ahí en ese lugar. Oye, vamos a leer la canción para que usted me diga a quién pertenece, adivinando la letra de la canción. Y esto dice así: últimamente, ¿qué está pasando? ¿No tienes tiempo o no has querido? No estés pensando que esto es un juego. Tú ten en cuenta lo que te digo. Con tus detalles me estás cansando. Si lo prefieres, yo me despido.

Continuamos con nuestros auditores. La hora avanza, así que a dejar sus mensajes. Y estamos adivinando la letra de esta canción que dice: últimamente, ¿qué está pasando? No tienes tiempo y no has querido. No estés pensando que esto es un juego. Tú ten en cuenta lo que te digo. Con tus detalles me estás cansando. Si lo prefieres, yo me despido y lo echo todo al olvido. ¿Quién canta esa canción? ¿Le faltó una partecita o no? ¿O está bien con eso? Usted me dice, pues. Usted me dice nomás. Sí, diga nomás. Diga nomás. Si aquí estamos para entregarle, sí, pues si a usted le falta ahí una estrofa. Una, dos, tres, si quiere la canto entera. O la leo, no, leerla nomás. En esos bellos momentos, todos tus lindos ojos verdes, todo, el fuego de tu cuerpo, todo, junto con tu sonrisa, todo, los recuerdos. ¿Ve? Ahí le entregué una más. Así es que vamos, chiquillos, estamos a

0: adivinando el tema musical en esta hora, cuando son las 20 con 22 minutitos. Oye, quiero enviar saludos a la familia Valdebenito de la San Jorge, en especial a María. Vamos a continuar. Recuerden ustedes que estamos adivinando la canción. ¿Quién la canta? ¿Quién canta esta canción? Últimamente, ¿qué está pasando? No tienes tiempo y no has querido. No estés pensando que esto es un juego. Tú ten en cuenta lo que te digo. Con tus detalles me estás cansando. Si lo prefieres, yo me despido. ¿Vamos a continuar o tenemos llamaditos? ¿Aló?
1: Hola, Vicky.
0: Hola, hola, hola.
1: Yo ya sé la canción.
0: ¿En serio? ¿Así de rápido? ¿No necesitó usted ni una pista ni nada?
1: No, porque yo ya sé esa canción.
0: ¡Ah! Ya. ¿Se la sabe completita? ¿Está como para karaoke?
1: Pues será.
0: Todo, todo, todo.
1: ¿Lo acaso?
0: Ya, oye, ¿pero es hombre o es mujer?
1: Mujer, y tiene el pelo largo.
0: ¿Sí? ¿Tiene el pelo largo? Como el mío.
1: ¿Cómo el tuyo? No, más largo.
0: No, pues sí, yo me lo corté.
1: Yo también me corté el pelo.
0: Así que
1: no,
0: bueno.
1: Me gusta muy largo.
0: Ya, sí, pues somos dos ya. Pero ahí esperando que crezca nuevamente.
1: ¿Cierto?
0: Claro. Sí, pues hoy, sí, hay que hacer ahí un cambio.
1: ¿Sabes que yo, dime, cuando era más Lola, tenía cualquier pelo? O sea, que tenía como capa y capa de pelo. Ahora sabes que me queda poquito pelo.
0: Chuta, vaya a quedar calva.
1: No sé, se me está cayendo el pelo, ahora me he dado cuenta, porque
0: reflauta,
1: cuando me lo amarro, queda poquito pelo.
0: Bueno, pero ahora se puede solucionar eso también, pues te pones un peluquín y que seas más lista y así la usas. Sí, pues. Sí, pues así lo usas como tú quieras, largo, rubio, corto, tres cuartos.
1: Voy a comprarme una peluca rubia.
0: Ah, ¿viste?
1: Voy a aparecer taxi.
0: Ya,
1: va a aparecer taxi.
0: Ay, qué buena, va a aparecer taxi. O sea, cuando yo te vea, te voy a hacer con el dedo.
1: Claro.
0: Claro, pero no con el dedo de la mano derecha, porque tú cachai que está chueco, está mirando para otro lado. Entonces ahí te voy a hacer con el otro, con la mano izquierda.
1: De verdad que dijeron que estaba chueco tu dedo.
0: Sí.
1: Ay, cuenta, nos jodemos solas nosotros.
0: Pero claro, pues sí, hay que reírse de uno misma.
1: Sí,
0: pues cómo andar uno con carenatre, pues. Así,
1: cierto, no, así yo no de repente ando con carenatre.
0: Ah, no, entonces así no conversamos ahí cuando ande con esa cara.
1: No.
0: Ni me llames, ni me llames.
1: No, pero cuando ya salgo de mi trabajo me relajo más, pues.
0: Ah, la carenatre la andáis trayendo en la pega.
1: En la pega, de repente. De verdad, sabe que de repente hay como mucho trabajo. Y como que dice, ¿por dónde empiezo?
0: Claro, complicado de repente.
1: Los días lunes especialmente, pero ya hoy, mañana ya está más relajado.
0: Ya, oye, porque yo te voy a dar unas clasecitas a ti cuando llegue el día lunes ahí a la pega.
1: Ya.
0: Sí, te voy a dejar por ahí unos mensajes y vas a ver nomás, tú van a andar derechito.
1: tipo, ya. Pues, Vicky, ¿te digo el tema o no?
0: Pero yo no te voy a decir si es o no es, pues.
1: No, también. Ya.
0: A ver, ¿quién es?
1: Ya.
0: ¿Quién es?
1: Dice, porque sabes que te quiero. Tú te aprovechas porque sabes que te adoro. Me tratas mal. Crees que estás en tu derecho, pero te has equivocado. Y un día de tanto merecido, te pongo en tu lugar. Ahí dice, todo, todo. Gracias, gracias. Chao, Daniela Romo, todo.
0: Ya, cariño para ti, chao.
1: Ya, chao.
0: Ya, ¿y ustedes ya adivinó cuál es la canción? Dejando ahí sus mensajes. Vamos a continuar con el siguiente tema musical y de vuelta estaríamos escuchando más audios.

0: hasta las 21 horas le voy a hacer compañía a nuestros queridos auditores.
1: Hola. Vicky, ¿cómo que yo me despido? ¿Cómo que yo me despido? ¿Por qué se va a ir? ¿Quién canta la canción? Dígamelo, pero no ha puesto nada.
0: No, todavía falta. Todavía falta.
2: Hola, hola señora.
0: Hola, Evita.
2: Victoria. Yo digo que es Daniela Romo, todo, todo.
0: Ya, ahí está la Evita desde la comuna de San Pedro de la Paz.
3: En Radio Energía FM 95.7 y para Lebu 101.9 FM y a través por todas nuestras redes sociales, la respuesta correcta de adivine la letra de la canción, está cantando Daniela Romo. Y el temita se llama Todo Todo.
0: Ahí está Panchito. Y por acá me dicen Todo, Todo, Todo, Todo. ¿Qué significa eso? Todo, Todo, Todo.
4: Señora Victoria, la que canta es Daniela Romo, como dice. No, no te voy a cantar porque tengo una voz horrible.
0: Lo que pasa, Marisol, es que usted no quiere discutir conmigo, no quiere cantar por eso. Claro, porque aquí la única que canta soy yo. No, sí, una bromita. Ustedes saben que si ustedes quieren cantar, bienvenida. Yo no soy cantante, les digo al tiro. Pero salimos por ahí y me dice, ay, ya, karaoke, ¿quién va a cantar? No, la Vicky. Yo les digo, no, no, no, no, no. Si yo canto con ustedes nomás, si ustedes son mis regalones, con ustedes yo me presento, nada más. En otro lado, jamás.
4: Sí, señora Victoria, tiene bonita voz usted, pero no quiero que se ría de mí, por eso no le voy a cantar.
0: Cariño, besitos para ti. Oye, ¿quién más está por acá?
1: Vicky, Vicky, Vicky, Vicky, Vicky, Vicky, Vicky, todo, todo, todo. Daniela Romo, Vicky, Vicky.
0: ¿Ah, sí?
1: Y yo no había escuchado el tema, yo pensaba que estaba conversando, que seguía.
0: Claro.
1: Nunca me di cuenta que usted estaba hablando de la canción incógnita. Vicky, Vicky.
0: ¡Papá! Todo, todo, todo. Daniela Romo. Y usted lo descubrió, usted lo adivinó.

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1: 20 horas y 37 minutos. 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
1: Te indicamos la temperatura en Concepción. 12 grados. Con 8 décimas. 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

bueno, en la mañana, no en la mañana, como al mediodía, más o menos. Claro, estaba ahí mi nieto en la casa. ¿Por qué les cuento esto? Porque me di cuenta de algo, me llamó la atención algo. Entonces, quiero compartir con ustedes el que me dicen, esto es para la colación de Martín. Y voy viendo esa bolsita, después que la pusimos ahí dentro de la lonchera, una manzana, un jugo, una galleta, un sándwich y una bolsita de caramelos. No será mucho, digo yo. ¿Qué piensan ustedes, chiquillos? ¿Han visto o tal vez a lo mejor hay mucho más? Y yo vi eso y quedé, pero sorprendida, chiquillos. ¿En serio? ¿Tanta cosa? ¿Tanta cosa? ¿Tanta colación para un niño? Entonces yo no sé si en todos los colegios, o sea, las mamitas, ¿cierto? O las abuelas también, los abuelitos, ¿cierto? Les entregan harta colación a los niños. ¿Será así en todos los lugares? ¿Se recuerdan ustedes que cuando se iban al colegio, antes, o sea, usted, que ya igual más o menos tenemos la misma edad, entonces, ¿qué nos colocaban ahí? Nada prácticamente, pues. Porque en los colegios, enumerados, hay que dejarlo claro. Algunos, a lo mejor otros no tenían número. Ya, la cosa es que, claro, pues ahí se nos entregaba una galleta, una manzana, una colación, ¿cierto? La leche iba acompañada con la galleta, esa galleta dura, esa galleta que... y la manzana roja, brillante, o tal vez la verde. Pero ahora, chiquillos, las colaciones son así como cuando uno va de paseo prácticamente. Claro, cuando uno va al parque y dice, ay, ¿sabes qué? El fin de semana vamos a ir al parque, así que tenemos que llevar harta colación. Prácticamente eso para un solo niño, pero cuando va al colegio. Entonces, eso quiero escuchar yo de ustedes. Sí. ¿Han visto ahí en la casa de sus hijos o a sus nietos cuando llevan ahí, cierto, esta lonchera, pero llena de colaciones, donde va fruta, galleta, jugo, de todo un poco? Así que ustedes van a comentar con nosotros en esta media hora, en estos últimos minutos, si ustedes llevaban también esa misma colación cuando estaba pequeña, cuando usted iba ahí a la escuelita. ¿Ah? ¿Llevaba también harta colación? Usted no va a comentar. Vamos a continuar con el siguiente tema musical mientras que ustedes envían ahí sus audios a la 95.7.

0: Ya estamos de regreso para continuar con nuestros auditores. También saludando a Roberto, que está por acá. Hola Vicky, saludos para ustedes y a mi señora Cami. Hoy no he dormido, dice. ¿Por qué no ha dormido? Ha trabajado todo el día. ¿Ah? Bien despertito ahí. Bien despierto, ¿cierto? Tiene que estar. Claro, pues. Sí, el otro día lo pillaron, me mandaron hasta una fotito. El copiloto, yo digo siempre, ¿ah? El copiloto siempre tiene que estar atento a todo. Claro, porque de repente, no sé, va la persona ahí conduciendo, ¿cierto? Todo ok, y nos falta. Entonces, el copiloto es una parte fundamental también para hacer la compañía. Hubo mucho taco, ¿dónde? Sí, pues, mucho taco. Está cansadito, después llega a dormir, ¿ya? Ya, chiquillos, mire, yo le pregunto ahí también a Panchito, ¿ah? Sus colaciones, ¿cómo son? ¿Abundantes? ¿Solamente le colocan ahí un juguito? ¿Una galletita pequeñita? ¿Qué será? ¿Han cambiado las colaciones de los niños? Las colaciones que uno, ¿cierto?, tenía para llevar al colegio antes, no sé, 30 años atrás. Es mucho eso, 20 nomás. ¿Y las colaciones que llevan los niños ahora, cómo son? ¿Son muchas, son poquitas? ¿Cuáles son las que usted ha visto? ¿Dónde llueve tan fuerte, amiga? ¿En Yumbel? Ya. Bueno, si va a salir un paragüita ahí nomás y listo. Si no tiene paraguas, bueno, un quitasol. Usted sabe que el quitasol nos falta en la casa.
1: Mi colación en esos tiempos era medio melón y una sandía, y la manzana para el profesor.
0: Y la manzana roja bien brillantita, ¿eh? Bien brillantita ahí para el profe, ¿eh? Para que si ustedes se sacaban un 4, le pusiera por lo menos un 4.5, ¿eh? Un 4.5, ¿eh? Entonces, ¿cómo eran las colaciones de los niños? Las colaciones de nosotros, las colaciones de antes, a la diferencia, ¿cierto? De más o menos, no sé, 20 años, a las colaciones que llevan nuestros niños ahora o nuestros nietos a los colegios. Y hoy, claro, pues me di cuenta, imagínense una tremenda bolsa de cosas. Yo con esa colación hubiera tenido para 10 días. Para 10 días, chiquillos. Claro, que no puede faltar ahí también, pues, la manzanita brillantita ahí, pues, para el profesor.
1: Vicky, era un pan amasado con...
0: ¿Con qué?
1: Con manteca de cerdo.
0: Ah, pero qué rico. Color,
1: del porte del pan amasado, del porte de un plato bajo, oiga. Esa era la colación. Y rico que era con color, sí, de manteca, pues, de cerdo.
0: Pero claro... O sea, la sopaipilla es suya. Entonces eran como las sopaipillas que me preparaba mi abuelita. Grande, así, de esos platos bajos, pero las más grandes. Ella tenía un sartén gigante. Entonces colocaba una sola sopaipilla nomás dentro del sartén. Gigante, rica la sopaipilla. Ah, saludamos ahí también a la Delia, que está por ahí. Me imagino que estará ahí arriba. Continuamos con Valentino.

0: Continuamos con los mensajes. ¿Quién más está por aquí compartiendo con nosotros?
1: Grande, la Delia era igual que mi mamá que está, mire, allá arriba. ¿Para qué hacer una chica? ¿Para qué andaban con chicas si podían hacer la grande? Y esas eran las mamás de antes.
0: Claro, con una soba y pilla tú quedas ahí listo. Decía, ya, toma, ahí está tu soba y pilla. Te ajuiste para afuera. Esa era la Delia Santo, ¿ah? Vamos a continuar con los mensajes.
2: Yo antes, cuando yo iba al colegio, llevaba de colaciones galletas, jugo o yogur.
0: ¿Ya?
2: O si no, llevaba cajita de leche.
0: ¡Ah! Tan lindo, tan sanito ahí el panchito.
3: ¡Ah!
0: ¿Qué más?
4: Victoria. Aquí tomas un agregado, yo de fuerte que ni un beso, que te subían cuídate mucho. A mí de colación me daban galletas de vainilla, una pica, y de ese de caja chica de frutilla.
0: ¡Qué rico! Una lechecita ahí de frutilla, cosa más rica, sobre todo así cuando está bien heladita. ¿Vamos a continuar? Escuchando buena música, ya casi nos estamos despidiendo. Con este tema musical saludamos al Gran Concepción, a Talcahuano, San Pedro de la Paz, Chiguayante, la gran ciudad.

está ese tema musical con estos chiquillos ya desaparecidos, ¿cierto? De los escenarios. Pero claro que sí. Algunos están ahí, ¿cierto? Todavía, pero en la religión. ¿Vamos a continuar o no? Uy, ya nos tenemos que despedir, chiquillos, nos tenemos que despedir. Mire, estas dos horitas, pero fueron flash, fueron súper rápidos. Así es que será hasta el día miércoles, si Dios así lo quiere. Se despide Victoria Torres y esto fue tu fin de con energía. Tu tarde con energía. Un besito y un abrazo para cada uno de ustedes y será hasta el miércoles. Chau, chau. Lávate la cara. Y ese acordeón.

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2: 9 de la noche y un minuto.
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8: ¿Qué tal? 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

Hola, ¿qué tal? Bienvenidos al programa de esta noche en la Radio Energía, hasta ahora cuando ya cae la tarde y comienza una nueva noche. Listo para escuchar canciones, buenos recuerdos, buena compañía hasta la hora 23. Mi nombre es Mario Enrique Salazar y tengo el gusto en acompañarte con estas canciones inolvidables, clásicos, recuerdos de los años 50 al 80, al 90, ¿por qué no? En esta cita que ya comenzamos para ustedes hasta la hora 23.

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Estas son las canciones para esta hora de la noche.

La Radio Energía te acompaña hasta ahora con estas canciones que están ahí a mano para escuchar, para evocar momentos de antes a través de la música, que es un buen referente, además la música, que nos sitúa en el contexto del tiempo, además para recordar buenos, gratos momentos, tristes momentos, momentos que marcaron tal vez una vida y están acá a través de las canciones que incorporamos a esta hora en la pauta de esta hora hasta la hora 23.

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1: 9 de la noche y 31 minutos.
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7: Te indicamos la temperatura. Concepción. 12 grados. Con 8 décimas.
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seleccionamos la mejor música de recuerdo para acompañarte en las horas que cierran el día, con el propósito de que revisemos recuerdos, canciones lindas, bonitas, de toda una vida, en esta programación de nuestra emisora. Te invitamos a quedarte junto a nosotros, lunes a jueves, 21 a 23, y el domingo, mismo horario, 21 a 23, para compartir las más bellas canciones en la 95.7 FM Concepción, para una noche distinta, un poco más romántica, con buenos recuerdos.

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Música en la noche, cita con canciones, cita con recuerdos. En estas noches y en esta cita que entregamos aquí en la Radio Energía. De lunes a jueves, claro, compartimos este espacio con música para acompañarte al cierre de un día más. 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

0: dos horas. En punto.
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A esta hora combinamos el silencio de la noche con tus canciones, con tus recuerdos, con tu música romántica. 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

Una buena forma de complementar tus horas de descanso en la Radio Energía en la ciudad de Concepción, acompañándote con estos temas, estos clásicos, estos recuerdos y, como siempre, la música romántica para cerrar un día más, un día de trabajo tal vez. Y nosotros complementamos el día con lo que necesitas a esta hora, lo mejor de la música.

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1: 22 horas. 32 minutos.
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3: Te indicamos la temperatura.
1: Concepción. 12 grados. Con 8 décimas.
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Tus mejores recuerdos se dan cita a esta hora en la Radio Energía, en la 95.7 FM desde Concepción. Hacemos un plan de horas, de dos horas, para acompañarte cada noche con estos temas. De lunes a jueves, 21 a 23, y el domingo, 21 a 23. Las horas de la noche para acompañarte en tu trabajo, en casa, en el reposo del día que termina. Esta es la programación. Estos son los recuerdos.

Noche de recuerdos, noche de canciones bonitas en la pauta de esta hora a través de Energía en la 95.7 FM, en la 101.9 Lebu y energía.cl para todo el territorio nacional.

Te acompañamos a esta hora de la noche en la programación de la Radio Energía al cierre del día. Aquí encuentras las mejores canciones, como siempre, de 20 a 23 horas.

y no va más. Cerramos nuestra pauta de programación de esta noche en la Radio Energía aquí en la ciudad de Concepción, donde hemos traído estos minutos, estos momentos de música para recordar en la pauta de esta noche. Recuerdos que mantenemos de lunes a jueves a esta hora y también sábado por la mañana entre las 8 y las 10 de la mañana con tus mejores recuerdos en la cita de la Radio Energía. Es todo, muchas gracias. Hasta pronto.

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1: 23 horas en punto.
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1: 23 horas y 31 minutos.
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1: Te indicamos la temperatura en Concepción. 12 grados con 8 décimas.

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1: Las 0 horas y 31 minutos.
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0: Ante la contingencia climática que afecta al país, Entel mantiene activo su programa Primera Respuesta y habilitó temporalmente el servicio SMS Starlink de emergencia a sus clientes. Para utilizar esta tecnología, tu celular debe estar sin señal móvil, con el roaming y Volte activados, y encontrarse al aire libre, sin obstrucciones hacia el cielo. Este servicio estará activo mientras se mantenga la emergencia.
1: Las 0 horas. Y 35 minutos.
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4: Hola, ¿qué tal? ¿Cómo están? Soy María Belén Araya y les doy la bienvenida a este informe de noticias, donde hablaremos que el gobierno pone fin a arrienda a precio justo y reasignará viviendas a víctimas de violencia intrafamiliar. Sabremos además sobre la PGU para mayores de 75 años. Llegará a los 250 mil pesos en septiembre y avanza la reforma de pensiones. Sabremos también que la comitiva de Estados Unidos para negociar aranceles ya se encuentra en nuestro país.
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4: Las autoridades presentaron la nueva etapa de la reforma de pensiones, dando más detalles del avance de la reforma y entregando cifras acerca de las cotizaciones. Sobre esto, Carlos Maturana nos cuenta más.
6: El gobierno junto al Instituto de Previsión Social y el Fondo Autónomo de Protección Previsional presentaron la nueva etapa de la reforma de pensiones. En lo inmediato, los mayores de 75 años verán un incremento en sus pensiones en septiembre, ya que se modificó la edad mínima que figuraba como requisito para percibir los 250 mil pesos asociados a la PGU. Así lo explica la subsecretaria de Protección Social, Elisa Cabezón.
7: La PGU va a seguir entregándose de acuerdo a lo que declara la ley. A partir de septiembre comienza el aumento de 250 mil pesos a los mayores de 75 años. Antes era a los mayores de 82, ahora eso se amplía a los mayores de 75. Esto comienza en septiembre y se va a mantener así, se va a mantener tal cual lo estableció la ley. Simplemente se va a entregar de acuerdo a lo que establece la ley, el monto establecido por la ley 20.075 en el calendario que se estableció, que a partir de septiembre de este año va a comenzar ese aumento para los mayores de 75 años.
6: El Ejecutivo enfatizó que el aumento de la cotización progresiva del 7% extra y que a día de hoy se encuentra en un 1%, tiene un impacto en las empresas porque aumenta en el costo a la contratación que tienen las empresas. En este contexto, relevaron la importancia de los proyectos que, según las autoridades de gobierno, busca suavizar la carga para las organizaciones. Entre estos, el proyecto de ley de flexibilidad laboral y el contrato por hora que se está discutiendo en el Congreso.
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4: El ministro de Vivienda y Urbanismo, Iván Poduje, confirmó el término de la iniciativa impulsada por la administración anterior. Las viviendas se entregarán como definitivas, priorizando a víctimas de violencia intrafamiliar, adultos mayores y personas con discapacidad. Ornella Mellado con los detalles.
8: Durante una visita a la región del Biobío, el ministro de Vivienda y Urbanismo, Iván Poduje, confirmó que el programa implementado durante el gobierno anterior, que buscaba subsidiar el arrendamiento de inmuebles estatales para familias vulnerables, arriendo a precio justo, no continuará. Así lo comentó el ministro.
9: Lo que hemos hecho nosotros es desarmar ese arriendo a precio justo y crear el plan de barrios críticos, perdón, el plan de casos críticos, donde vamos a entregar esas viviendas en propiedad a personas que, mujeres que sufren violencia intrafamiliar severa, a personas con discapacidad severa y además, en este caso, a personas que llevan muchos años en lista de espera. Y en el caso del subsidio de arriendo, hemos mejorado las herramientas de fiscalización y de focalización y también estamos creando líneas especiales para víctimas de violencia intrafamiliar y para adultos mayores.
8: Las viviendas fiscales serán convertidas en propiedad definitiva a familias que atraviesan situaciones de alta vulnerabilidad. Entre los grupos prioritarios, el secretario de Estado destacó a mujeres y familias víctimas de violencia intrafamiliar, adultos mayores y personas en situación de discapacidad. El titular del MINBU argumentó que el programa es inadecuado al destinar viviendas solo al arriendo mientras existen listas de espera para viviendas definitivas. También argumentó que las ayudas para arrendar estaban siendo erróneamente destinadas a quienes ya contaban con una vivienda propia.
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4: Sujetos armados robaron un vehículo desde un domicilio baleado en la población Libertad de Carahue. Luego lo incendiaron en Isla Lolocura. Carabineros investiga el hecho mientras vecinos y autoridades locales exigen mayor seguridad.
5: La región de O'Higgins.
4: Las obras del sistema sanitario rural Los Rastrojos en San Vicente superaron el 30% de avance tras ser reanudadas. El proyecto beneficiará a más de 2.100 vecinos con mejor abastecimiento de agua potable y nuevas veredas.

0: La llegada de Jeffrey Goetman genera expectativas por la negociación de Estados Unidos con Chile por aranceles, quienes ya sostuvieron una reunión de carácter reservado por el incremento y la categorización. Sobre este tema, Javier Vera nos cuenta más detalles.
1: La subsecretaria de Relaciones Económicas Internacionales, Paula Esteves, tuvo una reunión de carácter reservado con la comitiva estadounidense encabezada por Jeffrey Goetman, de la Oficina Representante Comercial de Estados Unidos, que llegó hasta nuestro país para entablar las negociaciones por el arancel del 12,5% impuesto a varios países, incluido Chile. La reunión tuvo carácter reservado, por lo que no se sabe mucho de lo que conversaron entre ambos. Sin embargo, existen algunos indicios. Sobre esto habla Viviana Béjar, profesora investigadora de Faro UDD.
2: Bueno, la reunión presencial en Santiago representa una primera instancia formal de negociación entre ambos países desde la imposición de estos nuevos aranceles y evidentemente supone un importante desafío político y técnico para la delegación chilena que está encabezada por Paula Esteves. En esta reunión Chile tendrá que demostrar que las acusaciones que hace Estados Unidos sobre incumplimiento de algunos estándares internacionales en materia laboral y de combate al trabajo forzoso son realmente está todo en orden.
1: Cabe señalar que las industrias productoras del salmón, las uvas frescas, el vino, las frutas congeladas, los arándanos frescos y la harina del pescado son las más afectadas por el movimiento de los aranceles impuestos al 40% de los productos exportados al país norteamericano.
0: Representantes de los partidos oficialistas se reunieron con ministros en el Palacio de la Moneda para abordar los cuestionamientos surgidos en torno a la reforma constitucional de seguridad presentada por el gobierno. En el encuentro participaron, entre otras autoridades, el viceministro Claudio Alvarado y el ministro de las Express, José García Ruminot. Durante las citas se analizaron las discrepancias y reparos planteados por parlamentarios oficialistas respecto de algunos aspectos de la iniciativa. Sobre las críticas se encuentra la del senador Luciano Cruzcoque, quien señaló que la reforma raya lo iliberal. Desde la oposición también han surgido cuestionamientos y algunos parlamentarios incluso han planteado que el Ejecutivo retire el proyecto del Congreso. Tras la reunión, dirigentes de Chile Vamos y el Partido Republicano señalaron que el gobierno está abierto a realizar modificaciones y que se encuentran preparando indicaciones para avanzar en la discusión. La tramitación de la reforma constitucional se retomará la próxima semana en el Congreso, una vez finalizada la semana distrital.

0: Tribunal Oral en lo Penal de Iquique declaró culpable a 4 exfuncionarios de Carabineros que golpearon y rociaron gas pimienta a una persona que se encontraba detenida. Los detalles los trae Héctor Basualto.
1: El Tribunal Oral en lo Penal de Iquique declaró culpable a 4 exfuncionarios de Carabineros que, en el ejercicio de sus funciones, golpearon y rociaron gas pimienta a una persona que se encontraba detenida en la Tercera Comisaría de Alto Hospicio en la región de Tarapacá. Los hechos ocurrieron en julio de 2023 cuando los oficiales detuvieron a la víctima, un hombre chileno de 40 años. En ese entonces, el comisario y la jefa de la sección de investigación policial de la unidad, quienes ya fueron condenados por los delitos, dieron la instrucción de trasladar a las personas hasta una celda apartada y que cometieran la agresión. Habla la fiscal de Alto Hospicio, María Jesús Quinteros.
2: El Ministerio Público logró acreditar, mediante vasta prueba testimonial, documental y pericial, la participación culpable de cada uno de los acusados. En esta investigación tuvo una participación fundamental la Brigada de Homicidios de la Policía de Investigaciones de Iquique, SAICAR de Carabineros y el Servicio Médico Legal de la misma ciudad, cuyos peritajes fueron especialmente relevantes para el esclarecimiento de los hechos y la acreditación de la participación de los acusados. Estas condenas se suman ya a las obtenidas previamente respecto de otros 2 imputados por los mismos hechos.
1: Tras 11 días de juicio y ser declarados culpables, la audiencia de lectura de sentencia quedó fijada para el próximo 3 de septiembre. Arriesgan penas que pueden llegar hasta los 5 años de cárcel, dependiendo del carácter de las lesiones.
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0: El Hospital de Puerto Montt sumó el programa Recetas Culturales de Fundación Teatro del Lago. La iniciativa permitirá a pacientes con patologías complejas asistir gratis a espectáculos artísticos con un acompañante como apoyo a su bienestar y recuperación.
3: La región del Biobío.
0: Una discusión por puestos en la feria Michaihue de San Pedro de la Paz terminó con un hombre baleado en ambas piernas. Carabineros detuvo al atacante e incautó una pistola con encargo por hurto.
3: La región de Magallanes.
0: 2 organizaciones de Punta Arenas se adjudicaron más de 29 millones del Fondo Recuperando Chile. Los recursos impulsarán la rehabilitación remota para pacientes con Parkinson y un domo itinerante de educación inmersa para niños neurodivergentes.

0: Chile concretará el cierre de su embajada en Irán el 31 de agosto por reordenamiento operativo y seguridad. La Cancillería aclaró que no cesan las relaciones diplomáticas y derivó los trámites consulares a Ankara, Turquía. Sobre esto, Javier Vera nos cuenta.
1: El Ministerio de Relaciones Exteriores de Chile anunció el término de las funciones de la misión diplomática en Teherán, una determinación que será efectiva a contar del próximo 31 de agosto. Desde la Cancillería se fundamentó la medida en un reordenamiento operativo interno para optimizar los recursos públicos, sumando consideraciones directas sobre seguridad y protección del personal diplomático en Medio Oriente. Pese a la clausura de las dependencias consulares en la capital iraní, las autoridades aclararon que esta acción no representa una ruptura ni el cese de las relaciones diplomáticas formales entre ambos países. Asimismo, se dispuso que la atención y tramitación de los asuntos consulares que se realizaban en el territorio iraní queden reasignados a la jurisdicción del Consulado de Chile en Ankara, Turquía.
2: Alerta regional, alerta regional, alerta regional, alerta de noticias en la región del Maule.
0: El Centro Veterinario Municipal de Talca conmemoró 2 años de funcionamiento, superando las 110.000 atenciones y más de 10.000 cirugías a perros y gatos, consolidándose como un servicio esencial para las familias de Talca.
2: La región de Atacama.
0: La Fiscalía y la PDI investigan el homicidio de un ciudadano colombiano hallado muerto con un disparo en el tórax en un sector de Tomas de Diego de Almagro. De momento no hay detenidos.
2: La región del Biobío.
0: Ante las cercanías de fiestas patrias, autoridades y policías reforzaron los patrullajes rurales en Los Ángeles y comunas aledañas para prevenir el delito de abigeato y evitar el faenamiento clandestino de animales.

0: El gobierno descartó modificar su relación con el convenio 169 de la Organización Internacional del Trabajo, luego de que el ministro de Defensa, Fernando Barros, cuestionara el tratado y lo calificara como un riesgo para el país. Barros sostuvo que el convenio y otras normas, como la ley Lafkenche, establecen diferencias entre ciudadanos según su origen étnico, lo que a su juicio podría generar divisiones y conflictos. Ante estas declaraciones, el viceministro del Interior y vocero de gobierno, Claudio Alvarado, aclaró que esa postura no representa una decisión del Ejecutivo. La autoridad aseguró que Chile mantendrá vigente el acuerdo y que el gobierno no pretende realizar modificaciones en esta materia. Las declaraciones del titular de defensa también generaron cuestionamientos desde la oposición y opiniones dentro del oficialismo respecto de la necesidad de que una eventual revisión sea abordada como una decisión de Estado. En ese sentido, el senador Iván Flores indicó que por ningún motivo Chile podría retirarse del convenio 169.
1: Chile no puede salirse del convenio 169, parte de los países que reconocen una deuda con su pueblo originario. Los países más desarrollados lo han hecho, Australia, Nueva Zelanda, Canadá y otros. Lo que sí hay que hacer es algunos ajustes para que los plazos no inhiban otras actividades en lo que significa los requerimientos nacionales. Que hay que hacer ajustes, hay que hacerlo, pero por ningún motivo salirse. Y esta discrepancia que aparece entre el ministro de Defensa y el ministro, el viceministro del Interior, y se llegó, la verdad es que muestran otra descoordinación tremenda.
0: Alvarado recordó que el convenio 169 fue ratificado por Chile y afirmó que se respetará íntegramente, aunque reconoció el derecho del ministro Barros a expresar su opinión sobre el tratado.
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0: La fiscalía formalizará por estafa al dueño de la empresa de casas prefabricadas Talcam, ubicada en Florida, tras acreditarse un fraude cercano a 100 millones de pesos contra compradores de Concepción y alrededores. Bueno, esto fue todo por ahora. Nos volvemos a encontrar en una próxima edición. Que estén muy bien.
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0: ¡Santo Domingo!
1: ¡Romeo!
0: ¡Que se sienta para el maestro Juan Luis Guerra!
1: Gracias, querido Romeo.
2: La madrugada. Y un minuto.
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2: Te indicamos la temperatura en Concepción. 11 grados. 8 décimas.

0: de la madrugada.
1: Y 31 minutos.
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5: Te indicamos la temperatura en Concepción. 11 grados con 8 décimas.

0: 4 de la madrugada. En punto.
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0: Te indicamos la temperatura en Concepción. 11 grados. Con 8 décimas. Ay.

0: 4 de la madrugada y 33 minutos.
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0: Te indicamos la temperatura en Concepción.
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0: 4 de la madrugada. 59 minutos.
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0: Te indicamos la temperatura en Concepción. 11 grados. 8 décimas.

0: Paula.
1: ¿Cómo te llamas?
0: Paula.
1: Paula. ¿Tú me ubicas como Paula?
0: Sí, usted es el señor del auto rojo.
1: Ah, pero no me llames señor, llámame Alberto.
0: Está bien, don Alberto.
1: ¿Qué edad tienes?
0: Adivine.
1: Unos 20.
0: No, incluso hay algunos que me echan 25. Solamente tengo 13 años.
1: 13 años. Y dime, ¿dónde estudias?
0: Allí.
1: ¿Allí dónde?
0: Allí, pues, en el Liceo de Niñas.
1: ¿En el Liceo de Niñas? Ah, entonces te debe hacer clases el Chino Díaz.
0: Sí.
1: Pues ese fue compañero de curso mío.

0: 6. 30 minutos.
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2: ¿Qué tal? ¿Cómo están? Les saluda Carlos Maturana. Les doy la bienvenida a esta nueva edición de noticias donde sabremos de las preocupantes cifras por incremento de antivirus en el país. Ya se superó el total de contagios de 2025. Operación Pandora. Sabremos del masivo operativo de la PDI que desmanteló red de explotación infantil en el sur del país. Hablaremos del general argentino que reivindicó soberanía sobre Magallanes. Desde Chile pidieron nota de protesta.
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2: La Policía de Investigaciones desarticuló una red dedicada a promover y facilitar la explotación sexual de niños, niñas y adolescentes, cuya investigación tuvo como eje la ciudad de Osorno. El operativo denominado Operación Pandora movilizó a más de 90 detectives de unidades especializadas en crimen organizado y delitos sexuales. Las diligencias se ejecutaron de manera simultánea en las comunas de Osorno, Maipú, Calbuco, Concepción y Río Bueno. Las intervenciones terminaron con la captura de 9 personas implicadas, correspondientes a 5 hombres y 4 mujeres. El prefecto de la PDI, Paulo Mondaca, entregó detalles del operativo.
4: En los domicilios se encontró alrededor de 120 dispositivos electrónicos que en este momento están siendo enviados a periciar a nuestro laboratorio de criminalística. Y también se obtuvo prueba de que se estaba comercializando droga, es así que se encontró cannabis sativa y pastillas de éxtasis. Esta operación es la primera en los últimos años que se desarrolla con tal cantidad de detenidos y con una gran cantidad de dispositivos electrónicos.
2: Durante los allanamientos, los efectivos policiales incautaron más de 100 dispositivos electrónicos y almacenamiento, incluyendo computadores, teléfonos celulares, discos duros, tarjetas gráficas. Asimismo, en 2 de los inmuebles allanados se decomisaron dosis de cannabis y comprimidos de éxtasis. Los 9 imputados fueron puestos a disposición de los tribunales de justicia para enfrentar cargos por facilitación y promoción de la explotación sexual de menor, producción, comercialización y almacenamiento de material pornográfico infantil, además de estupro y abuso sexual.
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2: La autoridad sanitaria llamó a no consumir un lote específico de maní tostado sin sal de 300 gramos tras detectar sustancias toxicológicas producidas por hongos, cuyo consumo prolongado podría causar intoxicación y daño hepático. Saludamos a Auri Morales, quien nos trae más detalles. Auri, ¿qué tal? ¿Cómo estás?
8: Hola, buenas, así es. El MinSal emitió una alerta alimentaria a nivel nacional luego de confirmar la presencia de aflatoxinas en un lote de maní tostado sin sal de la marca Cuisine & Co. a partir de una muestra tomada desde la Seremi de Salud de la Araucanía. El lote en el cual se identificó la anomalía corresponde al número 103969, con fecha de elaboración del 31 de marzo del 2026 y vencimiento del 30 de septiembre del mismo año, con envase de 300 gramos que ya se encuentra fuera del comercio. Sobre este hallazgo habla el académico de la Facultad de Química y Biología de la USACH, Leonel Rojo.
9: El problema no son los hongos que se producen, sino que los hongos, como lo es el género Aspergillus, que se nota porque los alimentos se ponen como verdes, peluditos, generan aflatoxinas. Y las aflatoxinas son productos químicos que generan cáncer, o sea, son cancerígenos. El cáncer más comúnmente asociado a las aflatoxinas es el hepatocarcinoma, que es un cáncer de hígado, que es un cáncer serio. Y como los niños consumen más, porque este tipo de contaminación se produce en las frutas muy maduras o mal cuidadas, que luego con las cuales se hacen jugos o compotas, los niños están más expuestos.
8: Las aflatoxinas son microtoxinas incoloras, inodoras e insípidas generadas por hongos de cultivo agrícola de alta temperatura y humedad. La exposición o consumo recurrente de esta sustancia podría causar aflatoxicosis, que causa vómito, dolor abdominal y daño hepático. Las autoridades sanitarias hicieron un llamado para que los usuarios revisen los envases de sus hogares y evitar el consumo del lote en el cual se identificó la toxina.
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2: La municipalidad de Castro implementó un canal de WhatsApp operativo 24/7 para denunciar hechos de inseguridad e incivilidades en Castro, permitiendo el envío de imágenes, audios y ubicación geográfica directa a la central de monitoreo. El número es el más 569-94-18-2402.
3: La región de Magallanes.
2: Ante 700 familias, el alcalde de Punta Arenas anunció la reapertura de la entidad patrocinante municipal desde el 1 de octubre. La medida reactivará el acompañamiento técnico para 11 agrupaciones habitacionales que esperaban retomar sus proyectos habitacionales.
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0: compartió cifras de contagios por hantavirus durante 2026 y los datos son preocupantes. En agosto de este año ya hay más contagios que en la totalidad de 2025. Ornella Mellado con el informe.
1: En medio de la alerta sanitaria emitida por el Ministerio de Salud, la cifra de contagiados por hantavirus durante 2026 ha ido en una peligrosa alza con 49 casos registrados y 19 personas fallecidas, situando su letalidad en el 29% del total de los casos. Ante este escenario, el doctor César Bustos, infectólogo de Clínica Universidad de los Andes, entregó algunas recomendaciones.
2: Afecta cuando está en contacto con las deposiciones, la orina, la saliva de estos roedores. Provoca síntomas generales y síntomas respiratorios. Por lo tanto, al comienzo realmente es muy complejo hacer el diagnóstico. Si uno va a acampar o va a salir, pues ocupar una carpa, idealmente que tenga doble lona, que no te deje en contacto con el suelo directo, no dejar basura cerca, que ayude a que los roedores vengan, enterrar la basura, no comer alimentos directos, por ejemplo, que estén en la naturaleza sin haberlos limpiado o lavado.
1: Cabe mencionar que en 2025 se registraron 44 casos en todo el año y solo 8 fallecieron, lo que se traduce en una letalidad del 18%. Recordemos que la alerta sanitaria levantada por el MINSAL se encuentra activa desde el 28 de julio desde la región de Atacama hasta Magallanes y la medida se mantendrá vigente hasta el 31 de julio de 2027.
0: En Argentina, el general Gustavo Valverde, máxima autoridad de la Fuerza Aérea Trasandina, afirmó en el programa La Fábrica del Podcast que el Estrecho de Magallanes forma parte de la soberanía argentina. Las declaraciones fueron ampliamente cuestionadas por autoridades nacionales. Escuchemos las declaraciones del general argentino Gustavo Javier Valverde.
3: Y lo otro que tenemos muy importante, como dijeron ustedes, Magallanes, el sur, el Drake, todo eso es soberanía. Hay que mantener ahí, hay que hacer presencia, porque eso es una llave bioceánica, Atlántico-Pacífico, y como te digo, eso te puede alertar un montón de cosas.
0: Desde el gobierno respondió el ministro de Relaciones Exteriores subrogante Patricio Torres, quien reivindicó el tratado de 1881 y 1984.
4: En relación con las declaraciones del brigadier general Gustavo Javier Valverde, jefe del Estado Mayor General de la Fuerza Aérea Argentina, reiteramos lo que dijo el canciller Francisco Pérez Mackenna en abril. La soberanía de Chile sobre el Estrecho de Magallanes en su totalidad es indiscutible y se funda en los tratados de 1881 y 1984 suscritos por ambos países.
0: En la Comisión de Defensa de la Cámara de Diputados y Diputadas se abordaron los dichos del general argentino y se condenaron sus declaraciones. El diputado del Partido Republicano y representante por la región de Magallanes, Alejandro Riquelme, pidió una nota de protesta a Cancillería. En tanto, el presidente de la instancia, Álvaro Carter, también cuestionó las declaraciones del uniformado trasandino.
5: Y puedo señalar con total seguridad que esto es territorio chileno y todos quienes habitamos esta región somos chilenos. Por lo cual, rechazo tajantemente las declaraciones del señor Gustavo Valverde, jefe de la Fuerza Aérea Argentina, quien pretende soberanía sobre Magallanes.
6: El Estrecho de Magallanes es chileno de principio a fin. No hay duda alguna sobre eso. Y este ánimo de los argentinos de querer cambiar algo que es un hecho, no lo aceptaremos. Sepan bien que a Chile se le respeta sus límites y fronteras. Y no vamos a permitir en ni un caso que un general argentino, para tratar de figurar, venga a poner entredicho nuestra soberanía.
0: Esta no es la primera vez que desde el otro lado de la cordillera señalan que Magallanes forma parte de Argentina. De hecho, en abril, el jefe del Servicio de Hidrografía Naval argentino, Hernán Montero, aseguró que la boca de Magallanes era Argentina. En esa oportunidad, Cancillería recordó el Tratado de Paz y Amistad de 1984 que establece los límites en el término oriental del estrecho y garantiza su navegación. Además, el acuerdo establece la línea entre Punta Dungeness al norte y Cabo del Espíritu Santo al sur, estableciendo la soberanía de Chile hacia el occidente de ese límite.
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0: El gobierno junto al Instituto de Previsión Social y el Fondo Autónomo de Protección Previsional presentaron la nueva etapa de la reforma de pensiones. En lo inmediato, los mayores de 75 años verán un incremento en sus pensiones en septiembre, ya que se modificó la edad mínima que figuraba como requisito para percibir los 250 mil pesos asociados a la PGU. Así lo explica la subsecretaria de Protección Social, Elisa Cabezón.
11: La PGU va a seguir entregándose de acuerdo a lo que declara la ley. A partir de septiembre comienza el aumento de 250 mil pesos a los mayores de 75 años. Antes era a los mayores de 82, ahora eso se amplía a los mayores de 75. Eso comienza en septiembre y se va a mantener así, se va a mantener tal cual lo estableció la ley. Simplemente se va a entregar de acuerdo a lo que establece la ley, el monto establecido por la ley 21.075 en el calendario que se estableció, que a partir de septiembre de este año va a comenzar ese aumento para los mayores de 75 años.
0: El Ejecutivo enfatizó que el aumento de la cotización progresiva del 7% extra y que a día de hoy se encuentra en un 1%, tiene un impacto en las empresas porque aumenta en el costo a la contratación que tienen las empresas. En este contexto, relevaron la importancia de los proyectos que, según las autoridades de gobierno, busca suavizar la carga para las organizaciones. Entre estos, el proyecto de ley de flexibilidad laboral y el contrato por hora que se está discutiendo en el Congreso.
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0: Fiscalizadores de aduanas descubrieron más de 140 repuestos vehiculares ocultos en puertas, asientos y piso de un auto proveniente de Argentina en el paso Pino Achado de Lonquimay. El cargamento no declarado fue evaluado en más de $6,000.
12: La región de Valparaíso.
0: Santo Domingo lanzó un innovador programa de pesquisa precoz de cáncer gástrico mediante test para detectar la bacteria Helicobacter pylori. La iniciativa busca priorizar endoscopías y reducir así las listas de espera en Santo Domingo.
12: La región de los lagos.
0: El Servicio de Salud y Desarrollo Social extendieron hasta septiembre el programa Ruta Médica para Personas en Situación de Calle en Osorno. Con una inversión de 20 millones de pesos, la iniciativa entrega atención sanitaria ambulatoria a personas vulnerables de la comuna.
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0: el marco de las polémicas declaraciones de la ministra Lincolao, donde expresó que los profesores podrían desempeñarse como vendedores o miembros de servicio al cliente ante el avance de la inteligencia artificial, la secretaria de Estado envió una carta al presidente del Colegio de Profesores y Profesoras, donde pidió disculpas, expresando su error. Javier Vera nos comenta más en el siguiente informe.
1: La ministra de Ciencia, Ximena Lincolao, envió una carta de disculpas dirigida al presidente del Colegio de Profesores, Mario Aguilar, tras sus dichos sobre las oportunidades para los docentes en la industria tecnológica. La Secretaría de Estado, en el podcast ¿Cómo te lo explico?, planteó que los profesores y profesoras podrían desempeñarse como vendedores o miembros del servicio al cliente ante el avance de la inteligencia artificial. Tras las declaraciones, la secretaria de Estado presentó una misiva donde pidió disculpas, enfatizando que ninguna tecnología puede reemplazar el valor humano de enseñar. Sobre esto habla Mario Aguilar, presidente del Colegio de Profesores y Profesoras.
2: Me dio una explicación respecto a que ella había cometido un error de expresarse mal y usar términos que eran equívocos respecto a lo que ella quiso decir en relación a los profesores y sus capacidades. Efectivamente, yo le confirmé que había habido mucho malestar en el profesorado por sus declaraciones, al menos como se había entendido, y en ese sentido ella además hizo un acto formal, como fue enviarnos una carta, dando la explicación, y nosotros hemos cumplido y nos parece que es lo correcto publicar esa carta, y es lo que hemos hecho en nuestras redes sociales. Nos parece que está bien que ella explique.
1: En la carta, la ministra explicó que con sus declaraciones quiso destacar las habilidades propias de los profesores, como el pensamiento crítico, la comunicación, la empatía y la capacidad de explicar ideas complejas. Y precisamente al final de la carta concluyó que las palabras que escogí transmitieron una idea distinta, y lamento sinceramente este error.
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0: Autoridades regionales y municipales acordaron trasladar los sedimentos y lodo dejados por los recientes aluviones al relleno sanitario de Tocopilla. La medida busca acelerar la limpieza de calles y prevenir riesgos sanitarios y de polución en la comuna y zonas afectadas.
3: La región de los ríos.
0: La PDI destacó un aumento del 114% en incautaciones de droga en Valdivia y la región de Los Ríos, duplicando los gramos decomisados respecto al año anterior e incautando recientemente 150 kilos de diversas sustancias ilícitas.
3: La región de la Araucanía.
0: La encuesta mundial de tabaquismo reveló que el uso de vapeadores duplica al tabaco tradicional en adolescentes de Temuco y la región. Autoridades de salud llamaron a reforzar la prevención ante los riesgos de adicción y daño pulmonar.

0: El rol del empaquetador de supermercado vive un inédito proceso de reinvención. Tras años de general ausencia y grandes reestructuraciones en las salas de venta y supermercados, el servicio vuelve a implementarse en diversas cadenas del país, pero bajo un esquema completamente renovado que contempla la contratación formal. Este trabajo operó bajo un modelo informal donde los ingresos dependían de forma exclusiva de las propinas voluntarias entregadas por los clientes en las cajas de pago luego de empacar sus compras. La nueva modalidad busca erradicar la precariedad de dicho esquema. Tras fiscalizaciones, dictámenes de la Dirección del Trabajo e iniciativas de cumplimiento corporativo, las empresas del sector han comenzado a incorporar los empaquetadores mediante contratos de trabajo directos o a través de empresas de servicios transitorios reguladas, permitiendo que ahora puedan optar a cobertura de seguro frente a accidentes de trabajo y seguridad previsional. Por otro lado, la medida apunta a mejorar la experiencia de compra del público en las salas de venta, agilizando el flujo en las cajas en horas de alta demanda, complementando los sistemas de autoservicio que, si bien ganaron terreno en los últimos años, siguen requiriendo la asistencia de personal para compras mayores.
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0: Corfo y Economía abrieron en Coyhaique la postulación para ejecutar la red Fortalece PYME con hasta 550 millones de pesos de financiamiento. La iniciativa busca brindar apoyo, capacitación y transformación digital a las pequeñas y medianas empresas de Coyhaique y la región. Eso es todo por el momento. Nos encontramos en la siguiente edición de noticias.
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3: Te indicamos la temperatura en Concepción. 11 grados con 8 décimas.

0: 6. 57 minutos.
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0: Te indicamos la temperatura en Concepción. 11 grados. 8 décimas.

0: 7 y 2 minutos.
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0: Buen día. Nueva semana, nuevo día, perdón. Este día lunes. Este es día martes, señores y señores. Día 25 de agosto del 2026. Comienza otra jornada entre amigos y saludamos aprovechando a todos los que se llamen Luis y José. En especial para quienes nos oyen en las radios Energía, la 95.7 en el Gran Concepción y también la 101.9 en Lebu. Como también aquellos que nos sintonizan en Lota, Coronel Arauco. En una nave que transporta la 91.3 FM, la máquina del tiempo, MDT. También para quienes nos sintonizan en la pantalla plana a través de Mundo Go, el canal 25 en vivo e indirecto y también el canal Mundo TV, que ahí, por supuesto, en radio transmite en este momento en directo y también en diferido, y Mundo TV en diferido. Y como no, también en las redes sociales, Vivía Informa Medios Ciudadanos, Cosa TV en este momento, también CRadioTV.cl, YouTube, Facebook, y por supuesto tenemos a, bueno, la conformación del día martes, como siempre, junto a dos potenciales alumnos de la Unicel del Perreo. Ella, por supuesto, baila como rácata, y por supuesto, él baila un reggaetón lento, esa que no se baila hace tiempo. Con ustedes, la grandiosa Yana Sepúlveda y César Vilugrón. Buen día.
1: Hola, hola, muy buenos días. ¿Cómo están todos ustedes? Bienvenidos a un martes lluvioso, como decía nuestro querido Javier, martes 25, cierto, de agosto. Está helado, encuentro yo, y está lloviendo. Hay viento.
2: Sí, está un poquito, la temperatura está un poquito baja, y efectivamente con la agüita como que se incrementa mucho más todavía el mal tiempo, ¿no?
1: ¿Estaba pronosticado para hoy lluvia?
2: Sí, está pronosticado para hoy lluvia, y además son como hoy día no es tanta agua como mañana va a haber más agüita.
1: ¿En serio? Pero ¿sabes lo que pasa? Es que siento que la lluvia a lo mejor no es tan potente, pero es bastante constante.
2: Mira, te voy a contar que el día de hoy tenemos,
1: porque llueve como que de corrido.
2: ¿Cachai? Sí. Mira, hoy, para que tengan para que dimensionen, hasta ahora la mañana hay por lo menos algo así como 6 milímetros de agua durante el día. ¿Ya? Yo sé que la gente todavía no se asusta mucho con los milímetros, pero mañana, si, fíjate el agua que cae hoy día, que es un agua constante.
1: Sí, pero no es tan fuerte. No es fuerte. ¿Ya? Okay.
2: ¿De acuerdo? Ya. Pero mañana va a haber a esta misma hora 10 milímetros.
1: Ah, chuta.
2: Ya, y va a ir aumentando un poquito el jueves también de milímetros más. Ya, para el día viernes, 21 milímetros.
1: No te lo puedo creértelo.
2: Sí.
1: O sea, hasta
2: 24 el sábado.
1: Hoy va a llover toda la semana.
2: Hasta el domingo, señorita. Así que tampoco se va incrementando. Ahora estoy cambiando porque yo el día de ayer leímos y mañana había casi 30. Y ahora dice que hay 10. Entonces, ¿te das cuenta que
1: va variando, pero lluvia?
2: Pero se desplazó hacia el viernes, que no teníamos 20 milímetros el viernes, teníamos 4, me acuerdo, ayer o anteayer. Entonces, ha ido cambiando un poquito el tiempo. ¿Eh? Por lo menos en Concepción, estamos hablando de la lectura de Concepción. Así que bueno, pero el mejor ánimo de todos, por supuesto, estamos en invierno todavía, ¿sí? no llegamos al otoño, no hay cambio de horario todavía. Entonces, natural
1: primavera,
2: que...
1: Primavera, César Alonso, primavera.
2: ¿Estamos en primavera?
1: Se viene la primavera.
2: Ah, se viene. ¿Qué dije yo?
0: Primavera toca madera.
1: Venimos del otoño, estamos en invierno y vamos a la primavera.
2: Eso. Todavía no estamos en primavera, eso quise decir. Sí. No estamos en primavera, entonces por ende es natural que el agüita esté presente todavía. ¿Sí? Acostúmbrense, cabros. ¿Sí? Mira, septiembre siempre ha llovido, ¿sí o no? ¿Sí o qué? El año pasado llovió, Fiestas Patrias llovió, los años anteriores también, entonces... Es natural que... ¿Te acuerdas que el año pasado las fondas estaban ahí?
1: Sí,
2: y aún así la gente andaba...
1: Parreando. Igual, la gente sale.
2: Sí.
1: Todavía la gente tiene esperanza de que el 17 lo den feriado.
2: Así es.
1: Sí.
2: Se ve difícil, sí parece.
1: Está complicado el tema.
2: Está complicado. Más encima que Don Toti no quiere...
1: Por eso yo creo que...
2: Entonces me preguntando en el Congreso, oye, ¿qué hizo el Toti? No, claro, el Toti sí que no quiere, chuta, estaba mal, así. Exacto, entonces están todos preocupados por la decisión del Toti, pero bueno. Todos decimos que sí menos el Toti, ¿te das cuenta? Ya estás con nosotros aquí.
1: ¿En serio?
2: Espero.
0: Como todo martes, pues ya, nada.
2: Estamos haciendo un machitumba aquí para que llegue. Oye, pero te quiero comentar lo siguiente. 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
2: 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Oye, bueno, estamos al aire, son exactamente las 7:15 de la mañana. Recuerda que el pelo ha sido una complicación, ¿eh?
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2: No,
1: de
2: creo.
1: Gente que compra pellet por internet,
2: no le llega.
1: Deposita, transfiere y no le llega.
2: No te crees.
1: Pellet.
2: Ta madre.
1: Hay gente, viste, que anda desesperada.
2: 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Recuerden que cerró una fábrica en Concepción, una fábrica que abastecía también un porcentaje importante de la población, y ahora con ella menos, evidentemente, los que quedaron se saturaron, ¿no?, en las ventas. Por un lado es buena, por otro lado evidentemente es un problema para los vecinos.
1: Claro.
2: 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Ahí están con nuestros piseadores, esta hora de la mañana. Día que comenzó con lluvia, esta semana se nos viene lluvia, el sábado estuvo exquisito, fue una jornada.
1: Oye, sí, estuvo bastante agradable la temperatura también.
2: Cierto.
1: Sí, estuvo bastante agradable, me gustó. Yo tomé solcito ese día sábado.
2: Yo salí en la moto. Salí en la moto a una vueltecita.
0: ¿Verdad?
2: La tenía guardada hace meses, la desempolvé.
1: ¿Cómo se sintió?
2: Extraordinario.
1: No, pero no el clima, el tiempo, no tú.
2: Ah, no,
1: me
2: yo.
1: Refiero. Sí, ah, no, ¿cómo viviste eso? ¿Sentiste frío?
2: Siento.
1: ¿Sentiste que
2: estaba exquisito?
1: La temperatura estaba agradable para exquisito, andar en moto.
2: Exquisito. De hecho, nos reencontramos muchos amigos y arriba, vamos a la chela arriba, en la carretera Itata, hay una chela.
1: Sí.
2: Entonces, son 20 kilómetros tenido de viajar, hacer curva, a andar un poquito.
1: Un poquito.
2: Bien.
1: Ay, sí, dejémoslo ahí, ¿no?
2: Un poquito bien. No, muy agradable, muy agradable. Y igual, después de la tarde, 6 de la tarde ya empieza a bajar la temperatura. Exacto. Pero uno tiene que estar abrigadito siempre.
1: Ya.
2: ¿Cierto?
1: Con la primera capa.
2: Primera capa, un pañuelito en la. Oh, desaparecimos.
1: En el cuello.
2: Un pañuelito, ¿cierto? En el cuello, entonces. obviamente que tenemos que estar siempre, ¿cómo se ve? Bien protegido. Así que contento. El jueves, el sábado fue un general. Yo creo que todo el mundo aprovechó de salir, ¿eh?
1: Sí, estuvo muy, muy agradable. Muy, muy agradable la temperatura.
2: La laguna sí. estaba también llena de gente, la Laguna San Pedro, porque habían mucha gente con su familia, ¿cierto? Los vecinos ahí con sus mascotitas, paseándolas. Así que no, impecable.
1: Bueno. Aprovechan esos días de calor.
2: Oye, tenemos invitado el día de hoy. A las 8 de la mañana va a estar con nosotros el Seremi de Desarrollo Social y Familia, don Daniel Machileo. Así que, y hay buenas noticias, muy buenas noticias. Hay unos bonos por ahí que se vienen. Se está aplicando el código azul, ¿cierto? Así que el sistema frontal no deja de azotar, ¿cierto? La región, y por ende se viene la ficha básica de emergencia.
1: La FIFE.
2: Exacto, bono de recuperación, no sé, hay hartos temas que vale la pena que se queden con nosotros en la sintonía del Matinal Entre Amigos para conversar justamente sobre eso. Y ahora sí te doy el tiempo completo, ¿te parece, Yanita?
1: Por favor, necesito saber cómo va a estar hoy en el norte, cómo está la cosa en el norte. Uy, después de esas lluvias que azotaron, ¿cierto?, a la región del norte, a toda nuestra gente de allá, que lo pasó bastante mal.
2: Mira, te voy a tomar lectura. Calama, máxima 21 grados.
1: Ya.
2: Mínima 8. Ovalle nublado con una máxima de 22. Hasta ahora la mañana es 15 grados. Valparaíso 13 grados, nublado con 16. Santiago. Mira, Santiago y Rancagua nublado, promedio 19 grados la máxima. 13 grados hasta ahora la mañana. Está bien, ¿eh? Buena temperatura.
1: Buena temperatura.
2: Oye, Talca y Chillán hay lluvias. La máxima para el día de hoy va a ser 15 grados promedio. Y hasta ahora de la mañana hay 11 grados. A Arauco, Cañete y Quillón, lloviznas a esta hora de la mañana. La máxima se promedia de 13 grados y 11 la mínima. Los Ángeles, lluvia, al igual que Temuco. Ambos promedian 14 grados la máxima. Y a esta hora de la mañana hay 11. ¿Ya? Valdivia, Osorno y Puerto Montt, lluvia. Todos tienen 13 grados la máxima y a esta hora mínima 10.
1: Viste, ¿no? Como empieza ahí a sentirse.
2: La isla de Chiloé, lloviznas. La máxima va a ser 13 grados. Y esto en instante hay 8 grados en la isla de Chiloé. Así que ahí tenemos lo que es el clima para gran parte del país. Y como les comenté al principio, Concepción tiene una máxima de 14 grados y una mínima de 12. Y tenemos lluvia durante todo el pinche día.
1: ¿Viste? Te lo dije. Para. Va a ser una lluvia constante.
2: Constante.
1: No muy fuerte, pero constante. Oye, y claro, efectivamente se pronostican como vientos hasta 60 kilómetros por hora. Y eso es lo complicado.
2: ¿En serio?
1: Sí.
2: ¿Hoy día en Concepción?
1: Sí, hoy día. Sí. Bueno, digamos dentro del sistema frontal que vamos a tener. Podrían alcanzar 60 kilómetros por hora los vientos. Y va a estar heladito, Juan.
2: Sí, el pic va a ser la tarde, ¿eh? Después de las 18 podríamos llegar, sí, pasar los 50,
1: ¿viste?,
2: kilómetros por hora. Así que a esta hora es 17.
1: A prepararse con los vientos. ¿Con qué viento el paraguas no te soporta? Se te da vuelta el paraguas. Yo creo que con uno.
2: Qué bueno. Es que va a depender del paraguas. Oye, qué buena pregunta.
1: Ya, dale, con los paraguas de 50 varillas, la cuestión.
2: Sí,
1: no,
2: por lógico.
1: Yo
2: si, tengo un paraguas. Si tenía un paraguas de 3 varillas, se te da vuelta con un soplo.
1: Pero. ¿Cachai? Pero si el paraguas se te pierde cada rato, ¿qué saca con tener unos paraguas de calidad si lo anda ahí dejando tirado por cualquier lado?
2: Preguntémosle al ChatGPT. Oye, una pregunta bien cosa.
1: ¿A cuánto soporta un paraguas? ¿Cuánto viento? Para saber, porque si vamos a tener viento de cerca de 60 kilómetros por hora, es importante saber si mi paraguas va a soportar.
2: ¿A qué velocidad
1: tiene que tener un paraguas para que no se
2: máxima? Se da
1: fuerte. Es necesario que usted diga lo que está escribiéndole ahí al chat GPT.
2: Es que lo que pasa
0: es que dice lo que piensa.
2: Mira, no existe una velocidad máxima única a la que un paraguas se da vuelta. Porque depende mucho de su tamaño, diseño, tensión de las varillas y de cómo inicia el viento.
1: ¿A usted se le da vuelta el paraguas?
2: Hasta ahora no.
1: Ok. Uno nunca sabe.
2: Yo por si acaso lo compré con hartas varillas por si acaso.
1: Por si acaso.
2: De buena calidad. Oye, como referencia aproximada, de entre 30 a 40 kilómetros por hora, un paraguas común,
1: ¿viste?,
2: ya se puede empezar a invertir. O a deformarse con una ráfaga, ¿ya? Claro. De 45 a 60 kilómetros por hora, es bastante probable que un paraguas convencional se dé vuelta. Claro. Se dé vuelta, ¿ya? De 60 a 80 kilómetros por hora, la mayoría de los paraguas,
1: no hay paraguas que soporte,
2: tendrán serios problemas. Pueden romperse las varillas, ¿ya?
1: ¿Viste?
2: Y sobre 90 kilómetros por hora, ¿quién? Incluso paraguas reforzados pueden dañar.
1: ¿Quién saca paraguas con 90 kilómetros por hora? El César,
2: yo, nomás. Yo, pues yo no uso gorrito, nada.
1: Porque...
2: Pero hay una técnica para que el paraguas no se te dé vuelta.
1: Primero que tenga más de 8 varillas.
2: Bueno, sí, partamos la base.
1: Ya, ese es como... Sí,
2: porque... Eso de 2 lucas, ¿cuánto es un paraguas de la calle? 3 lucas.
1: No sé a cuánto estarán.
0: ¿A cuánto? 2, 3 lucas. Ya, por ejemplo, este que compré está a 3 lucas.
1: 3 lucas tiene un paraguas. ¿Cuántas varillas tiene su paraguas? 8.
2: 2.
1: Ah,

0: cacha y tomar la el otro lado.
1: ¿Sí?
0: Tú sabes, hablando, te doy un dato a la gente que va en el
1: auto. ¿Sabes lo que yo, espérate, sabes lo que yo hago?
0: Ya.
1: Es achicar el paraguas.
0: Ah, también, pues.
1: ¿Cachai? Lo bajo y me dejo yo ahí.
0: Solo la pura cabeza, ¿no?
1: Claro, y como yo soy chiquitita, o sea, no soy tan ancha, entonces el paraguas me cubre ahí y me mantiene. Eso hago yo cuando hay mucho viento.
0: Mira.
1: Como que me sumerjo.
0: Igual te puedes subir al paraguas y ya estaré como un árbol. Así.
2: ¿Le está diciendo que ella es Mary Poppins?
0: Sí, algo así. Oye, a propósito de ¿tú sabes dónde viene la frase estamos hasta las cachas?
1: ¿De la cacha de paraguas? No.
0: Yo les voy a contar dónde viene la frase hasta las cachas. ¿Escuchaste esa frase, no?
1: Sí.
0: Estoy hasta las cachas. Lo que pasa
1: cada vez
0: es que,
1: menos, pero sí.
0: Sí. Lo que pasa es que antiguamente, en las guerras, era a punta de espada y flecha y hacha y ya. Entonces, normalmente, cuando habían duelos, cuando había guerra o había una pelea, el cuchillo era uno de los tantos, y la espada, uno de los tantos instrumentos, ¿cómo se dice? Armas en que se usaban, ¿no?
1: Uh-huh.
0: Entonces, cuando alguien quería dañarte por completo, te enterraba el cuchillo hasta la cacha del cuchillo, okay, o de la espada. Okay.
1: Sí, o sea, tiene toda
0: entonces,
1: lógica.
0: Cuando te enterraba hasta ahí, es que estaba con graves problemas y se
1: hizo el
0: problema de fallecer.
1: Ay, pero no suena bonito, digámoslo.
0: Entonces, de ahí que viene hasta las cachas, o sea... el
1: o sea, estoy hasta más para la otra que para esta.
0: Exacto.
2: Ah, no, voy la cuarta, o sea. ¿Ah?
0: ¿Qué te pareció la
1: muy bien la explicación? No,
0: aplausos para mí, por favor.
1: Digamos las cosas,
0: me merezco un aplauso.
1: No me gusta mucho el término, ¿eh? Digamos las cosas como son, suena extraño.
0: Sí.
1: Pero
2: por eso digo, ay, no, que diera la cuarta, algo así.
1: Sí. Claro, pero muy buena
0: origen,
1: la explicación.
0: Ese es el origen de estar hasta las cachas.
1: Estamos liquidados.
0: ¿Eh? Buena.
1: Muy bien.
0: Oye, bueno, están escuchando, viendo el material entre amigos. Está sintonizando la 95.7 para todo el Gran Concepción. Y además también está presente por la 91.3 en toda la comuna de Lota, Coronel y Arauco. Así que le damos la bienvenida a este matinal. Si lo está viendo por televisión es porque está viendo el canal 25, el canal RDO Televisión, en vivo y en directo. Y después estamos en diferido. Vamos a seguir una tanda comercial y ya volvemos al matinal entre amigos.
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22: Indicamos la temperatura.
23: Concepción. 11 grados con 8 de

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2: Veinticuatro para la hora 8, seguimos y no paramos. Esto es tu matinal entre amigos. Y aparte de la grandiosa Yasna y el gran César ahí postulándose para la unicidad del perro, se nos suma otro que baila hasta abajo. Cristian Toti Donoso, buen día.
3: Buenos días, chiquillos, ¿cómo están? Oye, sí, hasta abajo. Todavía queda.
4: ¿En serio todavía llega hasta abajo?
3: Me cuesta, pero volver es lo más difícil. Llegar hasta abajo no es tanto.
4: Volver a subir es lo complicado.
5: Oye, el otro día leí un meme muy bueno, ¿eh? Decía, ya no me preocupo cómo salgo en las fotos. Me preocupo cómo salgo en la radiografía. ¿Sí, no? Oye, pues es verdad, en todo caso. Quiero saludar a esta hora de la mañana, nos está escuchando y nos manda un saludo el concejal Carlos Hidalgo de la comuna Chihuayante. Un aplauso a don Carlos, que estuvo con nosotros la semana pasada y nos escucha y nos manda un gran saludo a todo el matinal, a todo el equipo, por supuesto, que compone este programa. Y obviamente a los vecinos de la comuna que pueden estar ya transitando a esta hora de la mañana en sus autos, en la locomoción colectiva. Un saludo cariñoso a todos los vecinos de Chihuayante, a todos los vecinos de San Pedro de la Paz también, y que a esta hora están en sintonía de la 95.7.
4: Precaución porque está lloviendo ya, así que maneje con cuidado.
5: Sí, esta agüita es
3: una agüita, es la peor.
5: Sí.
3: Porque se produce esa lavacita en el cemento, con la mezcla de agua y lodo y polvo. Y cuando uno frena, se resbala más o menos.
4: Oye, así además, es. Por favor, las calles están bastante negadas, así que respete al peatón que va caminando. Pase más lento cuando lo vea.
5: Igual entretenido mujer. No, mentiras.
4: César, oye. Alonso, que sea.
5: Saludar a don Cristian Cifuente, que está conectado antes que se quede. Descubrimos que don Cristian parece que viaja siempre en un bus de la empresa. Entonces nos deja el saludo y después se pone
4: a dormir. A roncar. Cumple con darnos el saludo. Sí.
5: Don Cristian Cifuente, que se conecta solamente los días de la Yarna, martes, miércoles y viernes.
4: Muy bien.
5: Dice, muy buenos días, amigos. Yanita y César, bendiciones y mucha energía para esta semana y para todos.
4: Muchas energías.
5: ¿Eh? ¿Energía positiva o negativa? Porque no especifica.
4: Claro, dice energía.
5: O sea, uno puede pensar.
3: No, pero es todo bueno.
5: Todo bueno.
3: No es necesario.
4: Energías positivas.
5: Don Toti, yo le conté que tenemos piso nuevo.
3: Sí.
5: Le conté.
3: Son mis vecinos.
5: Janit, son tus vecinos, tienes toda la razón.
3: Y yo siempre pido ahí. Me encanta.
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3: Oye, siempre está llena, todos los días.
5: Sí, oye, todos los días harta gente. Así que estamos contentos que Sushi Fans esté con nosotros. Así que está claro que vamos a hacer un cartito ya un día.
3: Me parece.
5: Y sea el karaoke, con mayor razón.
3: Excelente.
5: Bien, ese, me gusta la actitud. Oye, don Toti, ¿vamos a noticias, te parece?
3: Perfecto.
5: Pónganos la música, noticias, querido Javier. Recuerden que a las 8 va a estar con nosotros el CRM de Desarrollo Social y Familia, don Daniel Manchileo, así que vamos a estar atentos a esta entrevista porque tiene mucha información importante para toda la región. Yanita, por supuesto, usted es hoy día la dama presente, por ende nosotros como con Toti somos unos caballeros y siempre le damos la...
4: No metas el Toti en esto, por favor, ¿ya? Por favor.
5: Parte usted.
4: Bueno, yo les tengo una información muy importante, ¿ya? Porque las postulaciones a los colegios, a los establecimientos de la región del Biobío, ya tienen plazo de término. Este jueves 27 de agosto a las 14 horas se terminan las postulaciones a los colegios. Así que atentos a todas las personas, porque ya nos olvidamos del tema de la tómbola, ¿cierto? Y todo eso. Ahora pasamos directamente a las postulaciones. Así que atención a todos los apoderados de la región del Biobío, porque quedan pocos días para el cierre del sistema de admisión escolar SAE 2027. ¿Ya? Este jueves finaliza oficialmente el proceso para postular a los colegios. La Seremi de Educación del Biobío, Teresa Carrasco, recordó que la plataforma estará habilitada solo hasta las 14 horas de ese día, ¿ya? Un dato clave que debes saber, que las postulaciones no son por orden de llegada, por lo que tienes las mismas oportunidades si haces el trámite hoy día o el día jueves, o si ya lo hiciste, ¿ya? Y esto es solamente obviamente para alumnos nuevos, para los alumnos que quieran cambiarse de establecimiento, y puedes postular a 3 colegios según tu preferencia.
3: Me parece excelente.
4: Así que tiene
3: ya hasta el día jueves. Que hasta el jueves tiene...
5: Tiene plazo.
3: Tiene plazo.
4: Tiene plazo hasta las 14 horas por el sitio web, ¿cierto? Del sistema de admisión escolar.cl. Ahí tiene que ingresar.
3: Perfecto. Muy buena noticia. Igual,
4: ahora,
3: de ojo ahí. De a la gente, porque mucha gente no sabe.
4: No se ponga a jugar con el sistema. Por ejemplo, si usted tiene un alumno que está cursando algún curso y que está feliz, no vaya a probar al otro lado, porque si no pierde su cupo y lo van a matricular en otro.
3: O sea, solamente si tiene la decisión ya tomada de que quiere cambiar a su hijo a otro establecimiento.
4: Sí, puede postular a 3.
3: Buen consejo.
4: Así que ahí para que tenga ahí últimos días.
3: ¿Ustedes mantienen a sus hijos en el mismo colegio, cierto?
4: Sí. ¿Y?
3: Sí. ¿Te gusta tu establecimiento?
4: Sí.
3: No me convence, pero sí.
4: Sí. ¿Sabes lo bueno?
3: Aquí digamos las cosas como
4: son. No, ¿sabes lo bueno?
3: ¿Qué hay o qué falta o qué está en falencia?
4: No, mira, voy a decirte lo bueno. A mí me gusta hablar de lo positivo. Lo positivo es que me quedo cerca de la casa.
3: Ya.
4: Y eso es muy bueno porque la logística para mí es lo importante.
5: Más fácil.
3: Sí, claro. No,
5: además, pero ese es el objetivo siempre, de buscar un colegio. Idealmente que esté cerca de la casa.
4: Cerca de la casa. Claro.
3: Bueno, de hecho, en el formato anterior, automáticamente acomodaba a los estudiantes en el colegio más cercano a domicilio.
2: Georreferenciación.
3: Dentro del rango, claro, dentro del rango de posibilidades. Porque si el establecimiento ya estaba completo, pasaba al siguiente más cercano y así. Pero no tomaba como opción la decisión del papá. O sea,
4: ahora no, claro. Ahora sí, tú postulas a los colegios que quieras tener a tu hijo, aunque queden...
3: Ya, pero cuenta, ¿qué pasó con tu colegio?
4: No, sí.
3: Yo a nadie convenció. Mira, me están escribiendo por interno, no le creo nada a la Yana.
4: Que me gusta eso, de que el colegio queda cerca. Es un colegio que tiene una tendencia, digamos, de religión también, que me gusta, independiente cual sea, yo no lo busqué por eso, pero me gusta que tengan una intención de un tema ya más cercano,
3: pero, ojo,
4: al tatita Dios.
3: Puede ser que el colegio sea bueno, pero tenga algún docente o algún administrativo que no te convence, y eso es totalmente
4: aparte. Sí, está bien.
5: Entonces hagamos la pregunta al revés.
4: Dentro de las posibilidades,
3: ¿qué profe te cae mal?
4: Es lo mejor que encontré.
3: Ese
4: es el punto también, dentro de las posibilidades que uno tiene, ¿cachai?
5: Claro. ¿Qué no te gusta del establecimiento? ¿O qué mejorarías? Hablemos para que sea más suave la pregunta.
4: Yo creo que ese tema del están manejando mal el tema de los conflictos, como lo que comentábamos otro día.
5: Los protocolos, esas cosas.
4: Sí, eso creo que está guateando.
5: Pero fíjate que yo he escuchado eso en muchos colegios.
4: Sí.
5: Acá tenemos un colega acá que tiene un colegio Petuca que lo hace, y pasa peor todavía. Un problema ahí.
4: Es súper complicado. Oye, el manejo de conflictos.
3: Sí. De hecho, bueno, ustedes saben que mi hermana es profesora.
5: Lo he repetido 20.000 veces, sí, en la radio.
3: Lo que hace que quiero contar una historia.
4: A ver.
3: Lo que pasó, yo tengo una persona que conocía que cometió, es que no sé si un error, pero para el sistema sí.
4: ¿Ya?
3: En la idea de corregir a su hijo por una mala acción que hizo, ¿cachai? Me dijo, ¿sabes qué? Si tú sigues haciendo esto, ¿cachai? Te voy a cortar las manos. En momento de...
5: ¿Qué?
3: Le dijo,
5: ¿eso le dijo un profesor a
3: la... No, la mamá al hijo. Pero,
4: la mamá.
3: Pero, ¿cachai? Obviamente es algo metafórico, se entiende el contexto.
5: Sí, claro.
4: Yo fondo, también he dicho.
3: Ya, pues,
4: lo voy a tirar al cerco eléctrico.
3: A mí me decía, te voy a quemar las manos.
4: Yo, ¿cachai?, lo digo.
3: Y es un tema metafórico, dicen los papás.
4: Sí,
3: eso,
5: oye, ¿usted estudió en el colegio alemán?
3: Te voy a meter en la cámara de gas.
5: Todo. Yo no sé por ser colegio. Ya, perdón, sigamos. Ya,
2: respira, respira.
5: Oye, humor negro, no se sienta
3: sí,
5: la gente.
3: No se sienta, sí, humor negro. Bueno, pero el tema está es que el niño en el colegio contó esto. Caos. Y ahora está con carabineros,
4: pues.
5: Claro, no te creo.
3: Sí, pues, complejo. Entonces, yo comenté esto en la mesa el fin de semana que compartí con mi hermana y todo. Y ella me decía que ella entiende el contexto, pero.
4: Pero
3: están obligadas y obligados los docentes a informar esa situación.
4: No te puedo, oye, sí, más cuidado con lo que digo a mi hijo.
3: Sí.
4: Oye.
3: Y además, ¿qué pasó en este caso? Que otros profesores, o sea, otros apoderados, hicieron la denuncia por posible abuso infantil.
4: No te puedo creer.
3: Sí, entonces esta persona está súper complicada porque dice, yo lo obviamente lo hago para corregir a mi hijo que está haciendo cosas malas, ¿cachai? Yo no lo golpeo ni nada.
5: Y el hijo dice, yo lo hago para corregir a mi madre que dice cosas malas.
3: Claro.
4: O sea, lo que pasa es que depende del contexto que uno lo diga y la forma que lo diga, porque si tú le dices enojada a tu hijo que lo estás retando, dices, ay, qué va, te quiero dar, te voy a dar la mano. Es distinto a cuando yo molesto a mi cabro chico.
3: De hecho, la profesora entendió la situación y está apoyando a la apoderada, ¿cachai? Pero como los otros apoderados hicieron este reclamo, ya está el caos y solamente por una.
4: Qué difícil,
3: ¿eh? Súper difícil. Entonces, el tema cuando tú dices no manejan bien las situaciones, a veces más complejo de lo que uno no sabe, sí, también, porque claro, en el fondo está obligado. ¿Qué es lo que pasa? Que si el docente no da aviso de esta situación y llegase a pasar algo, se transforma en cómplice y se mete en un tete, pero no
4: te... Hay que tener cuidado con lo que uno dice.
5: Oye, bueno, lo importante de la noticia, volviendo a la noticia, sí, es que ahora la gente puede elegir el establecimiento.
4: Ya, tienes tres opciones.
5: Porque antes eso de no, que tu hijo cae aquí, punto, era como muy... No funcionó. La gente se quejó y al final no fue para mejor. ¿Tiene algo por ahí, don Toti?
3: Sí, una noticia rápida y positiva.
5: A ver.
3: Comienza el retiro de cables aéreos en el Gran Concepción.
5: Uy, qué bueno, por favor.
4: Eso
5: aplauso.
4: Es maravilloso. Qué comenzó el lunes, ¿no? Yo noticia. Ya empecé a ver cambios en el centro.
5: Qué buena noticia. ¿Tú cuántas veces, Toti, conversamos este tema aquí en...
3: Así es, hace muchos buenísimo. Años que
5: hace
3: estamos
5: mucho
3: ya
5: tiempo en... con esa pelea de los cables, la... Qué bueno. Yo de verdad, estoy contento porque... se está haciendo cosas buenas en esta jornada del municipio y este creo que era algo que los vecinos esperaban hace rato, ¿eh? Y era cosa de querer hacerlo, ¿no?
3: Bueno, comienzas con el tema primero de la limpieza de los cables extras.
4: Ya, sacando lo que no sirve.
3: Claro, todos sabemos.
4: Eso es lo primero.
3: El Gran Concepción y en realidad muchas comunas de todo Chile en donde hay mucho cable que quedó de instalaciones anteriores, de los servicios de cables propiamente tal, telefónicos, ¿se acuerdan que antes estaba el cable telefónico? Y después se vino el proyecto de, en lo posible, del soterramiento de cables.
5: Sí, bien. Ya, eso es bueno, ir evolucionando la ciudad y limpiándola visualmente se agradece muchísimo. Además que el centro hay unos cables, hay unos postes que están chuecos, pero yo no sé cómo uno se cae.
4: No, sí, es impresionante.
2: Ni yo que soy pelucón llega a tener esa maraña de cables.
4: Mira,
5: sí. No, sí, es horrible. Y esa imagen nosotros creo que la hemos mostrado y te puedo asegurar que eso es Rengo. Ya, hemos mostrado esa imagen, hay una peor ahí en Salas.
3: Hay un rollo de cable ahí, po, que dejar.
5: O sea, el maestro dijo, ¿qué hago con esto? Lo dejo colgando. Y dejó un rollo por lo menos de 100 metros colgando. O sea, oye, si un descaro cómo han trabajado a lo largo de todo este tiempo. Y bueno, hoy día ya la fibra óptica viene a revolucionar un poco todo lo que es cableado, porque es una fibra óptica que es muy finita, muy delicada, que además que viene soterrada, transfieres ahí un montón de información. No tenés que andar con ese cable coaxial, te acuerdas esos cables antiguos que para entregar cable, pero bueno.
4: No, maravillosa noticia, la verdad. Sí. Insisto, ya esto comenzó el día lunes y ya se ve el retiro de cables en la ciudad y posteriormente van a empezar con el ¿cómo se dice? El acomodamiento, ordenamiento de los cables.
5: Sí, sí.
4: ¿Cierto?
5: Para no, es una muy buena noticia. Aplausos, por favor.
4: Va a dar gusto mirar hacia arriba.
3: No sé en qué comuna ya... que lo vi otro día, no recuerdo si quedan en la octava región o no, ya sacaron el 80% del cableado y el cambio de
4: maravilloso
3: visual de la ciudad es impresionante.
5: Sí,
2: hasta ahora, chicos, esto está siendo coordinado entre San Pedro de la Paz, Concepción y Talcahuano. Está este plan de Chau Cables, que se llama
5: Chau Cables.
4: Perfecto.
5: Oye, saludar a la gente que se conecta a esta hora de la mañana a nuestras redes sociales. El Facebook sigue siendo una red que muchos ocupan todavía, ¿cierto? Y estamos transmitiendo, por supuesto, el matinal ahí, hasta que Facebook nos cierre las puertas. Y saludar a don Cristian Cifuentes, ya lo saludamos, él viene, nos manda un saludo, va camino a su trabajo. También saludar a don Juan Peralta, dice, muy buen martes para todos. Don Guaso Elvis dice, Conde, aclara eso de estar en un colegio levante por el presidente. A propósito de las coincidencias y todo. Oye, también saludar a Guaso también dice, Javier, no digas pelucón, no a todos les gusta ese término. Se ríe de mí porque me queda poco pelo. Entonces,
3: cosas que pasan,
5: no da pena.
4: Es parte de...
5: Sí, verdad, me duele.
4: Es parte
5: que,
4: de la vejez.
5: Sí. Oye, yo tengo otra noticia por acá.
4: A ver.
5: Qué buena noticia, Toti.
3: Gracias, amigo mío.
5: Me gustó esto de limpiar las calles con los cables, me gusta mucho.
3: Siempre
5: que...
3: damos noticias negativas, hay que dar algún tips positivo siempre.
5: Sí. Yo tengo una noticia, lamentablemente, entre negativa y positiva, ¿ya? Ministro de Seguridad, que estuvo el fin de semana acá, ¿cierto? Asegura que alza de delitos en Coronel es prioritaria para la cartera, ¿ya? El incremento de los delitos que se producen desde hace ya hace un tiempo, en Coronel mantiene preocupadas las autoridades del Biobío, incluso al ministro de Seguridad, ¿ya? Lo que quedó ratificado en la visita que realizó a Coronel a principios de julio, donde conoció la realidad de la comuna por los delitos que no disminuyen. Y que por supuesto hoy día están trabajando en un plan de intervención. En ese sentido, el ministro de Seguridad, Martín Arrau, manifestó que esta región tiene buenas cifras, pero existen desafíos como lo que ocurre en Coronel. Es una de las comunas que tiene un alza de homicidios, por lo que debemos focalizar los recursos, ¿ya? Se reforzarán servicios en esa comuna y fue algo que se conversó, ¿cierto?, con los altos mandos del comité policial, ¿ya? A Rau enfatizó que el Biobío tiene una baja en los delitos, como son los robos violentos, los homicidios. Hay harta investigación dando vuelta, lo que están, esa investigación genera, por supuesto, que vayan, comillas, cazando a estos delincuentes. Sin embargo, a pesar que bajó muy fuertemente la delincuencia, según los últimos datos de este año en la región del Biobío, Coronel se mantiene en esta isla de alza en delitos. Así que bueno, importante que Santiago venga para acá también. Entonces, estamos viendo un despliegue de...
3: Yo encuentro que es positiva la noticia, que...
5: Sí, poco... Que lamentable que esté creciendo, que haya mucha delincuencia con él, pero que es bueno que desde Santiago, desde la de Central, estén pendientes de un sector de la región del Biobío que no es menor, ¿eh? Es que yo quiero decir algo, yo sé que algunos que son opuestas a nuestra forma de pensar y todo, pero hemos visto harto ministro en terreno. El ministro Poduja anda aquí una vez al mes. Paseándose en distintos sectores, buscando mejoras. Hace poco estuvo ahí en la Costanera, ese edificio de colores, hablando de mejoras de su establecimiento, que hay mucha humedad, ¿ya? Y son proyectos antiguos. Y buscando también espacios para poder, que son del fisco, y poder ocuparlos para reubicar a personas que están en toma, y eso lo está haciendo en distintas regiones. Entonces, hay un despliegue constante de los ministros en la zona.
4: En terreno, sí, eso es importante.
5: Y creo que eso es positivo. Ministros que vienen casi una vez al mes. Y eso, la verdad, que es positivo porque no estamos acostumbrados a que esto pase. Digamos las cosas como son, ¿no? ¿Estamos bien con el horario? Sí.
3: Sí, yo voy a saludar.
5: Por favor.
4: Salude.
3: Les doy un buen datito, chiquillos. Ya. 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
5: Oye, saludar a don Pedro Serpa, que nos está saludando esta hora de la mañana, escuchando la radio, la 95.7, camino a Chillán, así que un abrazo cariñoso para él y todo su equipo de trabajo.
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5: 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Manden un mensaje por interno ahí en Ser Radio TV. Y al fin de mes, o sea, la otra semana ya estaríamos mostrando quién va a ser esa persona ganadora. Vamos a una tanda comercial y volvemos al matinal entre amigos, a la vuelta el CRM de Desarrollo Social y Familia.

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No se vayan.

0: 7. 59 minutos.
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0: Gracias, gracias. Ya pasaron 4 minutos de la hora 8. Vamos, ¿quién se puede con todo este martes para zafar la lluvia con tu Matelana? Entre amigos, tenemos entrevistado. Yasna, César.
1: Así es, Javier, muchas gracias. 8 de la mañana y 5 minutos, haciendo el matinal entre amigos, en vivo y en directo desde Concepción para toda la región, gracias a la compañía Cable Mundo. Estamos también por la 95.7 para todo el Gran Concepción, Radio Energía. Saludar a los vecinos de Tomé, Chiguayante, Hualpén, Talcahuano, San Pedro de la Paz, Penco, Lirquén. Estamos Lota, Coronel y Arauco por la 91.3, Máquina del Tiempo. Saluda a la provincia de Arauco y al Lebu por la 101.9. Estamos en vivo y en directo. Y Janita, tenemos invitado con nosotros.
2: Así es, una tremenda autoridad.
1: Así es, oye, quiero saludar, dar la bienvenida a don Daniel Manchileo, seremi de Desarrollo Social y Familia. Don Daniel, buenos días.
3: Muchas gracias, César, gracias, Yanna, por la invitación. Es. Feliz de poder conversar esta mañana. Tenemos muchos desafíos como cartera, así que a disposición para poder informar a la comunidad.
2: Una mañana lluviosa.
3: Así es, volvió la lluvia, ya tuvimos nuestro cobre en Senapred, debido a este frente mal tiempo. Recordemos que tuvimos dos eventos complejos como región, pero este no es tan fuerte como los anteriores para la tranquilidad de todos.
1: Sí, sí, es verdad. Daniel, bueno, primero que todo, queremos conocer, como lo hacemos siempre, la dinámica, ¿no? Tú asumiste esta cartera en esta administración y queremos conocer primero quién es Daniel Manchileo y segundo, ¿de qué se compone la cartera? ¿De qué se trata esta cartera que es la Seremía de Desarrollo Social y Familia?
3: Perfecto. Bueno, yo soy un apasionado del servicio público, siempre he estado vinculado toda mi vida desde la enseñanza básica, media, universitaria, a la gestión comunitaria y hoy en día feliz de asumir esta tremenda responsabilidad donde sin duda uno coloca el servicio, sus conocimientos desde la área de educación donde yo provengo, pero también con diferentes magísteres en relación a la gestión y administración, porque hoy en día sin duda la cartera del Ministerio de Desarrollo Social es una cartera relevante en relación a los recursos para beneficio de la comunidad. El Ministerio de Desarrollo Social se compone de 3 subsecretarías, subsecretaría de servicios sociales, donde están los programas que muchas familias conocen y que ejecutan los municipios a través de convenios que tienen con nosotros, donde se transfieren muchos recursos. Estamos hablando de 300 millones, 500 millones, dependiendo de cada municipio, dependiendo de cada programa. Por ende, desarrollo social siempre está muy presente a lo largo de toda la región, a través de todos los equipos municipales, sea los programas de desarrollo comunitario, familia, vínculo, entre otros. También tenemos la subsecretaría de evaluación social, donde nosotros vemos todo el estudio en relación a la pobreza, donde se aplica la encuesta CASEM, que prontamente ya se va a lanzar este año 2026. Y por último, la subsecretaría de la niñez, donde trabajamos arduamente todo lo que tiene relación con la infancia, donde está muy ligado el servicio de protección, pero también la famosa OLN, que es la Oficina Local de la Niñez, que también estamos muy contentos porque la región del Biobío está presente en las 33 comunas. Por ende, una cartera sumamente amplia, muy entretenida, diversa, y que obviamente nos mandata estar en terreno y estar a disposición de toda la comunidad.
1: Una cartera con mucha gestión, Daniel, ¿no?
3: Sin duda, nosotros estamos constantemente vinculándonos con los DIDECO, con los alcaldes, incluso aprovecho de contar, nosotros ya dando vuelta de página lo que fue el COVID, nosotros quisimos retomar la presencialidad y hace menos de una semana reunimos en el gobierno regional a los 33 DIDECO, los directores de desarrollo comunitario de todos los municipios, con la intención de hacer bajada del gobierno nuestra nueva hoja de ruta y también de volver a construir confianza, de conocer unos con otros. De hecho, yo le hice una pregunta: ¿cuántos DIDECOS conoce cada uno? Y la cifra siempre rondea como 8, 5. Y dije, bueno, esta jornada la idea es terminar conociendo 32 DIDECOS, con correo electrónico, con WhatsApp, el rostro, porque sin duda las comunas de la región del Biobío, cuando desarrollan un buen trabajo, hay que generar buenas prácticas, generar redes, sinergia y potenciarnos mutuamente.
2: Es importante conocerse para poder, ¿cierto?, sobrellevar todo lo que involucra tener una seremía tan importante, ¿cierto, Daniel?, como la que tienes tú.
3: Así es. Solamente reforzar que dentro del Ministerio de Desarrollo Social trabajamos con diferentes servicios y nosotros estamos estableciendo un gabinete social de manera mensual y también compartimos la agenda y vamos viendo la manera de colaborar. También esto por un mandato de nuestra ministra María Jesús Wulf, quien ha generado esta sinergia, incluso nosotros tenemos videoconferencia con los directores de servicio constantemente. Entre ellos se encuentra FOSIS, que actualmente está Marisa Barro, Senama, donde está liderando Antari Varela, Senadi, donde está Paulina Fuentes, Servicio de Protección, donde acaba de ingresar Elías Ramos, y también CONADI, donde tenemos nuestro subrogante Gonzalo Toledo, y también a INHUB, que hoy en día también está con un nuevo desafío importante de reestructuración.
1: Una cartera bastante completa.
2: Así es, así es. Daniel Ceremi, la verdad es que queremos hablar un poquito, bueno, estábamos comentando al inicio, ¿cierto?, el tema de las lluvias, las bajas temperaturas, ¿cierto?, y lo que implica sobre todo para las personas en situación de calle. Hablemos un poquito del Código Azul y también del Plan Protege Chile de este año 2026.
3: Muchas gracias por la pregunta, siempre importante poder contar a la comunidad qué se está desarrollando en relación a estos ejes. Nosotros, en primer lugar, estamos abordando este plan Protege Calle, Noche Digna, el cual se desarrolla 365 días del año. Eso es lo primero. Nosotros tenemos una oferta de albergue disponible en las comunas más críticas en relación al aumento de personas en situación de calle. Entre ellos encontramos Los Ángeles, Talcahuano y Concepción. Sin embargo, cuando baja la temperatura, el invierno también obviamente nos afecta con las lluvias, las personas que viven en esta condición, en esta vulnerabilidad, se establece el plan de Noche Digna, que son 110 días, que nos permite entregar recursos a diferentes municipios o diferentes corporaciones para aumentar la oferta. Y ahí aparecen diferentes instituciones donde nos entregan cobertura de albergue. Yo igual quiero reconocer, sí, la buena disposición de Coronel, de Tomé, de Cañete, también de Concepción, que hoy en día está tomando este desafío, quienes aceptan la Noche Digna con 110 días, pero ellos también tienen una oferta para cubrir el resto del año. Entonces, a pesar que no son albergues, 35 días nuestros, el municipio aporta la diferencia y nosotros vivamos los 110 días. Como también tenemos otros municipios que se activan solamente 110 días, ya sea en Chiguayante, ya sea en la provincia de Arauco, también en Los Ángeles, dependiendo obviamente de la situación. Sin embargo, somos conscientes que el día final es sumamente complejo bajar las cortinas y que las personas en situación de calle tengan que volver, obviamente en primavera, en verano, a la condición en la que estaban. Y es por eso que la jornada IDECO, que justo les comentaba, les pedimos un esfuerzo a los IDECO, hablar con su alcalde, les pedimos esfuerzo a las comunidades, hablar con las autoridades, conquistarlo, no solamente desde una manera política, también una manera humana, de poder colaborar con las personas. Todos sabemos que los recursos son escasos, pero si somos capaces de unir voluntades y de pensar en el otro, podemos hacer la diferencia. Tengo mucho que contar en relación a esto, porque no solamente tenemos oferta de albergue, también tenemos diferentes estrategias, ya sea la ruta Protege Calle, donde nosotros entregamos alimentación, abrigo, prestación médica, las rutas médicas, son cuatro convenios que se establecen con el Servicio de Salud. Nosotros vamos a hacer mañana voy a reunir a diferentes organizaciones de la sociedad civil con la intención de potenciar, de contar en lo que estamos y si ellos quieren desarrollar voluntariado, ¿para qué aumentar la rueda? Si hoy en día podemos trabajar en sinergia, podemos coordinarnos mucho mejor.
1: Eso quería comentar. Bueno, hoy día en la región hay muchos que hacen voluntariado, hay muchas iglesias que se dedican a esto hace muchos años, dicho sea paso. Entonces, efectivamente, hay un trabajo que lleva años ya en la calle y que efectivamente haciendo una sinergia entre la Seremía y estas entidades que son privadas, pero que están siempre a disposición de poder hacer el terreno, sería ideal, ¿no?
3: Mañana el desafío de esta conversación va en relación a lo que tú planteas, César. Nosotros tenemos que entender que las personas en situación de calle tenemos que verlo también como una situación, un momento difícil y duro de la vida de un ser humano, pero que no es permanente, que él puede cambiar, que puede reinsertarse la vida en sociedad. Sin duda tenemos que avanzar en materia de salud mental, en materia de rehabilitación de droga, alcohol. Esa es una brecha que hoy en día sí o sí debemos suplir como Estado y como sociedad civil. Pero también tenemos que ver la estrategia. Hoy en día lo que está ocurriendo es que muchas personas en situación de calle recurren a lugares públicos, como se puede conocer como las plazas, debido a que diferentes instituciones, uno agradece la solidaridad, el corazón, la buena voluntad, pero a la larga, si no nos coordinamos, podemos generar un mal hacia la persona. ¿Por qué? Porque si la persona se queda cerca a una plaza y una organización le da desayuno, luego viene otra, le da almuerzo, otra le da una merienda, otro le da una cena, tiene cero necesidad de buscar un trabajo, cero necesidad de querer superarse. Porque finalmente está siempre dependiendo de otro. Nosotros hoy en día incluso lo hemos hablado con los equipos técnicos. Los equipos técnicos no permiten que las personas en situación de calle le digan tío, tía. ¿Por qué? Porque se genera una condición como de infancia, de permanencia, sí, de dependencia. Hoy en día lo que nosotros tenemos que lograr es que ellos puedan valerse por sí mismos, que vuelvan a creer en sus capacidades. Sin duda la mejor política pública es ofrecer trabajo. También hemos hecho esta manifestación a los municipios, a los mil, la posibilidad que las personas en situación de calle les podamos dar trabajo. Hay muchos que trabajan, hay muchos que lavan auto, estacionan auto, ayudan a las personas con tareas básicas, pero si no les damos esa posibilidad, sin duda ellos van a tener siempre una dependencia. Y lo peor de todo, muchas veces que el dinero que ellos reúnen o pueden pedir en el centro, lamentablemente es para el consumo. Entonces un círculo vicioso que tenemos que trabajar de manera ordenada, de manera articulada. Nosotros tenemos mucha presión en la situación de calle y también en las periferias. Yo sé que a veces es muy fácil llegar a la plaza, estacionarse y bajar todo lo, ¿verdad? La comida, la alimentación, es más cómodo y es mucho más complejo hacer ruta, pero muchas veces la necesidad está en las periferias. ¿Por qué? Porque esas personas en situación de calle viven en máxima pobreza, en vulnerabilidad. Ellos incluso no quieren molestar a los dueños locales comerciales, a la ciudadanía. Ellos se quieren alejar de la sociedad, pero al momento de alejarse de la sociedad, donde menos están recibiendo ayuda. Y ahí es donde nosotros vamos la ruta. Y nos encantaría que en diferentes iglesias y organizaciones pudiésemos conversar, construir las confianzas, generar estas redes para también poder visibilizar donde hay otros puntos de personas en situación de calle que necesitan cooperación, y las personas que están en las plazas ver una estrategia diferente de acompañarlo, de apoyarlo y de poder sacarlo de esta condición que sin duda es algo que para nosotros tiene que ser transitorio. Incluso los albergues nuestros tienen que ser transitorios. Nosotros no hablamos que los albergues tienen que ser de manera permanente. En el albergue, quien acepte el albergue, porque eso también es complejo, el tema de la voluntariedad, es donde nosotros más tenemos que hacer una sobre intervención, porque él ya dio el primer paso de estar en un albergue.
1: Qué importante lo que señala Seremi. Y bueno, un mensaje y un saludo a todos las OMIL. Pues la OMIL hace un trabajo ahí bastante clave. Llega mucha gente en situación de calle a postular a cursos, a postular a trabajos que hay días disponibles. Así que un saludo cariñoso a todas las OMIL que hay en la región del Biobío, que son dependencia entre Sense y el municipio. Seremi, tuvimos un frente. Que afectó bastante, un frente de tiempo que afectó a bastantes vecinos en el Biobío, ¿no? Algunos más que otros. Y de ahí se activó lo que es la ficha básica de emergencia, ¿ya? Esta ficha básica de emergencia es, hoy día es el instrumento que se utiliza en Chile para levantar la información de los hogares afectados por la emergencia o desastre, ¿de acuerdo? Y además de esto, y acompañado también con un bono. Hablemos, ¿esto sigue? ¿Todavía están trabajando con esto? Me imagino que la emergencia todavía está disponible, hoy día no sabemos cuándo le llega un sistema de frontal.
2: De mal tiempo.
1: Sí, ¿estamos todavía trabajando en esto, Seremi?
3: Nosotros tenemos 1.900 servidores públicos capacitados para aplicar la ficha FIBE. En este sentido, trabajamos con los encargados de emergencia y también con los DIDECO, el equipo de registro social de hogares, con diferentes servidores públicos de todos los municipios. Y también se pueden acreditar personas del área de servicios, como FOSI, como la Seremía. Entonces tenemos un equipo robusto para poder cubrir esta brecha. Estamos transitando actualmente en modernizar esta estrategia. Acabamos de entregar celulares a todos los municipios con la intención de que la ficha FIBE ahora sea digital y no sea en el papel. Tenemos obviamente que adaptarnos a este nuevo cambio, pero queremos ahorrar un paso, que es la digitación.
2: Claramente.
3: Porque actualmente se encuesta y luego tiene que ir un equipo a un área administrativa a digitar. Entonces eso nos puede retrasar días cruciales donde necesitamos que la ayuda llegue de manera rápida, oportuna. Por ende, hoy en día estamos modernizando y ya para otro evento vamos a pilotear esta nueva estrategia y le entregamos baterías externas y equipos celulares a diferentes equipos municipales, que obviamente puede ser complementario. Podemos seguir con la ficha en papel, pero el otro equipo también puede estar con el celular. Nosotros en relación a la emergencia, se crean eventos. Eso es lo primero a diferenciar. Hablar evento, acá tuvimos dos eventos. Nosotros como equipo estamos siempre acreditados para dar una segunda respuesta. ¿Qué quiere decir esto? Cuando está la lluvia, el anegamiento, la inundación, la marejada, no podemos colocar en riesgo la vida de las personas.
1: Claro.
3: Por ende, obviamente, si se decreta estado de catástrofe, son los militares, son los carabineros, quienes están capacitados, tienen toda la como de una otra manera, la estrategia para cubrir esta brecha y necesidad de la gente. Pero cuando ya baja la lluvia, no hay mayor riesgo y ya la gente puede volver a sus hogares, porque frente a una emergencia la gente evacúa, incluso se le pide evacuar por un tema de seguridad. Pero cuando la situación baja, aparece la segunda respuesta, aparece en todo nuestro equipo a aplicar la ficha básica de emergencia, que es la ficha FIBE. Por ende, es súper importante entender que nosotros no, cuando está, porque esto es muy, muy difícil, a veces es complejo, cuando está en la situación más compleja, nunca va a llegar un equipo a aplicar la ficha FIBE. Siempre la ficha FIBE va a ser cuando ya baja la lluvia, sale el sol, la situación se calma y aparece el equipo. Y aparece un equipo importante, acreditado, siempre con sus credenciales y que va obviamente con los documentos foliados por un tema de seguridad también de la comunidad, y empieza a encuestar hogar por hogar. Diferenciar. La ficha FIBE se aplica siempre a un hogar, una vivienda, no a un local comercial. Eso es súper importante tenerlo claro. Lo otro, que es importante que la comunidad también sepa, la ficha FIBE no es la respuesta inmediata. La respuesta inmediata es lo que se conoce en los municipios como levantar informe alfa. Que los municipios lo solicitan y SENAPRED puede dar una respuesta. Informe alfa, hay un catálogo gigante, desde útiles de aseo, desde carbón, desde planchas de zinc, desde materiales de construcción. Hay gente que de repente dice, aplíqueme la FIBE porque necesito que me entreguen palo, forraje o zinc. No es necesario aplicar la FIBE, porque el equipo municipal a través de su bodega puede dar respuesta, o si no, levanta el alfa y SENAPRED le entrega el pack de ayuda para la vivienda. Entonces la ficha FIBE es un proceso mucho más allá. La ficha FIBE, ¿qué evalúa? Primero, como bien dice César, es un catastro, levantamiento de información. Y nosotros, en relación a la infraestructura, abordamos de 1 a 5 la vivienda, el daño, y de 1 a 4 la afectación de seres. Nosotros, teniendo esta información de este levantamiento, luego se hace un promedio y ahí se define la ayuda que nosotros podemos entregar. Tuvimos dos eventos y nosotros estamos muy contentos y orgullosos también de la capacidad que tuvo el gobierno de nuestro presidente José Antonio Kast de en menos de una semana poder activar los bonos de recuperación. Recordemos que sin duda no podemos comprar esto con el incendio, que fue mucho más complejo, pero el tema también tuvo mucho más dificultades, fue mucho más engorroso. Aquí en una semana nosotros pudimos activar inmediatamente el bono de recuperación. Descansamos una semana porque la lluvia, verdad, cesaron, pero luego tuvimos otro frente. Sí, claro. Nosotros en el primer evento aplicamos 800 FIBE aproximadamente y en el segundo aplicamos 1850 FIBE. ¿Qué ocurrió? Que el primer evento fue más polémico porque están las marejadas de Penco, entonces fue mucho más mediático, pero el segundo sin duda fue el doble de la población afectada, sí, por anegamientos, por inundación. Las comunas más afectadas fueron de la provincia de Arauco, Curanilaue, que se desbordaron los ríos, sí, y tuvimos mucha inundación. Y ese evento, que también teníamos la inquietud, y acá quiero agradecer obviamente a nuestro legado Julio Natilla, porque el recurso lo entrega el Ministerio del Interior, hay que ser súper honesto y transparente. Nosotros levantamos información y existe un comité de ayudas tempranas que depende del Ministerio del Interior, que en este caso lo lidera acá también Julio Natilla, y se enlaza con nivel central. Hicieron la segunda activación y pudimos entregar prontamente también el segundo bono de recuperación. Son cuatro categorías en base a los beneficios: 350 mil pesos, 750 mil pesos, 1.125.000 y 1.500.000. ¿Qué ocurrió? Anecdóticamente, tuvimos familias que se afectaron dos veces, en el evento 1 y el evento 2. Y ahí nosotros, el tope que llevamos es 1.500.000, que es lo máximo que una familia puede llegar. En el caso que una familia ya llegó al 1.500.000, nosotros tenemos un bono que se llama sostenibilidad, que se está lanzando también como gobierno, que son 375.000 pesos. Porque obviamente tampoco se trata de que afectación, o sea, exacto, sería extraño como un bono, sí, claro, a la semana otro bono, claro, porque finalmente no hay tiempo ni siquiera para comprar. El bono llega a la cuenta RUT y es de libre uso, eso también es importante destacarlo. Es de libre uso para volver a comprar enseres, volver a comprar material de construcción, finalmente la gente decide en qué utilizarlo.
4: Mira, oye, el concejal Carlos Hidalgo, que está comentándonos ahí en las redes sociales, dice: saludos al Seremi y felicitar el trabajo que está haciendo, realizando en la linda comuna de Chihuayantes. Agradece, dice.
3: No, saludar a Carlos Hidalgo. Tenemos un albergue ahí que es muy, muy bonito. Les pido ayuda a los concejales si podemos extenderlo un par de plazos. Bueno, en Chihuayantes pasa algo anecdótico. Nosotros, frente al primer evento, activamos dos albergues de emergencia. Porque en un momento, como la lluvia era tan intensa, tuvimos un 100% de cobertura. Y eso nos permitió a nosotros gestionar mayor recurso y habitamos dos albergues, en Concepción y en Chihuayante, para las personas en situación de calle.
4: Sí.
3: Y a esos dos albergues, y hay buena noticia para que el concejal esté al tanto, se les dio extensión.
4: Mira.
3: Entonces, claro, fue un gesto importante, lo mismo que el Código Azul de Los Ángeles. Estamos gestionando la extensión porque también ya estamos todavía con baja temperatura, seguimos con lluvia y también estamos pidiendo una prórroga en presupuesto para poder cobertura a la gente, obviamente, que más lo necesita.

0: tanto de los padres, los mamás, o también la familia extensa, los abuelos, los tíos, los hermanos mayores. Nosotros estamos trabajando arduamente a través del Congreso un proyecto de ley que ya está en el Senado, que nos tiene, va avanzando, y esperamos en septiembre poder ver humo blanco para hacer el bono de 30.000 pesos para hijos menores de 13 años. Esto es un bono que se paga por única vez, pero puede ser, si yo tengo tres hijos, ¿verdad?, menores de 13 años, son tres bonos, que serían 90.000 pesos, y va a llegar de manera directa a la cuenta RUT. No se postula, y algo súper importante, que importante resaltar, para el 80% del registro social de hogares, lo mismo que el cupón de gas, el 80% del registro social de hogares son muchos chilenos y chilenas. Estamos hablando de una cobertura importante. Recordemos que el registro social de hogares, la vulnerabilidad en relación a las situaciones más complejas, el 40%. Entonces, cuando yo hablo del 80%, estamos hablando también de la clase media, que muchas veces se queda fuera de estos beneficios, pero sin duda también necesita apoyo en la crianza, o un apoyo, obviamente, para los niños, las niñas que tanto lo necesitan en su etapa educativa, en su etapa escolar, en su etapa recreativa. Por ende, nosotros lo que queremos generar hoy en día es una política fuerte en materia de infancia. También hoy en día están asesorando al presidente de cómo revertir esta pirámide, que hoy en día somos más personas mayores y somos menos, sí, pues, son menos niños, sí, y niñas, y cómo incentivar hoy en día la natalidad. Porque muchas personas dicen, no quiero ser padre porque la vida es muy cara, el colegio es caro, no tengo con quién dejarlo, el trabajo no me ayuda. Entonces, no puede ser que la misma sociedad, el mismo Estado, coloque tantas barreras para la crianza. Y ahí es donde se está asesorando el presidente para un nuevo proyecto de ley con la intención de fomentar hoy en día lo que es la familia.
1: Ahora, ¿el presidente tiene experiencia en tu casa?
0: Sin duda.
1: Mucha asesoría no necesita el presidente. Con 9 hijos. Sarim, queremos agradecer su presencia el día de hoy. Invitado, por supuesto, al matinal para seguir informando a los vecinos de la región del Biobío. Y nada, un aplauso porque esto del bono de niños al 80%, estábamos acostumbrados que todo era el 40.
0: Así es.
1: Y siempre se hablaba en promesa de campaña de clase media, y esto es clase media. Esto es concretar una promesa de preocuparse de la clase media. Vamos a una tanda comercial y volvemos al matinal entre amigos. Hoy día tuvimos al Seremi de Desarrollo Social y Familia, don Daniel Manchileo. Gracias, Seremi.
0: Muchas gracias a ustedes. Que estén muy bien.

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0: 8. 29 minutos.
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12: Te indicamos la temperatura en Concepción. 11 grados con 8 décimas.
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14: Uy, uy, uy, uy, uy, estamos a la esquina del 18, mi gaucho, y seguimos entre amigos. Se nos fue Yanna, se nos fue César, que venían de graduar de la Universidad del Perreo. Toti está en intensivo y se nos suma alguien que no hace reggaetón, pero sí farmea mucha, mucha aura. Hablamos del gran Pablo Lupiquini. Buen día.
15: Oye, así es, estamos de regreso. Te equivocaste, un peluca, po.
16: Sí, po. ¿Cómo dijiste eso?
15: Mi gaucho, po.
16: No podéis decir
15: mi gaucho. Gaucho argentino.
14: Gaucho de gancho, ¿verdad?
16: Oye, mi gancho puede ser, po.
15: De hecho, qué bueno que tocaste ese tema, porque yo les tengo una noticia.
16: ¿Cuál?
15: Que es debate.
16: ¿Ahí nos vamos a agarrar?
15: Es debate.
16: ¿Vamos a pelear?
15: No sé, yo creo que no, yo creo que no. Pero hay muchas personas que podría así incomodarle. Es una bien rápido, ¿eh? Bien rápido. Ya. Lo que hace es que se dio a conocer hace unos días en un colegio X, ¿ya? Peluquín, ¿le podéis bajar un poquitito sí. a la radio, por favor, allá? El retorno, muchas gracias. Oye, que tiene mucho alumno extranjero, ¿ya? Entonces, se armó una polémica porque los apoderados de estos niños quieren que en la celebración de fiestas patrias se ponga música y comida venezolana.
16: ¿Para el 18?
15: Para el 18.
16: Ya.
15: ¿Ya? Entonces, esa es la polémica.
16: Ya.
15: Esa es la pregunta que le hago a usted. ¿Está bien entendiendo que muchos de nuestros alumnos ya son de origen extranjero, pero está bien que se cambien las tradiciones chilenas?
16: Oye,
15: esa es la pregunta.
16: Oye, Cristian Toti Donoso, ¿queréis que peleemos y vamos a pelear terrible eligio?
15: Terrible eligio aquí.
16: No me toquí la fiesta del 18 a mí, por favor, así que no, mejor no.
15: Pero dígalo.
14: Lo voy a contar una anécdota.
16: Para mí, espérame.
15: A ver, te escuchamos.
16: Sería, si se hace eso, sería una falta de respeto tremenda a nuestro país. Porque estamos, es como que yo llegue a tu casa y tú me estás diciendo, estoy tomando piscola, ¿no? Pues yo quiero tomar bebida, ¿no? Po. Y tú te enojas cuando te tomas la Coca-Cola y estás tomando piscola, ¿no?
15: Claro.
16: ¿Viste?
15: Claro.
16: O te sacan el hielo para tomar agua con
15: no,
16: hielo.
15: No, era la piscola,
16: ¿no? Es lo mismo, ¿viste? Es casi...
15: Oye, Peluca
16: tomando quería... el mismo sentimiento.
15: Claro, Peluca quería hacer una... decir una...
14: Mira, de esto que están mencionando recién, no me sorprende porque... la primera arepa de la que la probé fue para un 18. Una prueba de 18, pero el 2010... O sea, apenas estaban llegando los inmigrantes extranjeros. Recuerdo que, mira, lo voy a confesar así en sí. Tenía un compañero que estaba pololeando con una compañera que llegó de intercambio, era una colombiana.
15: Perfecto.
14: Y para el 18, precisamente aparte de los pajaritos, todo lo demás, ella se le ocurrió la fantástica idea de preparar arepa.
15: Muy mala la arepa, tengo que decirlo, discúlpeme, no lo he dicho muchas veces. Muy mala la arepa, güey. Discúlpeme mi amigo venezolano, y tengo harto amigos venezolanos y colegas y compañeros de trabajo, pero muy mala la arepa.
16: Yo quiero que algún amigo venezolano que nos esté escuchando nos llame y nos diga cuál es el día que es el símil al 18 de septiembre nuestro. ¿Por qué? Porque ellos tienen diferentes fechas. Tienen el 19 de abril, tienen el 24 de junio, tienen el 24 de julio también, que son diferentes fechas que ellos celebra. El 19 de abril es la proclamación, en este caso, de la independencia de Venezuela, ¿cierto? Uh-huh. Tienes el 24 de junio, que es la batalla de Carabobo. Carabobo, sí. Y el 5 de julio es la independencia, el 24 de julio es natalicio de Simón Bolívar. Y todas esas fiestas ya las celebran. Pero ¿cuál es el símil al 18 de septiembre nuestro?
15: Buena pregunta, no lo sé. Ahí no lo sé.
16: Ya.
15: Ya, pero ahora yo estoy de acuerdo contigo. Aquí... ¿Cuál fue el debate?
16: Yo me fui en la terrible.
15: Sí, no, sí, no, te toca sí, el tema nacional, sí. Yo estoy de acuerdo contigo, yo creo que aquí está cometiendo un error los apoderados de este establecimiento, y también está cometiendo un error el establecimiento propiamente tal, porque en el fondo las reglas las tiene que poner el colegio, y esto es una festividad propia chilena, entonces no se puede modificar, ¿cachai? Están nuestras raíces, po.
16: Mira lo que nos dice don Víctor Espinosa. Súper no decir la palabra los venezolanos, si al final podrían celebrar sus fiestas patrias. Así de simple.
15: No, pero no. Si ellos la... Claro, se juntan las comunidades, es como cuando hay comunidades chilenas en el extranjero, claro. ¿Cachai? Se junta la comunidad chilena solamente y celebra el 18 y el 19 en otro país, pero como chilenos, ¿cachai? Juntos. Y, no lo, me... y lo, bueno, están los extranjeros, los venezolanos, los colombianos, los ecuatorianos, claro. Y que se junten, eso no hay ningún problema, nada. Pero no nos toquen nuestra...
16: No me venga a tocar el 18, por favor, aquí el 18 no se toca.
15: Claro, pero insisto, bueno, aquí yo creo que aquí el colegio... está en un error porque ellos tienen que imponer, ¿cierto? Esta, primero, el patriotismo, como cualquier país tiene arraigado este concepto, y segundo, las normativas, sí, propias de la festividad. Oye, aquí se celebra, así se celebran nuestras fiestas patrias en Chile, con empanada, no con arepa, con, no sé, por ejemplo, si fuera argentino, con terremoto, no con Fernet, por dar un ejemplo, estoy dando ejemplo. No, ¿cachai? Porque en el fondo, si fuera al revés, nosotros fuéramos a otra parte, a otro país, nos van a hacer el típico vestillito, ¿cachai? Estoy diciendo, en buen chilense, vestillito, no, pues. Y como dices tú, una falta de respeto también para el país, que está el país anfitrión, por decirlo de alguna forma, que está recibiendo a nuestro hermano, claro, venezolano.
16: Oye, don Víctor, aquí dice, las fiestas patrias venezolanas ya fue, el 4 de julio.
15: Yes. Oh. Sí, USA. Sí. USA.
16: Oye, ya, pero insisto.
15: Bien, Víctor, ahí bien. Sí. Bien.
16: Oye, insisto, no me toquen el 18, por favor.
15: ¿Qué es lo que más te gusta el 18, amigo mío?
16: Todo. Desde la temperatura que ella se siente para el 18, que es un poquito más templado los días, un calorcito, los días más largos. Y a eso empieza como un... como que uno empieza como a revivir.
15: A tomar ese aire. Ese airecito, sí, lo rico del 18 es que agarra justo el comienzo, a dos días de la primavera, ¿cierto? Entonces tienes razón, se siente ese nuevo aire, sí, de cambio de estación.
16: Sí, justamente. Sí.
15: Aunque siempre llueve el 18, ¿ah?
16: Pero no importa, pero siempre los días previos, los días después, ya se siente esa, como es como que cambia la energía después del 18.
15: ¿Sabes lo que yo extraño el 18? Las cambuchas, weón.
16: Las cambuchas.
15: Las cambuchas, los volantines hechos a mano. No las cometas, eso también, que también sé que es parte de, pero claro, el volantín hecho a mano. Ese que tú tenés que poner el hilito, una cuarta, ¿cachai?
16: Justamente un
15: gemelo. Cuatro dedos para allá, cuatro dedos para acá. No, claro, ya. Eso sí, es extraño mucho del 18 y ver a los niños jugar. Así que, bueno, mandarle un abrazo a todos nuestros amigos extranjeros, pero a modo personal y a modo programa, yo creo que estamos todos de acuerdo. Nuestras festividades no se tocan y se disfrutan. Son siempre bienvenidos a compartirlas con nosotros, pero no se tocan.
16: Ya, mira, aquí hay otro tema de debate, ¿eh? Aquí dice Juan Peralta, dice Cristian Toti Donoso, otro gran error plantear esta pregunta, que no tiene espacio en asidero. Pero no se sorprendan, hace tantos años venimos celebrando con altísimo venta de hot dog al son de las cumbias, hoy cumbia ranchera. Pero no celebramos el día del hot dog, porque el hot dog es totalmente diferente, Juan
15: Peralta. No, pero el día es como un día de la hamburguesa.
16: Claro, pero es totalmente diferente el día del hot dog al completo, porque el completo es chileno, el completo italiano, el completo tomate, chucrut, mayo, ese no lo comes en otra parte que no sea acá en Chile, porque el hot dog que te vende el gringo es un pancito enano con una vienesa y échale lo que tú quieras, mostaza, o incluso no le echáis nada si tú quieres, que están en los carritos, claro, típicos gringos.
15: No, a ver, aquí esta vez, Juan Peralta, tengo que decirlo, estás equivocado, porque sí, el primero, el día de hot dog es como el día de la hamburguesa, el día de la pizza, el día de otra cosa, ¿cachai? No tocar, que me enojo.
16: Ese, no tocar, que me enojo.
15: Se claro, le una pero lo que pasa es que el debate, bien, se produce aquí en este colegio porque los apoderados se quieren imponer ante la festividad propia del 18 en este establecimiento particular, y por eso se armó un debate en redes sociales. Así que, bueno,
16: mira, no me
15: la idea es no armar polémica ni problema, sino que simplemente celebrar estas fiestas con todo lo que involucra, que es buena onda, una buena terremoto. Mira, digámoslo un buen chino, copetearnos, pero en buena onda. Sí. Así que, de
16: ahí,
15: verdad.
16: Ahí sí te creo.
15: ¿Sí o no?
16: Sí.
15: Salir y comer mucho. Eso es propio de nosotros, harto anticucho, harto empanada, harto asado, harto mote con huesillo. Pero no nos toquen eso, si no. Son, es una festividad propia de nosotros, que claro. No le metan otras cosas que nosotros no hacemos cuando celebran su festividad. Es eso nada más, ¿cierto?
17: Tal cual.
15: Oye, te tengo un... Te quiero pedir unos par de minutos.
17: Ya.
15: Porque quiero, primero, saludar a todos los peluqueros y estilistas de Concepción y de Chile que hoy día, y del mundo, porque es el Día Internacional del Peluquero. Así que un abrazo grande para ellos, que ahora hoy en día se llaman barberos, ¿ya? Barbero estilista, le mandamos un gran abrazo. Bueno, y a los de la vieja escuela también que se mantienen haciendo este tremendo y hermoso oficio. Me encanta el tema de la peluquería. De hecho, ¿sabes qué? Estoy que hago un curso de peluquería. Yo le corto, por ejemplo, a familiares les corto el pelo.
17: Dale,
15: y yo me corto el pelo solo.
17: ¿Y para qué hacer el curso si ya sabes cortar el pelo?
15: No, pero es que igual hay técnica, hay técnica.
17: ¿Vas a ser peluquero con cartón, dices tú?
15: Claro. Sí.
17: Claro.
15: No se enoje, nada. Hoy día estamos en modo humor negro. Y también quiero saludar de manera muy, muy especial a mi cuñada Roxana Tape Castro, que hoy día está de cumpleaños. Te mando un abrazo grande, Roxana, te quiero mucho. Es tremenda persona y que tengas un día muy, pero muy, pero muy lindo en este día de tu cumpleaños. Así que en la tardecita vamos a celebrar una oncecita. Te mando un abrazo y te quiero mucho. También ella, comunicadora con el programa 40 y tantos. Así que felicidades en este día de tu cumpleaños. Amigo mío. ¿Qué está viendo?
17: Cristian, no está leyendo aquí el mensaje aquí de don Víctor, que dice que en el curso de su hijo preguntaron qué comida típica querían comer para la convivencia y le respondieron su buchi.
15: No, ¿te das cuenta, no? No. ¿Por qué no nos vemos?
17: ¿Te das cuenta, no? Yo creo que tenemos un problema también de idiosincrasia con nosotros mismos como padres a nuestros hijos. No se come más sushi en la casa, ahora puros empanas nomás.
15: Mira, ¿sabes qué me gustó? Quedémonos aquí.
17: Pero espérate, te voy a decir una cosa. Antiguamente en mi casa siempre era como típico los fines de semana comer empanadas. Ya sea hecha, comprar, da lo mismo. Pero siempre se comía empanadas. Siempre había empanadas en la casa.
15: ¿Y entonces, eres bueno para la empanada o no?
17: Bueno para la empanada. Bueno para la empanada. Pero insisto, siempre había empanadas. Entonces creo que las tradiciones no deben perderse. ¿Cómo le ponemos sushi? ¿No crees tú?
15: Oye, pero el sushi es muy rico.
17: Ahora, no estoy totalmente de acuerdo contigo. A mí me gusta comer sushi también. Sí. Y de repente voy siempre buscando lugares nuevos para comer sushi.
15: Bueno,
17: siempre.
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14: Toti, tenemos llamada. Aló.
18: Hola
15: Isde, ¿cómo está? Buenos días.
18: Buenos días, chicos, ¿cómo están ustedes?
15: Aquí estamos
14: muy
15: debatiendo.
14: Farmeando peleas, compito.
15: Sí, debatiendo.
18: ¿Están
15: planificando
18: el
15: Ah, pero obviamente. De hecho, te cuento, Edri, que el fin de semana en la casa de mi madre, de mi hermosa madre, hicieron empanadita y me atosigué comiendo empanada.
17: ¿Todavía estás comiendo empanada?
15: Todavía tengo empanada en la casa, me encanta la empanada refrigerada.
18: Es que no hay como comer las empanadas caseras de la mamá o de uno mismo que las haga.
17: Así es.
15: Me enfermé la guata, sí. Tanto comí, pero fue de glotón nomás. De glotón, porque comí muchas empanadas. Tenemos la costumbre, no sé si en tu casa pasa lo mismo, de hacer muchas empanadas. O sea, nosotros éramos 6 los que estábamos ese día.
17: ¿Ya?
15: Y mi mamá hizo, no sé, 60 empanadas, por ejemplo.
17: 60 empanadas.
18: Que antiguamente, cuando estaba toda la familia, hacíamos un fondo de pina.
15: Sí. Sí, tal cual.
18: Se hacía harta empanada, igual que había una ponchera, ¿te acuerdas de esas que hacen escabeche? Tenía una ponchera como de 10 litros, o sea, se mantenía llena siempre en la casa. Porque llegaba toda la familia a mi casa.
15: Qué rico.
18: Pero ahora ya no, porque ya se acabó la familia, se acabó el papá, la mamá. Ya la familia se separó, así que no hay familia, no se espantan.
15: Ah, perfecto, ya. Pero igual seguimos haciendo empanadita, ¿cierto?
18: Cuando estaba en mi casa, yo, hija, estaba en punta para los frescos. Después llegó mi yerno, yo también, pero ahora ya con mi hija vive en Santiago, yo vivo sola con mi yerno, ya no hago empanada.
15: ¿No hace empanada?
16: Mal, po.
18: No, porque tiene que mantener
16: la tradición. Mala y de horrible.
18: No, sí. ya no hago empanada yo.
15: ¿Qué te ponen acá el peluca?
18: ¿Por qué? Porque no, que no hago, porque imagínate que es mucha pega para nosotros dos.
15: También es un buen punto.
16: Ya,
15: un buen punto.
18: Claro, que compro afuera, pero son malas. De repente hemos comprado policía y se la hemos botado al tarro en la basura porque horrible.
16: Pero ¿cómo no nos llamó Aide? ¿Nosotros hubiéramos ido a buscar la empanada? De hecho, capaz que hoy día haya tomado a buscar empanada.
18: Mira, lo que pasa, chicos, es que la gente cuece la cebolla con agua y eso es lo peor de todo.
15: Ay, a ver, ¿qué dice
18: la actitud? La cebolla se fríe con manteca y la carne aparte y después se junta todo ese grado de cocimiento para que se congreguen los sabores.
15: Ahí de ahí le ponen un toquecito de ají rojo, ¿no?
18: ¿Merde? Sí, pues yo cuando hago pino le pongo de todo. No, a mí me queda el pino, pero es espectacular. Y la masa igual, porque yo cuezo la masa con agua y manteca, la cuezo.
15: Ah, buen dato. Eso yo he escuchado también, que de repente la masa a veces al freírla queda un poco cruda por dentro y que hay que darle este tratamiento antes.
18: Claro, porque uno pone la harina en un pie, yo coloco todos los productos secos, la sal o la leche, lo que le ponga a la harina, y después tú le pones el aceite bien caliente, el agua bien caliente, la revuelves con una cuchara de madera hasta que se enfríe, después la tomas con la mano y la masa un poquito y la dejas ahí.
15: Perfecto, buen ratito.
18: Yo sé hacer de todo, chicos, en verdad sé hacer de todo.
16: Muy bien.
15: Tenemos que probarlo entonces.
16: Justamente. Así es.
15: Oye, Aide, te mandamos un besito grande. Gracias por llamar, como siempre, estar ahí con nosotros.
18: Igual para ustedes, un besito para los tres jóvenes que están ahí, que se cuiden. Y ahí estamos en contacto. Chao, chicos.
15: Chao, gracias, Aide. ¿Qué dice Juan Peralta, por favor, amigo mío?
16: A ver, ¿qué es lo que dice Juan Peralta? Espérame, se me arrancó esta cosa. Vuelta atrás, espérame, déjame volver, porque se me... Ahí está. Los mensajes de repente se van para arriba, no sé qué.
15: Sí, se pierde.
14: Se le arranca con los tarros.
16: Se le arranca, bueno. Otro galero plantar, ya no dice nada Juan Peralta, ya.
15: No te actualizo, yo lo leo, dice. No me refiero al día del completo como tal. Aclaro que se defienden nuestras tradiciones y para las fiestas del 18 nos llenamos de show de artistas decadentes. Pero Juan Peralta, por favor. Argentinos con sus combias villeras. ¿Acaso los argentinos para su día nacional contratan tonadas o artistas chilenos? Ese es el tema. Señores expertos en tradiciones chilenas. Se enojó Juan Peralta.
16: Sí, se enojó.
15: Se enojó Juan Peralta. Oye, pero son buenas las cumbias villeras.
16: Oye, pero ¿cómo los charros de Luchito y Rafael, cómo no les gusta?
15: Ojo que la música chilena en Argentina se escucha, pero mucho, así que...
16: Bueno, que es cumbia ranchera, música ranchera. Sí, a ver, ¿qué es lo que pasa? Que en el campo...
15: Ahora la ranchera como tal... supuestamente tiene orígenes mexicanos,
16: pues. Lo que pasa, eso es, pues si tú vas al campo, por ejemplo, y pones una radio, o escuchas, por ejemplo, yo escucho a los trabajadores que tengo en el campo, ellos colocan su música de repente en el galpón, y tú estás escuchando ellos hablan de los México, cuando pongamos los México y colocan la música mexicana, esa es la música que ellos colocan para, no sé, debe ser, es más alegre que la que nosotros tenemos, y muchos cantantes chilenos, por ejemplo, te vimos Luchito y Rafael o los Charros Lumaco, ellos tocan, son inspirados de la música mexicana.
15: Pero
16: son chilenos.
15: Pero toque chileno.
14: Por ejemplo, esto que está sonando, La Amante del Sur, te enojáis por todo.
16: ¿Viste?
14: Cover de Sinergia, adaptado a la ranchera.
16: Adaptado, claro.
14: Entonces, lo escuché por ahí, por México al Medio. Saludos, Barbie Lucy.
16: Y muchos de ellos, todos estos charros que existen, charros, ya el término ya es, no es chileno, es mexicano.
15: Ahora, el tema de la música también es un buen punto, porque en el fondo tenemos variedad musical como para decirlo así, cubrir el tema de... Porque, por ejemplo, en la fiesta cualquiera sea, incluyo la del 18 de septiembre, ponemos reggaetón, ponemos cumbia, ponemos cueca, sobre todo. Ahora, aquí me hago responsable de lo que voy a decir, y a mucha gente le va a doler. A mí me encanta la cueca, pero siento que muchas veces es repetitiva. Entonces, al final... Tener toda la noche cueca o
16: no.
15: Te va a latear, pues. Y al final estás en una fiesta, estás tomando, querés tontear. Entonces, yo creo que la mixtura de la música no hay problema, pero de ahí ya empecemos a cambiar todo, que no hay que ir con tal ropa, que no hay que comer o sacar la comida chilena y poner otra, ahí yo estoy no. Un poquito más...
16: Sí.
15: Yo por eso tema de debate, y lo dejo abierto, ¿eh?
16: Te voy a responder a lo que tú dijiste. ¿Tenemos música nosotros chilena para poder estar en una fiesta y colocar pura música chilena? No. ¿Por qué no tenemos para estar en una fiesta pura música chilena? Porque nuestra música no es alegre. O sea, a ver, sí es alegre, pero no es como para bailar, como tienen ellos. Yo creo que está dada más por el clima, por las personas, porque nuestra, si tú ves, ¿cuál es nuestra música allá? Vámonos a la música andina. ¿Cómo es la música andina? Es un poquito más ya.
15: Igual, entretenida la música
16: andina. Pero andina, porque es del norte, pues tenía un clima que es diferente al nuestro. La música de acá. ¿Qué pasa con la música de acá?
15: Víctor, oye, pero mira, pongan ahí, chiquillos, ¿qué música les gusta, por ejemplo, el 18? Víctor Espinosa dice, a mí me carga la ranchera. A mí, yo no escucho ranchera en el día a día. Y tampoco escucho cumbia villera o cumbia en el día a día.
16: Yo sí escucho.
15: Pero, por ejemplo, para estos ambientes, claramente es súper entretenido. Sí, pues, si estáis ahí con los amigos, entendamos de que esto es literalmente una fiesta. Y está en modo liceo todo el rato, en modo pasarlo bien, ¿cachai? Entonces, no sé, estáis con la familia, te paraste, estás tocando un tema, te pusiste a bailar y chao, y listo, y disfrútalo. Entonces, mira, yo creo que, sí, para las 18 todo el rato la música ranchera.
16: Yo la escucho porque escucho Radio Energía, entonces por eso escucho este tipo de música, así que...
15: Nosotros tenemos un programa especial de ranchera aquí a las 10 de la mañana.
14: El México al mediodía, por ejemplo,
16: claro.
14: La referencia. Y de ahí escuché este tema, ¿eh?
15: Claro.
14: Te enojé por todo.
15: Te enojé por todo modificado a ranchera. Excelente. Pues,
16: hay muchas canciones que están modificadas, o sea, yo diría que muchas canciones, incluso canciones antiguas de, no sé, pues de...
14: El puré de papa de la Reina Isabel, esa es muy prendida.
16: Hay muchas canciones que están adaptadas de las canciones normales que escuchamos a la ranchera. Entonces, claramente, como bien dices tú, no tenemos como un mix de músicas que podemos poner en una fiesta. No tenemos. ¿Y qué vamos a poner? Música urbana.
15: Pero el concepto, pero que se entienda que el concepto de 18 se mantiene.
16: Sí.
15: La banderita chilena, los niños y los adultos vestidos de guaso y de guasa, ¿cachai? Entonces, bien, súper. No disfraza. No diga eso. Me voy a disfrazar de guaso.
16: Hay vida.
15: No, por favor, no.
16: Y aquí la Katy no hizo recordar.
15: No, Katy, no, qué mal.
14: No toqué
15: es tremendo tema, pero hace 2 años fue un infierno escuchar.
16: Justamente.
14: Oye, la no consentía, con eso.
15: Oye, peor que la consentía. Era, tú abrías un reel y era, hay vida, pasaba el reel, hay vida.
16: Claro, hay vida, todo el rato.
15: 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Y recuerden, escriban aquí, Yo Quiero Cabaña. 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Así que nos vemos mañana a las 7, nos quedamos con Peluca. ¿Qué música tenemos hoy día, Peluca?
14: Música en español, ahí Isabel Pantoja se cuela, ¿eh?
15: Perfecto, me parece excelente. Un abrazo para todo el equipo de RDO Televisión, para MDT Máquina del Tiempo. Pablito, ¿nos vemos mañana?
16: Nos vemos mañana, en este mismo canal, en este mismo horario y aquí en este mismo lugar. Voy a estar sentado.
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15: Ya, exacto, chau. Un abrazo, que estén muy bien. Chao, chao.

0: 8. 59 minutos.
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1: Volvemos al programa más cultural que se transmite en todo el Gran Concepción. O sea, ya digo Concepción, todo Chile, ya digo Chile,
2: todo el mundo mundial,
1: el infinito y más allá, Casimel McGinnigan. Perdón. Sí, es en la compañía del matinal. Entre amigos.
3: Seguimos y no paramos, 9:05. Esto es su matinal entre amigos, por supuesto, en las radios Energía, la 101.9 en Limu, y también tenemos la 95.7 en Gran Concepción. Saludos a todos ustedes que están en la sintonía. Pero antes le recordamos, señoras y señores, que la entrevista, por ejemplo, al Seremi de Desarrollo Social y Familia, don Daniel Banchileo, se me cayó, no importa, estará por supuesto más ratito en nuestro YouTube de C Radio TV. Así es, YouTube de C Radio TV. 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

Bueno, este es un clásico de clásicos de Pimpinela, Olvídame y Pega la Vuelta. Pero esto sí que es recién salido del horno, Pael con Los Ángeles Azules y Tini, a esta hora cuando son las 9:10.

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Ahora sí, se me enamora el alma, se me enamora el alma. Es lo que dirán a continuación. Aquí se habla español hoy, este día martes, junto al Peluca, Don Pelo o el Javi, como usted quiera llamar. Entre amigos. Nueve con 16.

Gracias a Barbie Luce, ahí estoy conociendo un poco más la música ranchera de 10 y media a 12 con México al mediodía. Y obviamente de 10 a 10 y media, México lindo y querido. Pedrito Javier, por supuesto, estará presente por dos. Digo por dos porque a las 12 va a estar con su programa Energía Tropical. Interacciones, su menú a la una, la pista al revés, etcétera, etcétera, etcétera. Y también Energía Tropical para acompañar, por supuesto, reportando sintonía y con los duelos de titanes, como siempre. También Alberto Morales está con las pilas puestas a las 12:30 approach, con muy, muy buena música porque, obviamente, gracias a usted, la llevamos contigo en la 95.7 en su receptor y la 101.9 en Lebu. Y con esa me despido por hoy. Por supuesto, muchas gracias por la sintonía, la compañía, la buena onda a través de su material entre amigos. Mañana estará César una vez más, ya en Sepúlveda naturalmente, Pablo Lupichini, y quién sabe, puede traer cuantas cosas juntas junto a la abogada Karen Garrido, por ejemplo. Imperdible. Ya, todos me miran con Gloria Trevi. Chao, chao.

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5: 9 de la mañana.

0: 60 minutos.
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18: Indicamos la temperatura en Concepción. 12 grados con 8 décimas.

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1: ¿Qué tal? Bienvenidos al deporte. Como siempre a esta hora, baja la temperatura, cae la lluvia, se nos asoma una semana con alta precipitación y el deporte no para. Como siempre, a través de todas nuestras señales y plataformas, revisando lo que es el deporte de las últimas horas, indicando de que en medio de las celebraciones por el triunfo sobre la Universidad de Chile en el Clásico, que lo acerca cada vez a otro título más, Colo Colo sufre un duro revés en el Tribunal Arbitral del Deporte. Esto es el TAS. El organismo internacional falló a favor de Estudiantes de La Plata en el litigio por el atraso en uno de los pagos correspondientes al fichaje de Javier Correa, quien fue una de las figuras en la victoria del Cacique 2-1 ante la Universidad de Chile. Los documentos que llegan a través de los abogados, en este caso de Marcelo B. Celades, señala que Colo Colo tiene que reembolsar $180,000 al club argentino por concepto de penalidad contractual. A esas cifras se suman intereses del 5% anual sobre los montos adeudados, elevando el monto total a $267,000, que equivalen a más de 243 millones de pesos chilenos. Y el Cacique debe pagar $25,000 por concepto de costas procesales ante la FIFA. Esta disputa entre ambos clubes se originó tras el fichaje de Javier Correa desde Estudiantes de La Plata Colo Colo en julio 2024. La operación fue acordada en $1.8 millones divididos en cuatro cuotas en ese instante. A propósito de Colo Colo, la NCD ha dado a conocer el informe arbitral del clásico. Algunos le ponen superclásico, no será como mucho. En esta fecha 20 de la liga, que termina con victoria para Colo Colo. Pero es en el documento, el juez don Juan Lara consigna como única incidencia una irregularidad cometida por el Cacique al término del encuentro. Dice, una vez finalizado el partido, ingresan al terreno de juego personas del cuerpo técnico de Colo Colo que no estaban en la planilla de alineación. Y en esa línea Detalle que el jugador Óscar Javier Méndez, que tampoco estaba en planilla de alineación, ingresó al terreno de juego. Sin embargo, el informe de don Juanito Lara omite el polémico festejo de Javier Correa, que ya todos lo hemos visto, se viralizó, y el lanzamiento de fuegos artificiales por parte de hinchas azules desde la galería sur del recinto de Ñuñoa. De todas maneras, la omisión de don Juanito Lara, que se olvidó o que simplemente no está en el informe, no necesariamente implica que Correa pueda esté exento del castigo. Le están cayendo a Correa constantemente, dice que hay una persecución, un complot. Caramba, Javierito, estamos medio, nos estamos rayando. Entonces, el Tribunal de Disciplina podría actuar de oficio y revisar también esta situación. Hay un hecho similar que ocurrió en junio de 2025, cuando Lucas Cepeda termina siendo suspendido por dos partidos tras protagonizar también el gesto de similares características en el clásico de ese año. Algo pasa con algunos futbolistas de Colo-Colo, algo que los saca de contexto del partido y lo hace entrar lisa y llanamente a la rotería, porque lo que hizo Al Correa es una rotería. Bien, Colo-Colo va a recibir mañana Unión Española en la sexta y última fecha de la fase grupal de la Copa Chile. Se juega en el Nacional debido a que el elenco albo cuida el césped del Monumental para el encuentro liguero del fin de semana ante el Auda italiano. Se juega mañana a las 20:30. El cacique que en marcha está primero dentro del campeonato nacional y señalan todas las voces que Bocinha será el portero de Colo-Colo en este compromiso frente a la Unión Española. En la vereda del frente, Luca Asadi ya comenzó la nueva etapa. El delantero deja atrás a su equipo de la Universidad de Chile y comenzó su periplo por Europa tras fichar por el AEK Soina. Se fue. Este equipo de Suecia compró al joven de 22 años quien deja el club que lo formó en la previa al clásico, y pese a manifestar su gana de jugar en el duelo que terminó en la victoria de Colo-Colo, esto no ocurrió y el AIT siguió viaje a Estocolmo. En la previa, antes de irse, mucha nota, mucha entrevista, mucha consulta para Lucas Asadi, que va a ganar mucha experiencia en Europa, en Suecia, y seguramente con un par de años y temporada va a estar en algún club más grande. Creo que tenemos por ahí lo que dijo Lucas en la partida.
2: Todavía no está todo resuelto, tengo que ir a hacerme los exámenes primero. Después de eso, es felicidad, es un paso importante en mi carrera. Creo que todo jugador, todo niño sueña con ir a jugar al extranjero, así que estoy muy contento.
3: Lucas, se especuló mucho en la semana de que tú no querías jugar en clase. ¿Qué puedes responder a eso?
2: No, es falso, creo que todos los jugadores quieren jugar ese tipo de partidos, es un clásico, el más importante del país. Creo que una de las primeras cosas que le dije a mi representante cuando las cosas iban avanzadas era el poder jugar, el poder viajar el lunes. Entre clubes no se dio eso, se dio el tener que viajar antes, pero siempre las ganas tuvieron de jugarlo.
3: Lucas, lo has comentado antes, en lo personal no ha sido el mejor año y desde lo futbolístico tampoco. Cuando te llega esta oferta, ¿cuánto lo pensaste? ¿Cómo lo analizaste?
2: Ya había tenido una oferta de ese país, así que igual tenía información sobre la liga, sobre los clubes. Sé que es un club muy grande allá, que voy a pasar a un club muy importante, así que no lo dudé mucho. Como te dije, es un sueño partir al extranjero, así que estoy muy...
1: Se suma entonces a Asadi a la orden del técnico español José Ribeiro y podría estar en el clásico del fin de semana que viene, el domingo 30 de agosto. Su club juega ante el New Gardens en ese denominado clásico o derbi de los gemelos, que siempre es atractivo en Suecia. Eso es lo que está de manera primitiva para el próximo rival y seguramente de Lucas Asadi. El domingo dijimos que Colo-Colo sacó toda su chapa de principal candidato para alzar la corona de la Liga de Primera. derrotó a la U, se queda con el superclásico y demás. Y el encuentro, al final vienen los recuentos, momentos de los análisis, algunos en frío, otros en caliente, de parte de los técnicos, de parte de los futbolistas y protagonistas. Y don Fernando Gago piensa todavía que era tiempo para campeonar, porque dice que esto no ha terminado. Exacto, no ha terminado, pero si no eres capaz de ganarle a Colo Colo, que era, digamos, la bisagra para poder restar punto, ¿qué vamos a esperar? Así que avanza Colo Colo sin ninguna novedad, a tranco firme para llevarse la corona 35. Creo que estaba Fernando Gago por ahí para que nos cuente algo de la sensación tras el partido.
4: A ver, creo que el partido en el primer tiempo no pudimos encontrar lo que buscábamos de los posicionamientos para atacar al rival. Tratamos de cambiar el posicionamiento por lo que creíamos que podía hacerle al rival y no encontrábamos bien el juego asociado, que sabíamos que no podían presionar mucho por banda y a partir de eso tener una posibilidad de ataque por el otro lado. No estuvimos finos, nos pusimos en partido después de la acción del penal, volvimos a estar en partido y creo que ahí en el segundo tiempo el equipo pudimos corregir tres o cuatro movimientos y de lo que veníamos haciendo, y en el mejor momento nuestro viene el gol del rival, y así todo el equipo trató de seguir insistiendo, trató de buscar. Duele porque son una derrota, porque es un clásico, porque teníamos la posibilidad de descontar puntos y ahora hay que seguir y pensar en seguir descontando puntos en la fecha que viene.
1: Claro, pero si no fue capaz de contarle puntos a Colo Colo, el archirrival y el líder, ¿en qué estamos? Viene Auda Italiano para Colo Colo próximo fin de semana y la Universidad de Chile visita otra Universidad de Concepción que está muy complicada y que se juega en Cuellar el próximo día domingo, tenemos entendido a las 3, ahí estaremos con nuestra transmisión. Y anoche cayó la U de Concepción ante el Everton. Vamos a hacer la pausa, nos metemos en ese partido porque vuelve a perder el equipo de la Nona Muñoz en la quinta región.

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1: Dijimos que la U de Concepción está en caída libre hacia el fondo de la tabla, está descendiendo, está muy ahí pegadito con Cobresal, un partido más y un partido menos, y te vas a comenzar a convivir con el fantasma de la de bajar. Anoche cayó el equipo de la U de Conce 3-1 con el Everton, se está jugando en la quinta región. Un equipo rápido, bien ágil el equipo de Everton, que abre muy bien las puntas, las bandas, un Medina que es el émbolo que maneja el partido, el uruguayo. Y fue el peor dolor de cabeza de nuevo para la universidad, para la saga de la U, que tenía Brown, estaba Valdivia en el fondo de la tabla, en el fondo del equipo, ¿no? Debutó Funes Mori un poco más tarde, que sí, estaba el Chico Rocco. Hizo varios movimientos Cristian Lanona Muñoz, pero no le resultó nada. Adam Medina, centro de Lucas Soto, sector derecho, de cabeza en la apertura. El empate, un error grave en la salida de la saga de los Viñamarinos, que aprovecha Rojas Lucho para marcar el empate a 1-1, pero ya vendría la reacción del Everton en el primer tiempo, que fue lo más espectacular del Everton. Y aparece Montiel, la pelota cruzada de nuevo, Nicolás Montiel marca el 2-1, y el 3-1 vendría de una pelota de Nico Baeza para poner el 3-1 definitivo. La U de Conce ayuda a descontar algunos, pero los goles no se le marcaron porque estaban en posesión offside. Riboneto, el técnico del Everton, habló después de esta victoria, analizó el triunfo ante la Universidad de Concepción, que los hace sumar puntos en la tabla, nos mete también de lleno en copas internacionales.
2: El primer tiempo, como lo habíamos analizado, el segundo tiempo ellos nos agarraron un poco más la pelota, nosotros quizás no pudimos presionar de la manera que creo que hicimos un buen primer tiempo, como lo habíamos analizado, el segundo tiempo ellos nos agarraron un poco más la pelota, nosotros quizás no pudimos presionar de la manera que queríamos, tuvieron algunas profundidades, algunas acciones de gol. Después nosotros intentamos acomodar, mejoramos, ahí ya modificamos una línea de 5, un 3-4-2-1. Entonces mejoramos ese posicionamiento y ya fue un poco más parejo. Creo que hicimos mérito para ganar el partido y eso es importante. Felicitar a los jugadores, porque la verdad que lo que planteamos, lo que intentamos y ahora meternos en ese pelotón de arriba es muy lindo. Volver a ganar de local, que es lo que queríamos.
1: El técnico Riboneto del Everton, y en la otra banda está el técnico de la Universidad de Concepción. Ojo, tres partidos perdidos al hilo. Perdió contra Deporte Concepción. Señaló aquella tarde que habían perdido con un penalcito. Vino Serena, 2-0 aquí en Collao. Y ahora 3-1 contra el Everton en la Serie C. De los tres partidos que ha hecho Cristian Lanone Muñoz, que vino a salvar a la Universidad de Concepción, 0. Nada. Hay que corregir errores, don Cristian, y pensar en el siguiente duelo, que no es el rival más asequible. Viene la Universidad de Chile. Aquí tenemos al técnico de la U.
3: La verdad que fueron dos tiempos muy, muy distintos. Segundo tiempo creo que fue extraordinario en cuanto al juego. Generamos ocasiones de gol. Hicimos goles. Por el VAR no nos podemos llevar un empate, pero la verdad que creo que el primer tiempo entramos muy dormidos, demasiado dormidos para lo que estamos jugando, y el segundo tiempo fue súper diferente, así que calentura, pero creo que tenemos que remecernos en lo que está pasando en sí. Creo que el segundo tiempo fue muy bueno y desde ahí tenemos que apuntar. Generamos, hicimos cosas buenas, nos atrevimos a hacer lo que se entrenó, pero ciertamente hoy regalar un tiempo nos costó mucho y Everton lo aprovechó.
1: Bueno, sí, algo tiene la Nona Muñoz en la autocrítica, ¿no? El primer tiempo fue todo de Everton. Y lo que respecta en el segundo tiempo, de señalar que lo que se hizo y lo que hay que hacer, caramba, sí puede ser. Lo que pasa es que Everton también le bajó un poquito el pie al acelerador del partido. Estaban 3-1 ganando, ¿y para qué se van a mortificar más? Eso es lo que pasa, ser autocrítica de parte del técnico universitario. Le viene la Universidad de Chile, próximo fin de semana, y Everton se metió de lleno en la lucha por clasificar a torneos internacionales. A propósito de torneos internacionales, hoy por la tarde a las 3 el Real Betis de Manuel Pellegrini se pone al día en la Liga Española, partido pendiente de la primera fecha ante el Valencia como forastero en Mestalla, se va a jugar a las 3. El equipo del ingeniero inició la temporada en la segunda jornada con victoria 1-0 sobre la Real Sociedad. Y Valencia obtuvo un empate sin goles frente al Celta de Vigo. Se lo comento por si alguna llega una transmisión internacional con el partido entonces de el elenco de, en este caso, de Manuel Pellegrini. Llegan buenas noticias en el remo. Sí, las mellizas Melita y Antonia Abraham han firmado un estreno importante en el Mundial de Remo que se disputa en Ámsterdam, en los Países Bajos. La dupla chilena arrasó en su debut en la prueba de los dos sin timonel y se impone en la serie clasificatoria y asegura su presencia en la semifinal de este certamen planetario. Las nacionales se han medido ante representantes de Suiza, de Alemania, de Croacia, de República Checa, Sudáfrica, en competencia que dominaron de principio a fin, cruzaron la meta en el primer lugar. Así se prolonga la gran temporada que supo de 3 mundiales en Copas del Mundo. Hay medallas en la temporada 7, falta sellarlo con el Mundial, y después con los de Sur, resalta una feliz Antonia Abraham desde este evento que se disputa a nivel internacional.
4: Competimos el mundial, nuestro tercer mundial en 2000, juntas con la Melita, y bueno, estamos muy ilusionadas, muy motivadas también, y llevamos haciendo una temporada de competencias a nivel internacional y entrenamientos muy buenos, muy rápidos, y ya ahora queremos disfrutar de la competencia, disfrutar de lo que nos gusta y competir sin presión, sin tener que demostrarle nada a nadie. Simplemente competir para dar nuestro 100% y así somos muy peligrosos.
1: Exacto, ahí está justamente las Abraham, Antonio y Melita Abraham, que son las chicas de San Pedro de la Paz, que cada vez que compiten a nivel internacional dejan muy alto el nombre del país y del remo regional también y nacional. Mañana es el compromiso que viene, clasificación a la segunda final mundial adulta. Vamos al tenis. En la disputa de la quali del US Open a tenistas chilenos que tuvieron un exigente pero exitoso estreno para acompañar a Alejandro Davilo en el main draft. Caso extremo es de Cristian Garín, que tuvo un complejo encuentro ante Spencer Johnson, 444 del ranking, en su regreso al circuito profesional luego de la lesión que lo quejó tras Roland Garros. Su próximo rival, lo tenemos por aquí, es el sueco Elias Immer, 204 del mundo. Le ganó al uruguayo Franco Roncadelli. Y en el caso de la tercera raqueta nacional, Barrios, tuvo un ambivalente encuentro ante el boliviano Juan Carlos Prado, 155 del mundo. Próximo rival en segunda ronda de la quali del US Open será el argentino Genaro Olivieri, 222 del mundo, quien dejó en el camino al neerlandés Guy Van Houden. Así tenemos lo que está pasando entonces con nuestros tenistas y con este avance que se está produciendo entonces en las etapas previas de lo que se llama la quali del US Open, con 3 representantes en trámite. Bueno, Chile ha celebrado el lanzamiento oficial de los Juegos Mundiales de Olimpiadas Especiales que se va a desarrollar en Santiago el próximo año, siendo la primera edición de este evento en un país de habla hispana, en la justa deportiva, que se va a desarrollar entre el 16 y el 24 de octubre del próximo año, participarán más de 6.000 deportistas con discapacidad intelectual provenientes de 170 países en 23 disciplinas diferentes también. Algo más que se nos queda por ahí, siempre tenemos muchas noticias del deporte. Durante el fin de semana se ha disputado la Spring Cup Experience, torneo de exhibición de enduro, donde 9 veces campeón mundial de la especialidad, Andrea Yeverona se queda con el título. Y segundo, llegó a solo, segundo y a 8 segundos y 83 centésimas llega un chileno que se llama Benjamín Herrera, quien compite pese a haberse operado hace solo 3 semanas de una fractura en la escápula izquierda y sumado una tendinitis además, imagínate, que lo estaba agobiando. Así es que ha sido importante para Seba Herrera esto lo que está pasando. 32 años recién cumplidos, el campeón nacional de enduro del año 2013 y 2015, sexto del mundo de enduro GP en la categoría enduro 3 el año 2023, ha optado por un cambio de en su vida deportiva. Y lo cierto es que está pensando en una fecha del Mundial de Rally, el Ruta 40 de Argentina, donde fue sexto en la categoría Rally 2 y 15 en la clasificación general. Se le está abriendo el apetito para comenzar entonces por ir por otros caminos. Bien, el deporte siempre está acá. Nosotros el fin de semana que viene tenemos transmisiones de distintos escenarios. Por de pronto estaremos haciendo el Deporte Concepción Ñublense en Chillán con nuestro equipo la noche del sábado, partido a las 20 horas. Y el día domingo nos aguardan dos duelos. Primero arrancamos con los compromisos de la Universidad de Concepción contra la Universidad de Chile en Collao, partido de las 3 de la tarde. Y a la hora 20 se abre el compromiso de Coquimbo ante Huachipato, que anda terriblemente mal, si los dos equipos nuestros, la U de Concepción y Huachipato, no hacen uno. Trate usted de armar un 11 con esos dos equipos. La verdad es que, y lo siento yo por los hinchas de ambas instituciones, pero esa es la realidad. Hace fechas que no ganan y cada vez que se presentan siempre son goleados. Así que eso es lo que nos viene, y a la hora 14, como siempre, tenemos más noticias deportivas. Que pasen buena mañana.
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6: 10 y un minuto.
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No, si no llegué atrasada, no me tiren la oreja. Ya estoy aquí hace ratito ya, pero le doy la bienvenida a todos ustedes, comenzando el programa del día de hoy, cierto día martes 25 de agosto, donde estamos celebrando a los Luis Rey. Luis Rey, un saludo muy especial. ¿Tiene ese nombre usted? ¿Tiene ese nombre completito? Bueno, le damos la bienvenida, lo invitamos a escuchar, a entretenerse y a pasarlo bien a esta hora de la mañana. Para eso vamos con la música mexicana y después vamos con las rancheras. Por supuesto, cordialmente bienvenidos.

0: así, más ahí, diferente, pues de todo hay que poner música, ¿cierto? De todos los artistas, para que usted esté acompañándose con Radio Energía. Les damos la bienvenida a nuestro amigo Víctor Cid de Temuco. Bienvenido.
1: Buenos días, señora Luis.
0: Buenos días, buenos días.
1: Bueno, la saludo de Temuco. El tiempo está, al momento no está lloviendo, pero...
0: ¿Ya?
1: Va a haber viento y lluvia más tardecito.
0: Sí, aquí hay, está lloviendo. Aquí está lloviendo. Está lloviendo.
1: Un saludo para mi madre, que anda tempranito siempre moviéndose.
0: Sí, pues.
1: Un saludo para mi tía Inés. Esperemos que esté en franca recuperación.
0: Qué bueno, ojalá, qué bueno.
1: Atento a todas las dinámicas, como todos los días.
0: Gracias, Víctor. Gracias, Víctor. Aquí estaba lloviendo anoche, llovió, yo sentía como llovía. Y hoy día sigue lloviendo. Yo estoy viendo que está lloviendo. Susanita, buenos días, bienvenida.
2: Hola, tía Lucía.
0: Buenos días.
2: Yo pensé que venía atrasada.
0: No. Sí, estábamos sentados. Estábamos sentados en el trono, aquí tratando de conversar con ustedes, empezar el programa y todos los menesteres que todos los días hay que hacer. Pero contenta, feliz. Gracias a Dios, estamos bien. Buenos días, Patti, buenos días.
3: Hola, amiguita Lucy.
0: Buenos días.
3: Buenos días por la mañana. ¿Cómo está mi chiquilla bella?
0: Sí, bien.
3: Ayer se veía tan simpática.
0: ¿En serio?
3: Con el Pedrito, ella.
0: Ah, es que estaba con el Pedro al lado, por eso.
3: Un besito, señora Lucy, que tenga linda jornada.
0: Pati.
3: La quiero mucho y aquí estamos con las pilas puestas atrás.
0: Qué bueno.
3: Niñita bella, solita, junto a ella.
0: Qué bueno.
3: Vamos con el día martes que se puede, amiguita Lucy.
0: Claro que sí.
3: Un saludo a mi mamita María Venegas.
0: María Venegas.
3: El sábado me toca ir a cuidarla, si ya Dios lo permite. Chao, que estés
0: ayer
3: bien.
0: Ayer me veía bonita porque estaba al lado el Pedro, pero no, cuando estoy solita, no me veo tan bonita. Vamos a la música mejor.

0: Dos arbolitos, ahí estaba ese tema con Pedro Vargas. Recuerde que a esta hora de la mañana estamos en el programa México Lindo, después viene México al mediodía. Con todo lo que usted quiera decirme, contarme, invitarme también, puede ser, todo puede suceder en el programa. Estamos hasta las 12 y el teléfono 41-215-5771. Nuestro WhatsApp aquí está.
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0: Ayer más de alguna me vio por ahí, ¿cierto? En otro lado, claro, junto al Pedrito. Y ustedes no saben lo que andaba haciendo yo. Andaba poniendo mi cara, claro, porque tuvimos reunión. Entonces, ¿usted sabe lo que pasa en la reunión? Pues, por eso vengo derechito hoy día. Vengo derechita, no me puedo salir de los esquemas del programa, porque si no, otra vez, tirón de oreja. No, lo pasamos bien, estuvimos conversando un rato todas las personas que trabajamos en la radio. Tiene que hacerse ahí un recuento, un cuento, ponerse al día, cosas que faltan, cosas que hay que sacar, ¿ya? Así que no se preocupe, estamos bien, estamos mañana peor. Buenos días, Cecilia, buenos días.
2: Hola, mi Lucy, ¿cómo ha llegado mi niña?
0: Bien. No.
2: Yo acá muy bien, gracias a Dios. Estoy un poquito delicada nomás porque me tocó mucho ejercicio ayer. ¿Ya? En el gimnasio, así que me sacaron el jugo.
0: Oh, pobrecita.
2: Pero, bien.
0: Ya.
2: Aquí estoy ya terminando de tomar el desayunito. Ahora estoy preparando mi almuerzo. Un abrazo.
0: Gracias.
2: Y que tenga una linda jornada y que tenga un bello día. Un abrazo para todos los energéticos y energéticas que están reportándose en sintonía.
0: Claro que sí.
2: Que tengan un buen día, muchas bendiciones para todos.
0: Me preguntas si me mojé. No, es que me vine en mi autito, en mi autito me vine, pues, ahí capeando el agüita. Así que me hice, venía en puro vaivén, así hasta llegar a la radio. Así que estamos aquí sequita, haciéndole compañía a todos ustedes. Elsie. Buenos días.
3: Buen día. Bendición y que tenga un maravilloso día.
0: Gracias.
3: Agradecida de Dios por la salud y la vida que nos concedes a todos los energéticos en este día de hoy. Ese reportándose Elsie de Barrio Norte. Un abrazo.
0: Gracias.
3: Y aquí estamos para participar.
0: Qué bueno. Sigamos con la auditora que está por acá.
4: Buenos días, señora Lucy.
0: Buenos días.
4: Gusto de saludarla. Le deseo un bendecido día, una linda jornada. Y le quiero pedir si puede.
0: ¿Puedo? A ver qué.
4: Programar este disco del Rancherito Leodán, me parece que.
0: ¿Ya?
4: Que está dedicado especialmente a Anita y Juanito, por favor, que me encanta.
0: ¿Cuál sería?
4: No me acuerdo cómo se llama.
0: Besito. Ya,
4: mi
0: pero igual.
4: Cariño a todo lo energético.
0: ¿Cuál sería? No sé. Ahí sé que me pilló. Buenos días.
5: Buenos días, señora Lucy.
0: Buen día. Ya, qué bueno.
5: Estoy trabajando y haciendo unos arreglitos.
0: ¿Ya?
5: Y escuchando mi hermosa radio. Que Dios le bendiga.

0: cargante nomás.
1: Sí, pues eso sí.
0: Pero aquí todo bien, un saludo a mi hijo Víctor y a mi amiga Laquita Costa. En cuanto a la tía Inés, está súper bien, ella ya está yendo a la iglesia.
1: Qué bueno.
0: Aparte que va a trabajar ahí ya.
1: Ya.
0: Toda la tarde. Pero está súper bien.
1: Qué bueno.
0: Que todo esté en el santo muy bien. Por aquí todo bien.
1: Gracias, gracias. Ya, gracias, gracias. Vamos a otro tema y seguimos saludando a nuestras amigas que están por ahí.

0: Yolanda del Río y ese tema Caminante. Por acá está Marina. Buenos días.
1: Buenos días, señora Lucía.
0: Buenos días.
1: Gracias por reportarnos en sintonía desde mi trabajo tomando un desayunito express. Bendiciones a todos, Marina.
0: Gracias, Marina. Está por acá nuestra amiga.
2: Amiguita Lucy, ¿y cómo está quedando la radio? Porque el Pedrito dijo que iba a arreglar la radio, dijo.
0: Ya.
2: Así que espero que esté más mejor la radio, ¿no? Sí, incluso yo la conozco, pero es muy linda la radio, muy linda, preciosa, acogedora, la encuentro.
0: Ya, qué bueno, lo que le guste.
2: Amiguita Lucy, yo en la mañana me mojé.
0: Ah.
2: Ahora que llego yo estaba, pero tiquitaca el agua, así que tuve que ponerme la mantita, y la mantita me mojé nomás, porque ya, para adentro no pasó nada, porque tenía casaca, pum, chiquilla.
0: Ya, qué bueno, me alegro que no se haya mojado. ¿Y usted, amigo, se mojó?
3: Muy buenos días, tía Lucy.
0: Buenos días.
3: Excelente día, un día de lluvia, pero es bonito el día. Que tenga un lindo turno de trabajo.
0: Gracias.
3: Y ahí la vamos a estar escuchando como todos los días.
0: Gracias, amigo. Amiga Bebel.
4: Buenos días, DJ favorita Lucy. De acá, Bebel Ramírez de Concepción.
0: Ya.
4: Reportando sintonía para la mañana.
0: Ya.
4: De mi DJ favorito. Que tenga un lindo martes.
0: Ya.
4: Y eso.
0: Ya.
4: Sí. La quiero muy. Ahí se veía regia y estupenda ayer en YouTube.
0: Porque está al lado el Pedro, pues.
4: Ya que esté bien, chao.
0: Oye, porque está al lado el Pedro. Si yo sola no soy nada. Ya, vamos a este tema porque ya nos vamos a separar un ratito, cortito, pero ya estamos de vuelta.

0: no te separes. 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
6: 10, 30 minutos.
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2: Indicamos la temperatura en Concepción. 12 grados con 8 décimas.
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4: Ya, continuamos con la programación del día de hoy. Día martes, ya 25 de agosto. Hoy nos queda menos que cuando empezamos el primero de agosto. Sí, ¿para qué estamos con cuestiones? Oye, nuestra amiga, una amiguita nos me dice, es hermosa y dinámica, me encanta su ánimo. Yo quisiera ser regia y estupenda. Yo arraso en YouTube, pero si usted fabricó al Pedrito, ¿por qué la...? Por lo mismo, salió bonito usted. Es la guapa. Bendiciones, gracias amiga, no esperaba más. ¡Oh! Voy a dejar de trabajar mejor, ¿cierto? Porque si no me van a ojear. Anita Cayupi, buenos días, amiga.
5: Hola, señora Lucy, buenos días.
4: Buenos días.
5: Reportando sintonía. A ver, permita que pide la señora Ali, es de Ranchito Leodán, el amor que nace del corazón.
4: Así se llama. Mire, ven, no tenía idea.
5: Lucy, que tenga buena tarde.
4: Ya.
5: Aquí tengan un buen día, pues buenos días, buenas tardes. Chao, señora Lucy.
4: Ya, vamos a tratar de buscar ese tema. Me nace del corazón. Ya, vamos a ver. Sigamos revisando los WhatsApp.
6: Tía Lucy, se me olvidó también mandar otro mensaje.
4: Ya.
6: Que hoy día está de cumpleaños mi hermana Ingrid.
4: Ya.
6: Y le puede cantar el cumpleaños feliz.
4: Ya.
6: Para mandarle de regalo. Un saludo grande para usted también.
4: Ya, gracias. Ya vamos a buscarlo ligerito. Víctor, sí.
7: Oiga, señora Lucy, no se me tire para abajo. Porque todos tenemos nuestra esencia.
4: Sí, ¿cuál será la mía?
7: Todas las personas somos diferentes y cada quien tiene su
4: encanto.
7: Sus cositas.
4: Sí, pues.
7: Así que imagínese la tremenda audiencia que tiene usted, el cariño que le tenemos.
4: Sí.
7: Así que no la quiero volver a escuchar a decir que usted no es nada.
4: Ya. Gracias, Víctor. Vamos con Francisco, dice México lindo, sí, México al mediodía, Radio Energía. Tini Tarriquelme.
8: Buenos días, mi tía bella, se me pegaron las tapitas.
4: Ay, qué bueno, para descansar, pues, amiga.
8: Despertar. Voy a preparar el matecito ahora para tomar el desayuno con mi tía linda.
4: Gracias. Ya, gracias. Vamos con otro WhatsApp y vamos con la pregunta. No, si debe ser sencillo y fácil, como el día de hoy. Usted es hermosa, mi tía bella, cariños para todos los energéticos, amiga Leontina. Ya, hoy día está lloviendo, ¿cierto? ¿Qué se le ocurre hacer para el día de hoy? Puede decir, ¿cierto? Al desayuno, y si no puede el desayuno, la once, pues. ¿Qué es lo que va a hacer? ¿Algo rico o va que el día pase nomás y usted va a estar acostada? ¿Va a almorzar y se va a acostar? ¿Ya? ¿Qué? La amiga llegó tarde con Vicente Fernández, pues, si eso es de las 10 a las 10 y media. Ya vamos, 25 para las 11. Va, para. Claro, 25 a las 11. Así que tarde llegó con la repartición. Ya estamos en el programa México al mediodía. Ya, me dice usted, pues, ¿qué va a hacer hoy día? ¿Qué va a hacer hoy día? ¿O qué hizo? ¿O qué va a preparar? ¿Una sorpresa ahí para su gente? Me dice, esa va a ser la pregunta. ¿Qué va a hacer hoy día? ¿Qué va a ser hoy día? Y yo le acompaño con la música ranchera a esta hora de la mañana para que usted se entretenga y lo pase súper bien.

0: Ya, la pregunta del día de hoy es súper fácil porque usted me la va a responder con sencillez. ¿Eh? ¿Qué va a ser hoy día? ¿Qué va a ser hoy día de rico? ¿Va a ser un mate con leche, leche con mate, un milito, cierto? Una preparación. Puede ser un navegado también, puede ser un navegado rico porque no tiene alcohol, o sea, tiene alcohol, pero usted solo saca, pues. Usted sabe ser navegado, ¿no? Puede ser también. Batecito, ¿cierto? Sopa y pillita, calzones rotos, tan rotos, sí. Puede ser picarones, oh, me encantan los picarones, me encantan los picarones. Y así sucesivamente, tiene harta alternativa. ¿Qué va a hacer usted o va a pasar de largo? ¿Va a pasar de largo nomás? Ya, usted me lo dice al 41-215-5771 a nuestro WhatsApp que está por acá. Ahí está el WhatsApp.
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0: O va a trabajar, le toca trabajar todo el día, o entra en la tarde. Sí, cualquier alternativa me sirve para el día de hoy. Así que estoy esperando su respuesta al 41-215-5771. ¿Hay cumpleaños? Ya, cantemos los cumpleaños, ya. Las cumpleañeras y cumpleañero.
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Sí, muchas felicidades para todas nuestras amigas y amigos que están de cumpleaños y sobre todo para Ingrid, Ingrid que está de cumpleaños hoy día. Muchas, pero muchas felicidades, que siga cumpliendo más añitos y que aproveche, ¿cierto?, esta oportunidad que Diosito le regala. Así que muchas, muchas felicidades.

0: Ahí está ese tema también para las cumpleañeras y cumpleañeros. Estoy esperando su respuesta. ¿Qué va a hacer hoy día? ¿Va a salir a algún lugar también? ¿Puede ser algún evento? Sí, pues estamos en agosto ya. De pronto vamos a estar, ¿cierto? Con lo que es la fiesta, la fonda, la ramada. ¿Qué va a hacer hoy día? ¿Usted va a esperar que le sirvan más, que lo atiendan? No puede ser. Aló, buen día. No pasa nada con el teléfono, parece. Aló, se fue la llamada. ¿Qué pasa, amigo y amiga? ¿Será por la lluvia? Está intercediendo. ¿Será la lluvia? ¿Qué me dice usted? Ah, dígamelo al 41-215-57-71. Vamos a ver otra vez. Aló.
1: Aló.
0: Sí, buenos días.
1: Buenos días por la mañana.
0: ¿Cómo estamos? ¿Con lluvia? ¿Sin lluvia?
1: Con lluvia
0: también. Ah, bueno.
1: ¿Está por ahí? ¿Hay lluvia o no?
0: Ah, sí, de anoche, ¿saben? No me acuerdo a quién empezó, pero estaba lloviendo toda la noche.
1: Empezó ayer tarde, ¿verdad?
0: Sí, seguramente.
1: Sí, que yo me acuerde.
0: Que usted se acuerde. Dígame, ¿qué va a hacer hoy día? Aparte de quedarse en la casa, hoy ¿qué día, va a hacer?
1: Hoy día vamos a hacer un navegado para curarme.
0: Ah, pero el navegado no se cura, uno no es que se le saca el alcohol, a no ser que no lo quiera sacar.
1: ¿Quién le va a sacar? No le saco nada al alcohol. Lo dejo así nomás, ponte así.
0: Que le dé calentito, un par de porrazos.
1: Claro, sí.
0: Ya.
1: A ver, se siento los porrazos, ¿no?
0: Ya, Juanito, muchas gracias por su respuesta.
1: Gracias, Lucy, que esté bien.
0: Ya, igual usted.
1: Chao.
0: Ahí está el amigo que va a hacer un navegado sin sacarle el alcohol. Ahí, con tuti. Ya. ¿Qué me dice usted? Ya quedan pocos minutos para que me diga qué va a hacer usted hoy día. No va a hacer nada, esperar que le sirva. Mal hecho. Tiene que ayudar, adullar, como decían los niños chicos a veces, adullar. Vamos, yo no le puedo dar la receta, pero si te la encuentra, bien, pues bien.

0: Ya, ¿quién me queda, va a dar la receta? O alguna receta o algo que ustedes van a hacer en el día de hoy. A ver, vamos a ver en los WhatsApp.
1: Yo hoy día voy a ir a picar leña.
0: Ya, nos dijo lo demás, nos dijo lo otro, ¿ah, cierto? ¿Ah? Que el pedazo va a ser grande. Ya, me dice nuestra amiga por acá, sopa y pilla con pebre para tomar oncecito, un tecito, bueno, rico. Ya, lo siguiente, no me dice lo siguiente, a ver qué no me dijo, ya. No me dijo nuestra amiga, ya, pero aquí va otra amiguita.
2: Oye, amiguita Lucy, ¿ah? Como yo trabajo, hago todas mis cosas aquí, llego a la casa.
0: ¿Y?
2: Allá lo que voy a hacer yo va a ser un chequito esta tarde.
0: Ah, buena, si buena,
2: en
0: buena.
2: La tarde para la 11.
0: Rico, rico.
2: Que esté bien.
0: Oye, sí, a veces uno dice que va a le pregunta a las personas, por ejemplo, en este caso le estoy preguntando qué va a hacer hoy día. ¿No le alcanza el tiempo? Bueno, pero igual hay panadería, pues. Igual hay panadería, ¿cierto? Donde usted puede ir a comprar y sorprenderla en el día de lluvia, algo rico para su señora. Sí, para su pareja, para su polola, para su... Sí, chiririchi, también puede ser. Sorpréndala hoy día, sorpréndelo hoy día. Tengo un llamado telefónico, a ver, aló, buen día.
3: Hola, buenos días, ¿cómo está usted?
0: Muy bien, ¿y usted, amiga?
3: Aquí estamos.
0: ¿De dónde es usted?
3: Aide, de Tomé.
0: De Tomé. ¿Qué va a hacer hoy día, amiguita Aide?
3: Voy a hacer un cujen de manzana.
0: Cujen, qué rico. Cujen de manzana para tomar oncecita. Usted está en la casa, ¿cierto?
3: Sí, yo siempre estoy en la casa.
0: Ya, ¿alcanza a hacerlo entonces? No, pero es que hay personas que trabajan.
3: Ya cogí las manzanitas con vinito.
0: ¿Ya?
3: Canela y clavitos.
0: Oh, rico. El sabor que le da ese clavo de olor, ¿ah? ¿Eh? Increíble.
3: Sí,
0: riquísimo.
3: Pasita y nueces, después de la isla, la manzana.
0: Más rico y todavía.
3: Y después armo la masita.
0: Ya.
3: Un huevito, jugo de margarina, harinita y royas.
0: Ah, rico, rico. No, me dio hambre.
3: Rico el cuje, ¿no?
0: Me dio hambre y eso es que tomé desayuno, pero tomé temprano. Así que ya. Sí. Voy a pasar penas hoy día con lo rico que están haciendo ustedes o qué van a hacer. Ya, amiga Aide. Sí. No importa, sí, para tener más conocimiento en la cocina, ¿le parece?
3: Sí, pues claro que sí.
0: Ya, gracias amiga Aide.
3: Bye, que tenga lindo día.
0: Igualmente,
3: no
0: importa que esté lloviendo, amiga. Si es lindo día y hay que darle gracias a Dios por el nuevo amanecer,
3: no,
0: ¿cierto?
3: Gracias por un día más que
0: sí, pues.
3: Y es rico que llueva también, ¿no? Si la
0: claro.
3: Lluvia es importante.
0: Sí, ya, gracias.
3: Bye, chao.
0: Gracias amiga Aide. Vamos con otro WhatsApp que dice acá, Susanita.
4: Mira, Luz, ¿sí? Yo lo primero que estoy haciendo es escucharla a usted. Mire, que escuchando a usted me da mucha energía.
0: Qué bueno.
4: ¿Cómo se llama la radio? Energía.
0: Claro que sí, pues.
4: Y aparte voy a hacer unas pantruquitas con huevos.
0: Mire, qué rico, rico las pantruquitas. Mi mamita me hacía pantruquitas. Ahora no hago ni yo. Amigo Víctor.
5: Ando comprando unas cositas.
0: Ya.
5: Pero hoy día mi panorama es trabajar como todas las semanas.
0: Ya.
5: Así es la vida. Así era yo el pobre.
0: Oh, pero no diga eso. Como usted dijo, ahí uno, cada cual tiene sus cualidades. Ah, no me venga. Marina.
6: Señora Luz.
0: Ah.
6: Yo todo el día voy a hacer casacas. Eso.
0: Bueno, eso es lo que da frutos a fin de mes, pues, amiga, ¿cierto? Vamos.
7: Yo
0: con otro.
7: Voy a hacer unos ricos pancitos masados con chicharrón, ya que tengo los chicharrones hechos de ayer.
0: ¡Rico!
7: Así que voy a aprovechar a hacer pancito masado con chicharrón y matecito.
0: ¡Rico, rico, rico! ¿Ves? ¿Se da cuenta? Sencillo y fácil.
8: Hola, buenos días. Señora,
0: buenos días.
8: Lucía, espero que no se haya mojado.
0: No.
8: Que tenga buen turno sintonizando desde los cerros de Talcahuano.
0: Ya.
8: Yo voy a hacer una sopa y pillitas con zapallo, con unos buenos mates.
0: ¡Oh!
8: Y
0: rico.
8: Chancho en piedra.
0: Ya, qué rico.
8: Para la 11.
0: Ya, qué bueno.
8: Buen turno.
0: Qué bueno. Sí, son cosas así fáciles. Oh, vamos ya. Vamos con Rosita Sáenz.
9: Hola, señorita Lucy, ¿cómo
0: hola
9: están?
0: Buenos días, buenos días.
9: Aquí nosotros trabajando. Con ¿ya? Lluvia o sin lluvia igual.
0: Sí, pues.
9: Rosita Sáenz, desde aquí con la Yumbe.
0: Gracias, gracias, Rosita Sáenz.
9: Aquí estamos ordenando. No anda tanta gente, pero ahí sirve para ordenar.
0: Ya.
9: Y llenar cosas que faltan. Besitos a todos los radioenergéticos.
0: Claro que sí, besitos a todos, a todos, a todos. Ya, y nosotros vamos a un tema porque nos vamos a separar un ratito. Ya estamos de vuelta con las dos canciones. Espero que me lleguen las dos canciones, ¿cierto? Pero vamos con esta canción que dice así.

0: 59 minutos.
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0: Tengo problemas con las dos canciones, pero igual le vamos a regalar dos canciones y usted me tiene que decir la uno, la dos, la uno, la dos. Por ejemplo, me dice la persona que repita este WhatsApp que lo envió delante aquí porque no podía, pudo escucharlo. Mire lo que va a hacer ella hoy día.
1: Yo hoy día voy a ir a picar leña.
0: Ya, dice que...
1: Yo hoy día voy a ir a picar leña.
0: Ya, la espero verla con un palo de leña ahí que la esté picando, que esté picando, ¿ah? Saludo a Carolina. Ya, tengo dos canciones, la busqué así. Así que espero que le guste y participe usted, amigo y amiga, porque hoy día todos los días no son iguales. Tengo problemas.

0: Ya, esa es la número dos. Espero que le gusten las canciones. Siempre son las canciones rancheras, son bonitas. Si a usted le gusta, dígame la uno, la dos. La uno, la dos. La uno es La Cantina con Erasmo Manrique de Los Reales del Valle. Y la otra es Por la Botella. Por ella, Por la Botella. Los Halcones Negros. Usted me dice al 41-215-5771 y me dice cuál de las dos quiere. Ya, vamos aquí. Aló.
1: Hola, mi Lucía.
0: Hello. My name is Lucía Riva. ¿Y usted?
1: ¿Cómo es? Yo, my name is Cecilia Rodríguez.
0: Ya, muy bien. Yes. Cuénteme.
1: ¿Cómo está, mi linda, bella, hermosa, preciosa?
0: Yo, bien, gracias a Dios. Muy bien. Regia.
1: Regia es estupenda.
0: Sí. Cuénteme. Cuéntemelo todo.
1: Yo me voy a quedar con la número dos.
0: Se suponía. Ya.
1: ¿Y puedo pedir una cancioncita?
0: Pues, ahí estoy complicada con buscar las canciones, pero dígame si me acuerdo yo dónde está, ¿ven?
1: Ya. Quiero El Amor Que Nació Del Corazón con los Rancheritos Leodán.
0: Con el Rancherito Leodán. Ya, vamos a tratar de buscarlo, ya, que tengo problema ya. En el buscador. Se me fue el buscador para otro lado. Así que ahí sí lo puedo colocar, sí. ¿Ya?
1: Ya, ojalá.
0: Ya, amiga, que estén muy bien. Ahí está. Aló.
2: Buenos días.
0: Buenos días, tía.
2: Sí,
0: buena lluvia. Buenos precios, buena lluvia. Sí, te había comercial antes.
2: Más o menos no.
0: Así habían comerciales antes.
2: Los precios.
0: Todo sube. Todo sube.
2: Hasta uno sube de peso.
0: Sí, sube de peso, claro, exactamente. Exactamente. ¿Por quién me votas? ¿Por la uno o la dos?
2: Por la número uno.
0: Número uno. Gracias, Juanito.
2: Gracias, Lucy. Buena tarde.
0: Igualmente, a pesar de la lluvia.
2: Exactamente.
0: Ya, gracias. Ahí está el amigo también. ¿Y usted qué me dice? ¿Qué me dice? ¿La uno, la dos? ¿La uno, la dos? No os preocupéis. Yo le voy a regalar canciones también. Y vamos a tratar de buscar. No sé cómo lo voy a hacer, pero algo tendré que hacer de aquí a las 12. Yo creo cuando esté lista para irme, se van a arreglar las cosas. No se preocupe. Pero sí, lo que sé que la voy a acompañar con la buena música. Como todos los días. Como por ejemplo con esta canción. Mientras usted me vota.

estaba el camarón para el día de hoy, amigo y amiga. Todos los días no son iguales. Hoy, por algo es martes hoy día, por harto es martes, es martes y se estamos celebrando a todos los cumpleaños y cumpleañeras. Ya, usted me dice cuál de las dos canciones le gusta más. Ya, pongámoslo en onda de conocimiento. No, en onda de votar por su canción, pues amiga, amigo.

0: Está en la número 2. En la número 2. La 1, la 2, la 1, la 2, la 1, la 2. Usted me dice. El WhatsApp está listito. Mire, escuche.
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0: Yo le digo, mire, porque la estoy viendo a través de WhatsApp. Usted no me está viendo a mí, pero yo sí a usted la estoy viendo a través de WhatsApp, ¿ya? Y el teléfono 41215-5771. Vamos con uno de tantos temas que tiene el rancherito Leodán. Cualquier tema ranchero tiene. Vamos con este, llora mi corazón.

Ahí estaba ese tema, uno de tantos. Oye, última pasadita, amigos y amigas, de las dos canciones que tengo para el día de hoy. Mire, esta de la

0: 1. Tengo un llamado telefónico. ¡Aló!
1: ¡Aló, aló!
0: Buenos días. Muy bien, ¿y usted, amigo?
1: Muy bien también, gracias a Dios.
0: Que se le escucha muy bien, amigo Luis, ¿eh?
1: Sí, ya. Me encanta escucharle su voz en las mañanas.
0: Ya, qué bueno. A mí igual me gusta saber de usted que está mejorcito ya. A cuidarse mucho, sí.
1: Sí, no, me cuido harto, me sacan a pasear y todo.
0: Entonces regalón. Cuidado nomás, cuidado.
1: Sí. Sí.
0: Ya, ¿por quién vota usted, amigo?
1: Por la número 2.
0: Ya, muchas gracias. A cuidarse,
1: y
0: amigo.
1: Saludar a la señora Aide.
0: Ya.
1: Y a la señora Norma de Lorenzo Arena.
0: Ya. Saludo entonces.
1: Y a usted, especialmente.
0: Gracias, amigo, que esté muy bien.
1: A todos los auditores y auditoras y a los locutores y locutoras.
0: Ya, muchas gracias. Cuídense mucho. Que esté bien.
1: Igual, que tenga buen turno.
0: Gracias, chau, gracias. Chao, chao. Ahí está el amigo Luis Santander ya conversando con nosotros. Qué bueno, qué bueno, qué bueno. Vamos a escuchar al amigo Alfonso que dice: muy buenos días,
2: buenos días, mi Barbie Lucy. Que tenga un excelente día, mi Barbie Lucy. Yo aquí estoy en la peguita, ya tomé desayunito, ahora estoy trabajando y escuchando a mi tía Lucy que está ahí en la radio.
0: Sí, pues.
2: Eso, mi tía Lucy, eso. Saludito a toda la energética y energético. Saludito a mis amigos, a mi amigo Benja, a mi amigo Cito, que andan por ahí entregando. Manejen con cuidado, chiquillo, que está refaloso.
0: Sí,
2: está refaloso,
0: demasiado, cosa. Demasiado.
2: Cuídense nomás. Saludito, saludito. Aquí estamos.
0: Ya ¿Y el voto cuándo? No puede ser. ¿Cómo va a ser así? No puede ser. Francisco Brevi, sí, México al mediodía, me dicen, ya. Se están portando mal, ¿eh? Me parece mucho. A ver.
3: Tía Lucy, ¿ah? Me gusta la número 2.
0: Número 2.
3: Las dos están bonitas, pero voto por las dos.
0: Tía. Gracias, la Susanita.
3: Yo.
0: Ya.
3: Que le vaya muy bien hoy.
0: Gracias.
3: Día.
0: Gracias, gracias.
3: Y viene a su casita.
0: Ya. Vamos con otra auditora.
4: Hola, buenos días, señora.
0: Buenos
4: Lucy.
0: Días.
4: Acá desde Bollón Copurén, acá la señal está más o menos.
0: Ya.
4: Bueno, más. Ya. Rato se para la lecera.
0: No, la lecera, ¿no?
4: Yo voto la número 2.
0: La lecera, ¿no? La lecera. Tengo un llamado telefónico. Aló, buen día. Buen día, buen día.
5: Buen día, soy yo de nuevo, Aide.
0: Aide, cuénteme, ¿por cuál de las dos vota?
5: Voy a votar por la número 2 y le voy a mandar muchos saludos a don Luis Santander. Cariñitos
0: ya,
5: para él.
0: Ya. Ya, gracias, amiga. Que esté muy bien. Chao, chao. Vamos con la siguiente votación. Buenos días.
6: Buenos días, señora Lucy, ¿cómo está?
0: Bien.
6: Yo viendo por acá por Concepción.
0: ¿Ya?
6: Yo voto por la número 2 y con los halcones negros.
0: ¿Ya?
6: Obviamente.
0: ¿Será Rosita Rocha o será Rosita nomás? Ya, vamos con el siguiente. Gerardo dice, tía Lucy, por la 1. Ya. Gracias, Gerardo. También está el amigo
7: René.
0: Buenos días.
7: Acá René de San Pedro Viejo. Quisiera saludar a todos los energéticos.
0: ¿Ya?
7: Especial a usted, señora Lucía.
0: Gracias.
7: Y quisiera votar por los halcones negros.
0: ¿Ya?
7: Se lo agradezco. Muchas gracias y saludo a todos los energéticos. Bendiciones.
0: Por la 2.
7: Y también un cariñoso saludo también a mi vecino Luisito Santander. Que Dios lo bendiga y se mejore pronto.
0: Ya, gracias. Aló.
8: Hola, buenos días, Lucy.
0: Buenos días. ¿Cómo está usted?
8: Aquí está, me duele un poco la espalda.
0: Ya, pero lo pasó bien en el show guaso.
8: Sí, yo lo pasé.
0: Ya.
8: Pero como era bailar, no se quita nadie.
0: Claro que sí. ¿Por quién vota?
8: Vota para la 1.
0: Ya, por la 1. Ya.
8: Vota que pierda.
0: No importa, si tú sales para participar. Igualmente, chao, chao. Vamos con el siguiente audio.
9: Señora Lucy, bueno, usted ya está acá.
0: Yo sé que es fiel,
9: Ni siquiera tendría que decirle por quién.
0: Sí.
9: Ahí le voy a dejar la incógnita.
0: Ah, ya.
9: Pero usted sabe lo que pasa cuando sale una canción de estos muchachos.
0: Ya, sí, ya sé.
9: Así que vamos a votar por consecuencia.
0: Ya. Vamos con el siguiente audio que dice, a ver.
10: Buenos días, señora Dulce, aquí hablo con Armando.
0: Ya.
10: Señora
2: Queremos votar por la número 2.
0: Número 2.
2: Número 2. Que tenga buen día, buen programa.
0: Igualmente.
2: Y derechito va a la casa nomás por la lluvia.
0: Ya, por ahí me dice esta. Ya. Ya, gracias, gracias, pero ya vamos a seguir avanzando nomás, no se preocupe. Vamos con Marina, Marina, Marina.
10: Por la 1, no sé, por la 1.
0: Por la 1, ya, vamos con el siguiente. Oye, me tienen llena de panfletos, ¿ah? ¿Eh? No puede ser.
11: Botito por la número 1, por la número
0: 1. No puede ser.
11: Por la 1, por la 1.
0: Ya,
11: no
0: puede ser, no puede ser, me tienen llena de panfletos. Ah, no. Ay, ¿qué dice nuestro amigo aquí?
12: Mi amiga.
0: ¿Ya?
12: En el programa México, al mediodía, y por todas nuestras redes sociales, voto por el temita. Número dos, los halcones negros.
0: Ya. Vamos con el siguiente. Buen día, dice, voto por la 2. Voto por la 2. Ya, por la 2 también, otro voto. Va ganando la 2, chiquillo, va ganando la 2. Vamos con el siguiente audio.
13: Buenos días, señora Lucy.
0: Buenos días, buenos días.
13: Voto por la número 2.
0: También.
13: Y enviarle un saludito a don Luis Santander, que lo escucho cada día mejor.
0: Mejor, sí.
13: Así que siga así, adelante nomás, y que todo va a pasar.
0: Claro que sí, de a poquito. Ya vamos con otro audio.
14: Una canción de
15: tía Lucy. Ajá. Yo voy a votar por la número 2. Saludos.
0: Ya. Número 2, va ganando la 2, amigo Víctor Cid.
16: Hola, señora Lucía.
0: Hola.
16: Sí, están los.

0: señora Lucy.
1: Buen día.
0: Por la número uno.
1: Leida. Esa canción, yo la he escuchado en otras partes, en otros lugares la he escuchado. Leida. Ya, y ganó por lejos la número dos. La vamos a escuchar aquí. Es larga, así que no la vamos a alcanzar a escuchar a esta hora, así que después de vuelta mejor la vamos a colocar enterita, porque si no van a empezar a decir, no, no se escuchó y la canción ganadora y toda la cuestión ya, pero después de la vamos a escuchar completita, cierto, ligerito después de que nos separemos un ratito. Por mientras vamos con esta cancioncita, esta canción en el programa México al Mediodía.

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2: 11:33.
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2: Indicamos la temperatura en Concepción. 12 grados con 8 décimas.
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Ya estamos de vuelta con la media horita, donde usted vende, compra, regala, tiene un ofrecimiento, una oferta laboral, por supuesto que sí, puede hacerlo a través de nuestro programa. Vamos a escuchar la canción ganadora del día de hoy.

0: Ahí estaba la canción ganadora para el día de hoy. Gracias a todos por participar, por estar ahí conmigo de 10 a 12 en toda la música mexicana, toda la música ranchera, por supuesto que sí. Tenemos una amiga por acá, a ver qué nos dice. Buenos días.
1: Buenos días, saludos de Tomera. Sí, llueve bastante.
0: Sí, mucho, mucho.
1: Que estén todos muy bien.
0: Gracias.
1: Y

0: ¿Ya?
1: Saludos a mi papá y a nuestro hospital de trabajo en Concepción.
0: Ya, saludos muy especiales, muy especiales. Para Francisco Brevi, que envía corazones también. Tiene lleno de corazones. Yo no, ya no puedo ni mover el computador porque está lleno, lleno, lleno de corazones. A esta hora de la mañana nosotros, ¿cierto? Pasamos su aviso. Usted tiene que enviar un WhatsApp, ¿cierto? Por supuesto, ¿qué vende? ¿Qué compra? ¿Qué regala? ¿Tiene algún ofrecimiento? Por supuesto que sí, para eso está Radio Energía, para todos ustedes. ¿Tienen un evento fin de semana? Aunque va a llover, ¿eh? Va a llover, llover, y yo veo que va a llover. 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Usted vende, compra, regala. Ya pues, aquí está, cierto, para que usted nos envíe su audio. Vamos con este chiquillo que canta el sombrero blanco.

Estamos celebrando a Luis Rey. Luis Rey está de onomástico hoy día. Por supuesto, cumpleañeras y cumpleañeros también la saludamos. Saludo muy especial a usted que está en la casita preparando, haciendo sus preparativos. Ya va el almuerzo. Ya hablamos de comida, de desayuno, de oncecita. Puede ser, ahora si va a cambiar, no importa. Que le quede todo rico nomás. Sí, las manos suyas son muy buenas para hacer cositas necesarias para el organismo. Saludo muy especial a usted que está como doña de casa, usted que está enfermita y la están cuidando, también a la cuidadora, saludo muy especial, y nosotros seguimos avanzando poquito a poco hasta las 12. Sí.

Ya nomás estamos a minutos de ir, ¿no es cierto? ¿Y usted qué está haciendo? ¿Está trabajando en la oficina, en algún lugar? ¿Está preparando sus cositas de almuerzo? ¿Anda comprando también? Ya, yo le acompaño hasta las 12 del día con toda la música ranchera. Saludamos a Leontina, ¿cierto? Que está por ahí también. Sí, y saludamos a las enfermitas también, por supuesto que sí, a esta hora de la mañana. Nosotros ha pasado así rapidísimo el tiempo, los minutos, pero le seguimos acompañando con la música ranchera el tiempo que nos queda. Ayer lo vi, ayer lo vi, ayer.

0: Ayer la vi. Oye, vamos a escuchar a Susanita, ¿qué nos dice?
1: Adiós, tía Lucy, que viene a su casita.
0: Gracias, amiga.
1: Muy cortito el programa, pero estuvo muy buena.
0: Gracias.
1: Siempre, tía Lucy, la quiero mucho.

0: Ya, que le vaya bien.
1: Que tenga bonita tarde, mi tía linda, que llegue bien a su casita.
0: Que no se moje, que no se moje. Si está lloviendo, que no se moje. A cuidarse, queremos que esté ahí.
2: Como siempre, señora Lucy, la hora pasó, pero volando.
0: Sí, pues.
2: No, y lo otro es un decir nomás.
0: Sí, pues.
2: Que uno trabaja como los pobres, pero.
0: Sí.
2: Gracias a Dios, tengo que dar gracias a Dios que. Tengo una vida relajadita.
0: Ya, qué bueno, qué bueno.
2: Hay que trabajar harto sin la vida.
0: Sí, pues por supuesto que sí. Por supuesto
2: que
0: sí.
2: Que tenga un lindo retorno a su casita y mañana estaremos atentos a toda la dinámica de Radio Energía.
0: Gracias, amigo Víctor. Nosotros nos estamos despidiendo. Gracias por su compañía. Que estén bien. Chao, chao.

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2: 11:59.
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Muy buenas tardes, amigos y amigas de la radio Energía FM. ¿Cómo están? Buenas tardes, amigos y amigas de la 95.7 FM. Ya estamos comenzando Energía Tropical en este día martes 25 de agosto. Martes 25 de agosto, espero que estén muy bien ustedes en este día de lluvia. Lo habíamos anunciado, iban a haber lluvias y ya llegaron las lluvias. Ayer de hecho llegaron las lluvias. Queremos que ustedes comiencen a reportar a sintonía a través del más 569-8599-2253 y también a través del 41-55771, teléfono habilitado en esta tarde aquí en la radio.

0: través de La Energía. Más 569-8599-2253. Hola, buenas tardes. ¿Quién está por ahí?
1: Pedrito, buenas tardes ya.
0: Hola, hola, buenas tardes.
1: Bueno, Temuco está lloviendo, pero así en forma intermitente. Pero se supone que después de las 6 va a llover más intensamente y con viento. Así que ahí estamos preparándonos para la lluvia. Un saludo para todos los energéticos y que tengan una excelente tarde, siempre acompañados de Radio Energía.
0: Muy bien, esa es la idea, para tener una buena semana, siempre acompañados de la Radio Energía FM. Saludos para nuestro amigo Víctor desde la ciudad de Temuco. Linda ciudad. Saludos para nuestros amigos que nos escuchan a través de las aplicaciones y también a través de nuestra señal en www.radioenergia.cl. Estamos en vivo también a través de Energía TV para que nos vayan saludando, chiquillos. Hola, buenas tardes.
2: Hola, Pedrito.
0: Hola.
2: Qué gusto de escucharlo. Espero que no se haya mojado mucho.
0: No, poquito.
2: Aquí desde los cerros de Talcahuano. Y que tenga un buen programa.
0: Muchas gracias.
2: Y tomes un cafecito calientito.
0: Sí, voy a tomar un cafecito.
2: Buen turno.
0: Muchas gracias, preciosa. Saludos para los cerros de Talcahuano. Estoy acá activando también la línea telefónica para que ustedes se puedan comunicar con nosotros al 41 21 55 771. Vamos ahí a revisar el teléfono. A ver.

0: línea telefónica para que todos ustedes se puedan comunicar esta tarde. Saludos para todos los energéticos y energéticas trabajando esta tarde. Todos los energéticos que trabajan en esta jornada de día. El martes, me iba a decir lunes, ¿no? El día ya es martes, 25. Se nos va agosto, última semanita de agosto. Hay que pasar agosto, chiquillos. Hay que pasar agosto, vamos que se puede.
1: Presente, reposando sintonía para la Liga Capitán Pastene. Aquí en la Liga Capitán Pastene está lloviendo.
0: Está lloviendo.
1: Para la radio 95.7 FM.
0: Muy bien,
1: el
0: saludos.
1: Energía Tropical.
0: Muy bien.
1: Saludos a su fiel auditor, el Panchito.
0: Muy bien, saludos para Panchito que está ahí en nuestra sintonía también. Saludos para ti, amigo mío. Muchas gracias por enviarnos ese mensaje, ese ánimo en esta tarde aquí en la radio Energía FM. Seguimos con los mensajes a través del WhatsApp. Hola.
2: Bendito, Pedrito, ¿cómo está usted acá?
0: Muy bien.
2: En Jumbel, muy fuerte.
0: ¿En Jumbel ya?
2: Anoche, llovió toda la noche, bastante.
0: Bueno, a cuidar.
2: Sí, así no tenía ni siquiera primavera. Ya, Pedrito. No, a ver, si me estoy escuchando.
0: Un besito, saludos para ti. Muchas gracias. Saludos para ti. Un abrazo, saludos para nuestra querida amiga Evelyn. Vamos a la línea telefónica. Hola, hola.
3: Hola, hola, Pedrito, ¿cómo estás tú?
0: Hola, conejita, muy bien. ¿Y cómo te ha ido?
3: Bien, aquí estoy bien, gracias a Dios, bien.
0: ¿Cómo está por allá donde tú vives? ¿El tiempo llueve, no llueve, está helado, hay viento?
3: Mira, yo no tengo frío, hay lluvia y un poquito de viento.
0: Hay un poquito de viento. Bueno, pero estamos en invierno todavía y no hay que adelantarse.
3: Es rico que llueva,
0: sí,
3: pues.
0: Sí, que llueva, que llueva.
3: La vieja está en la poja.
0: Los pajaritos cantan, la conejita se levanta.
3: Levanta, sí. Se estaba comiendo las lechugas, la conejita.
0: Eso, la conejita, la zanahoria y las lechugas. Para verse bella y estupenda.
3: Estaba lavando la ensalada, las lechugas y los tomates y ahí me empieza a comer las dos verduras.
0: ¡Uy, la chiquilla!
3: Queda poquito en el plato para la ensalada después.
0: ¡Uy, queda poquito! Después Richard Gere dice, ¿qué pasó con la lechuga? Muy bien, bienvenida, mi hermosa.
3: ¿Y tú cómo estás, Pedrito?
0: Bien, bien, me mojé un poquito, nomás. Está lloviendo acá en el centro de Concepción. Pero como lo estaba diciendo, estamos en invierno todavía. La primavera llega recién el 21 de septiembre.
3: Pues sí, es rico que llueva. Mira, yo prefiero que llueva ahora y no que llueva para las etapas.
0: No, ojalá que no llueva. Ojalá que, ya que van a ser cortas, que van a ser 3 días, que haya buen tiempo para poder salir.
3: Que se aprovechen los 3 días,
0: po. Sí.
3: Oye, que siento como medio gangoso.
0: Sí,
3: de nuevo,
0: estoy,
3: medio resfriadito, ¿eh?
0: Sí, estoy de nuevo gangoso, fíjate. Tío, porque tú ya me achuntas al tiro.
3: Sí, pues si se siente por la nariz cuando hablas. ¿Te resfriaste en Chillán, yo creo?
0: Sí, mucha longaniza. Mucha longaniza al aire.
3: La comida no resfría, oye.
0: Mucha longaniza en el aire, oye.
3: Ya, Pedrito, ahí estamos en contacto.
0: Pero aquí estamos. Me voy a tomar un tecito, quizás se me pasa.
3: Y cuídate del resfriado porque no te vaya a volver a dar.
0: No, si no me va a volver a dar. Aquí estoy abrigadito, estoy hoy día con mi suéter. Mi suéter de lana.
3: De lana, la que te tejió la mamá.
0: No, este me lo compré yo.
3: No,
0: sí, de verdad. Este me lo compré. No, si mi mamá. Tengo 2 suéter que hizo mi madre. Los tengo. Pero este me lo compré.
3: Sí, tus chalecos tan bonitos ahora.
0: Sí. Así que estoy.
3: No está tejiendo.
0: No, pero no hay como el que un le teje la mamá. Tiene más cariño.
3: Es que antiguamente todos usábamos chalecos tejidos por la abuelita.
0: ¿Y por qué se perdió eso?
3: Por la tía. Porque ya nadie teje. Yo también tejía. Pues ya también me hice chaleco para mi hija, para mi marido, pero ya no existen los chalecos.
0: No, yo los tengo. Ahí tengo mi suéter y de hecho le pido a mi mamá ya, pues. ¿Cuándo viene el otro? Sí, yo le pido, mi mamá me hizo hasta gorro, fíjate.
3: Sí, guantes, chalina.
0: Guantes no, ni chalina tampoco, pero me hizo gorro y suéter. Tengo 2 suéteres y tengo un gorro. Por eso te digo que está baja la producción este año.
3: ¿Pero te pones los gorritos o los tienes guardados?
0: No, yo me pongo los gorritos, me los pongo yo solito. Ajá. No me gusta que me lo pongan.
3: Obvio, ¿quién te va a poner el gorro si
0: tú eres
3: solo?
0: No, uno nunca sabe, uno nunca está solo 100%, nunca está. Tampoco tan fanático. Sí, tampoco tan fanático.
3: allá por Talca ya conociste el pastelillo, así que yo creo
0: ya
3: el levantito va a tener que ir a ver
0: ya. Oiga, no, pues uno no tiene que ser tan fanático por la vida.
3: No, pues está, pero no fanática.
0: Eso. Muy bien, preciosa. Ya, besito.
3: Ya,
0: bienvenida, bienvenida. Ay, ahí está la conejita. Desde Tomé, reportando la sintonía. Nos vamos a ir a una canción. Vamos a pasarlo bien hoy día. Queremos tener buena música, buenas canciones para que usted lo pase bien con la radio Energía en esta tarde de lluvia. Por supuesto, ¿ah? En una tarde llena de chubasco, de mojarse, de lluvia, de invierno, pero no importa. Aquí estamos y se nos fue la música. ¿Eh? ¿Ah? Algo nos pasó ahí con la canción. Ah, bien, pero aquí la vamos a restituir, la canción. Aquí está. Ahí sí. Ya nos vamos con una canción. Y ya vamos a estar de vuelta con ustedes aquí en la radio Energía con los reportes de sintonía al teléfono y al WhatsApp.

0: Chiquillos, estamos con el reporte de sintonía esta tarde, ya son las 12 horas con 28 minutos. Queremos saludar a todos nuestros amigos que nos escuchan en Caleta Tumbe y saludos para todos los pescadores en Dichato, en todas las caletas de nuestra región del Biobío. Muchas gracias por estar en nuestra sintonía, por escuchar la más energética de Chile. Recuerde que usted se puede contactar con nosotros al más 569-8599-2253 al 4121-55771.
1: Hola, don Pedrito, buenos días.
0: Hola, buenas tardes.
1: Saludarlo. Buen día lluvioso, un abrazo grande, que tenga un maravilloso turno.
0: Muchas gracias.
1: Aquí reportándose Elsie de Barrio Norte, bye.
0: Saludos para Elsie desde Barrio Norte, ahí saludándonos y reportando sintonía. Recuerde decirnos dónde nos escucha. Hola, buenas tardes. ¿Aló? ¿Aló? ¿Aló, aló? ¿Aló? ¿Me tiene puesta la radio? ¿Quién está en el teléfono? ¿Aló? ¿Quién está en el teléfono? No me quiere contestar la persona que está en el teléfono. Vamos con otro llamado al 4121-55771. ¿Aló? Buenas tardes.
2: Buenas tardes.
0: Hola, hola, ¿cómo está? Hola, hola, buenas tardes. Buenas tardes, buenas tardes. Ya está con las líneas cruzadas. Está con las líneas cruzadas, ¿eh? Se colapsa este teléfono. Con tantos llamaditos, ¿eh? 41-21-55771. Nuestra línea telefónica 41-21-55771. 41-21-55771. 41-21-55771. Ese es nuestro teléfono habilitado aquí en la radio Energía. 41-21-55771. Vamos al WhatsApp. Vamos al WhatsApp. Vamos al WhatsApp. ¿Quién está en el WhatsApp en esta tarde? 12 horas con 31 minutos. 12 horas con 31 minutos. Ya nos tenemos que ir a la pausa. Vamos al WhatsApp. Vamos al WhatsApp. Hola.
3: Hola, buenas tardes, mi Pedrito Bello.
0: Hola,
3: espero
0: preciosa.
3: Que se encuentre bien.
0: Muy bien,
3: yo
0: gracias
3: aquí
0: a Dios.
3: Camino hacia la Vega Monumental. Vamos a comprar porque hoy día no trabajamos en este mes y vamos a comprar nuestras cositas para trabajar esta semana, si Dios lo permite. Con lluvia, sin lluvia, hay que trabajar igual.
0: Hay que trabajar igual, no, amigo.
3: Pedrito, que tenga lindo turno.
0: Muy bien, saludos para ti, preciosa. Muchas gracias por ese saludo. Como dice nuestra querida amiga, hay que trabajar igual. Igual se trabaja, con lluvia, sin lluvia, se trabaja igual. Hola.
4: Hola, Pedrito, buenas tardes. Por acá René, presente, San Pedro Viejo.
0: Muy bien.
4: Gusto saludar a todos los energéticos. Cariño, bendiciones.
0: Saludos para nuestro amigo René, que está ahí en nuestra sintonía. Bienvenido, amigo René, desde San Pedro Viejo. Un abrazo, saludos para todos los que nos escuchan en San Pedro de la Paz. Ahora funciona el teléfono. ¡Aló!
5: Hola, Pedro.

0: ¿Cómo estás?
1: Muy bien, ¿y usted, preciosa?
2: Ante la contingencia.
0: ¿Qué
1: te has resfriado? Un poquito, pero no mucho, un poquito nomás.
0: Cuidado con el cambio de temperatura, debes tomar nieto limones, muy bueno.
1: Ya, voy a tomar esta noche, antes de acostarme, a meterme a mi camita regalona, me voy a hacer un tecito con limoncito y mielcita, ¿ya?
0: También le pueden poner
1: en miel. Té con miel. Sí, sí me voy a hacer un tecito con miel. A ver si es que la naricita se me despeja un poquito.
0: Y no quítame temperatura con la lluvia también.
1: Sí. Oh, tío. Exacto. ¿Y usted dónde anda, mi gatita Misifú?
0: Bien, bien, gracias a Dios.
1: ¿Dónde anda, gatita Misifú?
0: Estoy en Yumbel.
1: ¿Estás en Yumbel todavía, Magatita Misifú? ¿Estás con tu mamita?
0: Sí, con mi mamá, con mi hermana.
1: Ah, qué bueno.
0: Con mi gatita.
1: Eso, qué bueno. Bueno, disfrutando el campito. Me imagino que tiene que ser lindo tu campo.
0: Sí, hermoso, sí.
1: Qué bueno.
0: Sí,
1: qué bueno, me encanta. Hay que disfrutar de la naturaleza, disfrutar de ese campito, disfrutar de la lluvia, porque luego van a venir la primavera y van a venir los días de calor, sobre todo allá en Yumbel, donde tú vas, hace bastante calor.
0: ¿Para qué decir
1: el
0: calor que hace aquí en verano?
1: Oh, imagino que tienes una piscina y van a pegarte un chapuzón, ¿no?
0: Me falta la piscina.
1: Te falta
0: la piscina.
1: Agua,
0: sí, pero la piscina me falta.
1: Eso. Muy bien, mi preciosa. Bienvenida al programa. Aquí te vamos a acompañar. Y te vamos a entregar bonitas canciones para entregárselas de regalo a ti y a toda tu familia que está en sintonía, ¿ya?
0: ¿Quién me
1: acompaña?
0: ¿Conocemos?
1: ¡Éjale! Muy bien. Muy bien, gatita Misifú. Un besito. Que estés muy bien. Chao. Ya, nos vamos a la música, seguimos con ustedes en esta tarde aquí en la Radio Energía. Luego de la pausa seguimos con el reporte de sintonía. Llega Zumbale Primo,
3: que
1: nos trae el tatú.
3: Pero aún

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1: 12. 38 minutos.
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11: Te indicamos la temperatura en Concepción. 13 grados con 8 décimas.

0: Ya estamos de vuelta luego de esa pequeña pausa comercial aquí en la radio Energía FM. Ya estamos con ustedes y seguimos con el reporte de sintonía. Ustedes nos indican de dónde nos están escuchando. Saludos para todos nuestros amigos que a diario sintonizan la radio Energía FM. Estamos con tu programa Energía Tropical. Ya se nos viene el menú a eso de la 1 de la tarde. Vamos a estar con el menú, con por supuesto los almuerzos de nuestros auditores. En esta, en una temperatura actual en nuestra ciudad de ¿cuánto? 13,8 grados. 13,8 grados la temperatura actual en el Gran Concepción. Vamos a llegar a una máxima de 14 grados. O sea, estamos casi ya en la máxima. Vamos al teléfono. Hola.
1: El Paul Iván Torres.
0: Hola, ¿cómo está, amigo?
1: Sí, pues, ¿cómo está, amigo?
0: Aquí medio gangoso.
1: ¿Por qué están hablando así, amiga?
0: No sé, esta cuestión va y vuelve.
1: ¿Anda con un perro en la nariz?
0: Ando con un, exacto, con un perrito en la nariz.
1: Por eso anda hablando así con sí, gango.
0: Como gangosito, pero espero que se me pase durante el transcurso del programa.
1: ¿Cuándo me saque el perro?
0: Cuando me saque el perro. Oiga, ¿y usted cómo amaneció, amigo?
1: Yo amanecí acostado.
0: Ah, qué bueno, en su camita.
1: Sí, exactamente.
0: En sus aposentos.
1: Exactamente.
0: Déjale nomás.
1: En mi caja de gato.
0: En su casa de gato. Oiga, y bueno, el que puede, puede nomás.
1: Sí, porque no maulla.
0: Que no está aquí la radio trabajando.
1: Ah, está ahí.
0: Claro.
1: No, pero ese ruge no maulla, po.
0: No, pues, pero hay que trabajar, a eso me refiero. Yo que no daría por estar en mi camita ahí descansando en mis aposentos.
1: Pero podrías trabajar de allá del departamento.
0: No es lo mismo, no es lo mismo.
1: Ah, no, pero igual. Pues.
0: No es lo mismo.
1: No, lo que sé es que no es lo mismo.
0: No, se podría, pero pero no sería. Ay, ¿cómo están ustedes? Así como el gato.
1: Ay, tengo sueño.
0: Así estaría, ¿no?
1: Ay, tengo sueño.
0: Pero no, pues hay que ponerle ánimo, energía, hay que estar, pero poniéndole el pecho a las balas nomás.
1: Exactamente, poniéndole el pecho a la radio.
0: Exactamente. Oiga, amigo.
1: Exactamente.
0: Amigo, bienvenido al programa Energía Tropical. Recuerde que ya luego vamos a estar con el menú, ¿ah?
1: Vamos con el programa.
0: Muy bien, un abrazo, amigo.
1: Chau.
0: Ahí estaba el reporte desde Santa Sabina. Nos faltó preguntarle dónde estaba, en qué parte de Chile. Pero nosotros seguimos con ustedes en esta tarde. Seguimos con esta tarde, con este reporte de sintonía a través de la 95.7 FM, a través del más 569-8599-2253. Aló, buenas tardes.
2: Hola, muy buenas.
0: Hola, ¿cómo está, amiguito?
2: Muy, pero muy bien, gracias a Dios.
0: ¡Éjale! ¿De dónde nos escucha?
2: De la población Juan Riquelme, Concepción, Chile.
0: Muy bien, el lugar más bonito, ¿no?
2: Sí, muy lindo, muy precioso.
0: Muy precioso, rodeado de naturaleza y de los hermosos bosques de la región. Oiga, Luchito, qué bueno que esté bien, ¿ah? ¿Eh? Que esté bien de salud, que esté bien de ánimo. ¿Ah?
2: ¿Cómo? Un al otro lado ya.
0: Qué bueno. Felices y contentos de que esté muy bien. Nosotros les damos la cordial bienvenida al programa, a la Radio Energía y por supuesto a esta gran audiencia que siempre está pendiente de todos los energéticos, ¿eh?
2: Y saludo para toda la auditora. En la mañana me saludaban harta.
0: Qué bueno.
2: Porque dije yo, ¿se acuerdan de mí?
0: Sí, pues por supuesto, amigo. Nos acordamos de usted, pues tenemos un cariño especial a usted, pues.
2: Y a la señora que llegué a comprar la Vega Monumental. Y para toda la señora también, Norma. Y así a todo. Y a todas las auditoras, los locutores y locutoras.
0: Muy bien, Luchito, bienvenido al programa. Un abrazo, amigo mío.
2: Igual para usted, ahí estamos.
0: Chau. Ahí estaba Luchito desde el kilómetro 10 desde la población Juan Riquelme. Bienvenido también.
3: Hola, Pedrito, aquí.
0: Hola.
3: Rosita 6.
0: Hola, Rosita.
3: Aquí estamos trabajando.
0: Saludos para Pedrito.
3: Pedrito. ¿Ah? ¿Me hiciste bien el remedio que te dije? ¿Viste? ¿Te lo viste recién?
0: Tengo que hacerlo de nuevo.
3: Rosita 6, igualito la Jumbel.
0: Tengo que hacerlo de nuevo, Rosita. Yo voy a hacerla de nuevo, Rosina. Me falta la segunda dosis. Dios mío, Rosita. Tiene buenos remeros, Rosita. Hola.
4: Hola, bendito, que está portando sentimientos desde mi trabajo de Concepción. Y escuchando a mi papá, bendiciones a toda Marina.
0: Saludos para nuestra querida Marina. Marina, Marina, Marina. Saludos para Marinita. Usted también puede reportar su sintonía. 4121-55771. 4121-55771. Teléfono habilitado de la Radio Energía. 4121-55771. 4121-55771. Nos quedamos con la música. Llega Gilda con Paisajes.

0: Ya estamos de vuelta esta tarde. Oye, parece que esa canción estaba como muy cortita, ¿no? Algo le pasó a esa canción. Hola, buenas tardes.
1: Hola, Pedrito.
0: Hola, ¿cómo estás, preciosa?
1: Bien, estaba cantando la canción de Gilda y se me la cortaron.
0: Sí, no sé qué le pasó. ¿Pasaron con la tijera tijereteando esta canción?
1: Parece que pasaron con la tijera y la cortaron.
0: Sí, yo dije, ¿cómo tan corta la canción?
1: Yo dije, ¿qué pasó? Y pusieron sotema, dije ya.
0: Algo le pasó a la cosa, ¿eh? Vamos a revisar.
1: Como todo el día, quiero decir,
0: ¿cómo es?
1: La música.
0: Está como yo, o sea, está espectacular. Está espectacular, ¿no?
1: Espectacular.
0: Eso. ¿Y usted cómo está? ¿Cómo está su día? A ver.
1: Yo lo único que tengo, mucho frío.
0: ¿Tienes frío? Ya, venga para acá, venga para acá. Venga, para acá para la sala, pues. Venga.
1: No me gusta mucho el abrazo.
0: Quede nomás. Yo le iba a traspasar todo mi calor a usted.
1: No, si me pongo nerviosa, no puedo.
0: No, yo ando con un suétercito, así que estoy, pero calentito.
1: Ese plomito con rayitas negras.
0: Sí. No, pues es azul con rayas blancas, yo no sé. ¿Qué está viendo usted?
1: Plomo.
0: No, azules, azulito.
1: No te estoy viendo, Pedrito, pero te vi tanto con una de estas. No,
0: azulito con blanco.
1: ¿Ese otro entonces?
0: Sí, yo tengo varios.
1: Ah, ya pásame una cosa, va.
0: Venga, para acá, si yo la puedo abrazar.
2: Ya.
0: Oiga, preciosa. Bienvenida al programa, aquí le vamos a acompañar con buena música y tratar de que entre en calor. Por último nos ponemos a bailar un rato, no sé.
1: Por eso estaba bailando la canción de Gilda yo ahí y me lo cortaron.
0: Ya, vamos a ponerle otra entonces, ya para que se ponga a bailar, ¿ya?
1: Pedrito, yo quiero pedirte el temita que hace rato están pidiendo la auditora, que no la encuentran con la señora Lucía.
0: ¿Cuál?
1: El que canta Rosito Leodán de la Anita y Juanito.
0: ¿Pero si se llama Anita y Juanito? Así tal cual está puesto aquí. Anita y Juanito.
1: No, pero que la señora Lucy no la encontró.
0: Ah, no sé. Ah, no, que tiene malo el teclado ya. No puede escribir, pero hoy día lo vamos a arreglar.
1: Ya, pues eso, de ese temita estaban pidiendo la auditora.
0: Aquí está, pues.
1: Y la señora Ali también.
0: Aquí está, pues. Vamos a escucharla, ¿te parece?
1: Ya.

0: vuelta, por supuesto, con ustedes en esta tarde, en esta jornada. Dos minutos nos separan para que sea la una. Dos minutos para que sea la una de la tarde. En la 95.7. Seguimos con los reportes de sintonía de nuestros auditores a través de la radio Energía.
1: Para. Hola. No te puedes saludar como debe ser, pues así escondida no se debe. No. Un buen martes, bien bendecido. Aquí escuchando Radio Energía de Tropical.
0: Muy bien.
1: Desde acá de Concepción del Trabajo. Así que muy bendiciones, bien. Cuídate, que estés bien.
0: Saludos.
1: Ese huevuero y abrígate el huevuero.
0: Ah, ok. Me voy a abrigar. Saludos para ti, preciosa. Seguimos con más mensajes. Hola, buenas tardes.
2: Hola, mi Pedrito.
0: Hola.
2: Reportando sintonía en este día lluvioso, pero llena de amor, como siempre, desde Talcahuano, Ali.
0: Saludos para Ali. Muchas gracias por estar en sintonía, Ali. Hola.
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0: Ahí está cantándola. Saludos para la Ali desde el Quehuar. Un abrazo. Muchas gracias por estar ahí en nuestra sintonía. Seguimos con los mensajes. Hola.
4: Hola, Pedrito. Reportando sintonía de acá de los...

0: saludemos enseguida.
1: Buenas tardes, Pedrito.
0: Hola, hola.
1: Tanto tiempo sin escucharte.
0: Hola, preciosa.
1: No tenía radio yo en mi casa. Pero ahora me compré una y ahora voy a poder escucharte todos los días.
0: ¡Eso!
1: Te mando un abrazo.
0: Un besito.
1: Y mucho cariño.
0: Muchas gracias.
1: Te habla María Isabel de Concepción.
0: Saludos para ti, María Isabel, preciosa.
2: 13 horas y 4 minutos.
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0: Y con esa canción les indicamos a ustedes que ya comienza el menú aquí en la radio Energía FM. Comienza el menú, chiquillos y chiquillas, comiencen a enviar su almuerzo. ¿Qué tenemos hoy día de almuerzo? Al 4121-55771. Al más 569-8599-2253. Es el menú de la Radio Energía FM. Vamos de inmediato con el primer menú que llega esta tarde. Aquí compartimos los almuerzos. Hola.
1: Pedrito, hoy día tengo una rica carbonada, mi niñito bello.
0: Carbonadita
1: con
0: ya.
1: Ensalada de lechuga, vinagre de manzana.
0: ¡Qué rico!
1: Y de postre voy a servirme un yogurcito con una manzana, Pedrito.
0: ¡Qué un cosa más rica!
1: Que esté bien, yo escucho Radio Energía con Pedrito.
0: Muy bien, ahí tenemos el primer menú. Usted también puede enviar su almuerzo esta tarde con nosotros, 4121-55771 más 569-8599-2253. Vamos con la música.

0: Sigan bailando, sigan bailando. Sigan enviando sus menús esta tarde a la radio Energía. Ya son las 13 horas con 14 minutos. Sigue avanzando el tiempo y queremos escuchar cuáles son sus almuerzos. ¿Qué tienen de rico hoy día? A través del más 569-8599-2253 y también a través del teléfono fijo.
1: Pedrito, yo me voy a servir tallarines con vegetales y ensalada de tomate.
0: ¡Qué rico!
1: Y los postres, una banana.
0: Una bananita. Bananita. Buen provecho, querida Marina. Muy buen provecho con tu almuerzo, con tu menú. ¿Qué más almuerzo en San Pedro, en Concepción, en Talcahuano? En Tomé, en Penco y Lirquén. Estamos esperando su menú esta tarde. Por acá me dicen los paraguas. Tendrán sopa de misterio hoy día los paragüitas. Saludos para los paragüitas ahí en la Vega Monumental. Sopita de misterio. Buen provecho a los paragüitas. Saludos para Gustavo, que está ahí en nuestra sintonía, la jefa, todos los que están ahí conectados en la 95.7 en la Vega Monumental. Vamos al teléfono, hola.
2: Arroz
0: tiene hoy día.
2: Arroz.
0: Arrocito, ¿con qué tiene arrocito?
2: Arrocito con pulpo, con chuleta de cerdo.
0: ¿Con pulpo iba a decir?
2: De pulpo, de animal dinosaurio.
0: Un pulpo dinosaurio con chuleta, dice usted.
2: Con arroz y ensalada de tomate.
0: ¡Qué rico!
2: Una rica mandarina y un café.
0: ¡Qué rico! Cabrito.
2: Y después un gin con gin.
0: Un gin con... ¡Ese cabrón! Oye, ¿y ayer te tomaste la limón solo, no?
2: Obvio.
0: Ah, ¿te la mandaste entonces?
2: Me la mandé al seco.
0: ¡Éjale!
2: ¡Buena!
0: Como corresponde nomás, pues...
2: Sí, pues, así que...
0: Oiga, buen provecho, sorrocito. Tenga cuidado que no se le llene la boquita de grano nomás, ¿ya?
2: No, ya tengo la boca llena de grano, todo fuerte. Así que no hay problema.
0: Cuídate, un abrazo, amigo mío.
2: Ya igual para ti, chao.
0: Ahí estaba el menú. Vamos con una canción. Usted siga enviando su menú al 4121-55771. Seguimos con ustedes esta tarde en la más energética de Chile. Somos Energía FM, tu programa Energía Tropical.

0: seguimos con el menú. Ya nos quedan los últimos minutitos para que usted envíe su menú a través del 4121-5577-1 al más 569-8599-2253. ¡Aló!
1: Hola, Pedrito.
0: Hola, hola.
1: Hola, mi menú es lo mismo que ayer.
0: Uy, ¿qué es lo que era ayer?
1: Era cazuela.
0: Cazuelita. Muy bien, sí. Cazuelita.
1: Sí, sin papas.
0: ¿Por qué? ¿No te quedan papas?
1: No, se me olvidaron echar las papas.
0: ¿Se te olvidó? Pero las podéis cocer aparte, ¿no?
1: Sí, por eso hice después, ¿po? Al claro. Servir noche.
0: Claro, pues ahí después, al servir ahí eché las papitas que faltaban.
1: Almorzamos dos personas nomás aquí, así que por eso
0: almuerzo. Igual va a quedar rico nomás, igual va a quedar rico, acuérdate.
1: Sí, está rico. Sí. Y de postre, mousse de limón, que hice ayer también, que sobran.
0: Qué cosa más rica ya.
1: Sí. Y de ensalada, lechuguita.
0: Lechuguita también, ¿eh?
1: Sí.
0: Muy eso, bien, muy bien, provecho, mi preciosa.
1: Ya, Pedrito.
0: Que esté muy bien, chao, chao. Cazuelitas con papitas. Qué rico. Seguimos con los menús, seguimos compartiendo su menú a través del más 569-8599-2253. ¡Aló!
2: Pedrito, ¿cómo no te acuerdas de Temuco? Yo te voy a dar el menú de acá de Temuco. Nosotros estamos comiendo tallarines con tomatito y pollito al jugo. Y una ensaladita de tomate.
0: ¡Qué rico!
2: Está exquisito.
0: ¡Qué rico! Auditores de todos los lugares, de todas las partes nomás, amigo mío. Siempre me acuerdo de Temuco, de todos lados nomás. Vamos con más mensajes. Seguimos con los mensajes. Aún no sale la sopa y se está lloviendo con mucho frío y aún no sale la sopa, nos dice. Tienen hambre los chiquillos, ¿eh? Tienen hambre los paraguas. Saludos para nuestros amigos que están ahí en esta sintonía a través del más 569-8599-2253. 4121-55771. 4121-55771. Vamos. Con los menús más 569-8599-2253. Más 569-8599-2253. Hola.
3: Grito, buenas tardes.
0: Hola.
3: Mira, yo estoy preparando un purecito con alitas de pollo frito y tengo ensalada a la chilena. Y de postre hice unas, cocí ayer una fruta y eso me quedó. Y de ahí un cafecito al frío.
0: Rico,
3: bueno, que tengan bonita tarde. Bueno, de acá Marcela, de acá de Francia.
0: Marcelita.
3: Le mando muchos cariños. Que tengas buena tarde.
0: Gracias, preciosa, Marcelita. Te mandamos un besito, muchas gracias por compartir tu almuerzo al 4121-55771 más 569-8599-2253. Ya, vamos con más mensaje. Hola.
4: Hola, Perito, ¿cómo estás?
0: Hola.
4: Aquí Mario de Conce.
0: Hola, Marito.
4: Te informo que aquí me están preparando una rica y exquisita cazuelita de pollo.
0: Oh.
4: Ese es el menú de hoy día.
0: Qué rico.
4: No sé si era hacer ensalada o algo así, pero el menú de hoy día. Y mi amada esposa va a ser cazuelita de pollo.
0: Cazuelita igual.
4: Ya me dijeron la ensaladita de repollo. De repollo.
0: Muy bien, buen provecho. Buen provecho, amigo mío. Un abrazo. Saludos para nuestro querido amigo. También ahí enviando su menú al más 569-8599-2253. Bueno, participe con nosotros, más 569-8599-2253. Seguimos con los menús. Hola, hola.
5: Hola, Pedrito, mi niño bello.
0: Hola, preciosa. Hola.
5: Que tenga un excelente día.
0: Muchas gracias.
5: Cariñitos a todos los energéticos. Y mi almuercito de hoy es un arrocito broñado con pollito arvejado.
0: Ya.
5: En realidad tiene varios productos, pero es pollito arvejado.
0: Ya.
5: Y con una ensaladita de brócoli coliflor y apio, surtidita. Eso. Y me voy a servirme un postrecito, un platanito y más tardecito con un cafecito. Eso sería mi amorcito de hoy.
0: Qué rico.
5: Abrazos gigantes. Estaba escuchando el programa, no había hablado porque estaba cocinando, pero.
0: Pero ahí está en sintonía.
5: Estaba atenta, atenta, atenta.
0: Muy bien.
5: Y es un niño bello. Excelente, excelente sorpresa.
0: Saludos para ti, preciosa. Muchas gracias por enviar tu menú. Oye, rico almuerzo de día, cazuelita.

0: Un abrazo, que tenga un buen viaje a Lenga. Oye, el otro día pasó por el alambre, estaba enojada la jefa y hoy día lo invitan a comer un mariscal. ¡Oh, qué rica! ¡Buen provecho, amigo mío! ¿Qué hiciste? ¿Te portaste bien, Ricardito? ¡Qué buena! Un abrazo, saludos, amigo mío.
1: Está bien, vine con atún y grano de maní.

0: Frito y paparrutis de salmón y cazuela de pocho.
1: ¡Uy! ¡Qué rico, pocho! Besitos, preciosa. Muchas gracias por enviar tu menú. Saludos para Inesita, para tu hija y para tu yerno. Te mandamos un beso, mi hermosa. 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
1: 13 horas.

0: 32 minutos.
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8: Te indicamos la temperatura. Concepción.
9: 13 grados con 8 décimas.
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Nos queda la última media hora del programa aquí en la Radio Energía. Nos queda la última media hora y vamos a jugar al disco al revés. Para que usted pueda participar esta tarde con nosotros a través del más 569-8599-2253. Para que usted pueda participar y ganar uno de los premios que tenemos esta semana aquí en la Radio Energía FM, ¿ya? Así que vamos a invitarlo a usted que participe con nosotros en esta tarde en la Radio Energía FM. Vamos a ir a una cancioncita y a la vuelta vamos a estar con el disco al revés, ¿ya? Para que todos ustedes tengan la posibilidad de participar y ganar uno de los premios La Radio Energía en esta semanita. Ya finalizando, por supuesto, el día viernes vamos a estar entregando uno de los premios que tiene la radio junto a nuestros amigos de Tostaduría Saldaña. Tenemos grandes cositas también. Recuerden que vamos a estar entregando entraditas para que vayan a la fiesta del chico también, ¿eh? Vamos con la música, ya estamos de vuelta.

Muy bien, ya estamos de vuelta para jugar con el disco al revés. La idea es que ustedes puedan escuchar la canción al revés y puedan participar con nosotros esta tarde aquí en la radio Energía FM. Aquí está la canción al revés para que usted pueda participar con nosotros aquí en la radio Energía. Ponga mucha atención. Aquí está.

¿Cómo se llama la canción? ¿Quién la interpreta? ¿Cómo se llama la canción que la interpreta? Al 4121-55771. Oye, está fácil esta canción, ¿eh? Está muy fácil para que usted pueda ganar uno de los premios que tenemos aquí en la radio Energía. Participe. Muy, muy, muy fácil la canción, la tocamos bastante aquí en la radio, así que... Ahí está. Oh, se escucha todo. Ya, ahí está entonces la canción para que usted pueda participar con nosotros esta tarde. Nos separa solo 18 minutos para que sean las 2 de la tarde.

0: Arriba, arriba los corazones. ¡Aló!
1: Hola, hola Pedrito.
0: Hola, hola. ¿Cómo estás?
1: Bien. Aquí ya terminé de almorzar.
0: ¿Y qué hizo de almuerzo hoy día que no me contó? Me contó que tenía las puras lechuguitas nomás. Sí, pues. ¿Qué hizo de almuercito?
1: Hoy día hice chuletita a la plancha, un puré y ensalada de lechuga, que más de lo que quedó.
0: Lo que quedó nomás. Muy bien.
1: Y un vinito tinto.
0: Y un vinito tinto, qué rico. Qué cosa más rica. Oye, ¿escuchaste la canción del disco al revés?
1: Sí.
0: ¿Y ya sabes cuál es?
1: Creo que sí.
0: A ver, tírese el agua nomás, démosle nomás.
1: Luna llena de Discrepo.
0: Tú dices que la luna es llena.
1: Sí, del
0: discreto. Ya, te vamos a dejar registrar acá, preciosa, ¿ya?
1: Listo.
0: Que tengas una linda tarde.
1: Chao, Pedro.
0: Chao, chao. Nos quedan solo 12 minutos para que sean las 2 de la tarde. ¿Cómo se llama la canción que le...

¿Cómo se llama la canción? ¿Quién la interpreta? Participe con nosotros al 4121-55771 más 569-8599-2253. Aquí está.

Usted pueda participar por los premios que tenemos esta tarde con nuestros amigos de Tostaduría Saldaña. Tenemos entraditas para la Fonda del Chico también en el Club Hípico, para que usted pueda participar aquí en la radio. Y no sé, digan solamente quién canta la canción, quién la interpreta, cómo se llama la canción. Participe con nosotros aquí en la radio Energía. Vamos con la música.

0: con ustedes en esta tarde, 9 minutos nos separan para que sea las 12. 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Vamos al teléfono. Hola.
1: Aló.
0: Hola, hola, ¿cómo estamos? Hola, hola, ¿cómo estamos? Se cortó la llamada otra vez. Ya, márqueme de nuevo, 4121-55771. Quedamos ahí nomás quedamos, a medio filo. Estamos con esta canción al revés. Aló.
1: Aló.
0: Ahora sí, hola.
1: Oye, arregla el teléfono, hombre.
0: Ah, sí, no tiene nada el teléfono, que algo le pasa con las líneas, se cruzan, se entremezclan.
1: Búscate un ángel en los portales.
0: Y contamos con una motosierra.
1: Una motosierra, por último.
0: Oye, ¿escuchó la canción del disco al revés o no?
1: Oye, hay dos que son tan parecidos y...
0: Ah, pero tienes que ahí tirarse al agüita, ¿no?
1: Sácame de la duda si Peralta se parece al otro, ¿no es cierto? Al Elvis Crespo.
0: Sí, se parece.
1: Se parece, ¿no es cierto?
0: Se parece, pero ahí está clarito, mira. Está clarito, mira. Ahí está clarito.
1: Voy a decir que Chiche Peralta no va a dar con tu cara de patita.
0: ¿Y la canción?
1: Perato Sonrisa, ¿cómo se llama?
0: Perato Sonrisa. Ya, te dejamos registrado. Muy bien, ¿quieres ir a la fonda del Chico, no?
1: No sería malo.
0: ¿Para ir a bailar con los charros de Lochito y Rafael?
1: Para cortarme con los grandes.
0: ¡Déjale! Muy bien, un abrazo, amigo mío. Que estés bien, chao. Participe con nosotros. ¿Queda tiempo para una canción más o no? Aló, buenas tardes.
2: Hola, Pedrito.
0: Hola, preciosa.
2: Nosotros estamos así alegando con la canción. Yo ya pienso que el Vicrespo igual.
0: ¿Ya?
2: Luna llena.
0: Luna llena dice todo.
2: Sí, ¿ya? Juanito dice el otro, pero no.
0: Bueno, ahí vamos a ver. Ahí vamos a ver. A la vuelta ya, vamos a saber. Un besito, que tengas linda tarde. Chao, chao. Vamos con la música, seguimos con ustedes en esta tarde a través de la Radio Energía. 13.8 grados de temperatura en el Gran Concepción. Llueve en el centro de la ciudad. A la vuelta sabremos

0: Ya estamos de vuelta aquí en la Radio Energía, la más energética de Chile, por supuesto, con nuestra canción del disco Al Revés, para que usted pueda participar con nosotros aquí en la 95.7. Teníamos esta cancioncita hoy día. Vamos a escuchar a nuestros auditores que nos indican. Teníamos varias respuestas, estaba dividida la cosa, así que escuchemos de inmediato qué dicen los auditores esta tarde.
1: Hola Pedrito, hola Pedrito.
0: Hola, hola.
1: Échate para acá con Elvis Crespo. Échate para acá. Yo escucho Radio Energía, la 95.7, acá de Concepción, en mi trabajo.
0: Muy bien. Estás
1: bien, bendiciones y buen provecho a todos los energéticos y energéticas.
0: Muy bien. Échate para acá. Échate para acá. ¿Cómo se llama la canción? Vamos con más mensaje. Hola.
2: Hola Pedrito, ¿cómo estás?
0: Hola, hola.
2: Madre de Conce.
0: ¿Bolito?
2: No me sé la canción, pero parece que la canta Elvis Crespo. Lo importante es concursar, así que sí, me equivoco.
0: Eso. Buena respuesta, amigo Marito. Vamos con más mensaje. Hola.
3: Échate pa' acá. Elvis
0: Crespo. Échate pa' acá.
3: 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Hasta que amanezca Elvis Crespo. 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
0: ¿Cómo se llama la canción? ¿Quién la interpreta? Hola.
4: Pedrito, la canción es Échate para acá de Elvis Crespo.
0: Parece que se anduvieron copiando. Hola.
5: El disco Al Revés está cantando Elvis Crespo y el temita del disco Al Revés se llama Luna Llena.
0: Muy bien, Panchito, vamos con un mensaje, hola.
6: Pedrito querido.
0: Hola, hola.
6: Mi garganta está media congestionada, pero no estoy resfriada.
0: ¿Ya?
6: Mi amor, yo digo que Elvis Crespo interpreta
0: Suavemente. Suavemente.
7: Luna llena de Elvis Crespo.
0: Luna llena, efectivamente. Luna llena. Ahí está. Esa es la canción del disco Al Revés. Na, que échate pa' allá, que échate pa' acá. Luna Llena, Elvis Crespo. Ahí está. Algunos que se confundieron, ¿eh? Luna Llena.

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1: 14 horas y 5 minutos.
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1: ¿Qué tal, amigas, amigos? Bienvenidos al deporte. Tarde de lluvia, lluvioso tiempo además. Este se extiende al menos hasta el día miércoles, mañana. El jueves va a bajar un poco la intensidad, pero no es tanto como otros momentos. Bien, las noticias del deporte, arrancando con que Cruzados emitió esta mañana, la concesionaria que rige los destinos de la Universidad Católica, que arremeció el mundo del fútbol chileno en los términos de anunciar oficialmente la salida, el fin del ciclo de José María Buljubasic. Era el gerente deportivo de la institución y se pone término a un histórico periodo de 16 años a la cabeza de las decisiones futbolísticas del club. Hay un comunicado que entregó Católica, indicando también en el recuerdo que Buljubasic asumió el año 2010 la gerencia deportiva de Católica y que lideró una de las etapas más exitosas en la historia del cuadro de la franja. Conquistó en ese tiempo 12 trofeos, 7 títulos de primera división, 4 supercopas y una Copa Chile además. El vínculo del Tati con la Católica va mucho más allá, porque como futbolista el ex guardameta fue capitán y campeón del recordado torneo de clausura 2005 además. Así que se va acá. Ahora, la pregunta en el aire está girando. ¿Le van a pasar la cuenta a Buljubasic por el mal desempeño de la Copa Libertadores y Católica? ¿Puede ser? Ganero nunca reclamó el tema de los refuerzos. Claro, siempre ocultó, hablo claro, el presidente de la Católica, siempre ocultó, digamos, el tema de los refuerzos, y ese fue el telón de Aquiles, digamos, de Católica, de no haber hecho algo mejor en la Copa Libertadores de América. El juez Diego Flores, en tanto, entregó su informe oficial los motivos de la expulsión de Fernando Zucchi y de Matías Palavicino en la derrota de Católica ante Ñublense el sábado. Y la primera tarjeta roja llega apenas a los 7 minutos y tuvo como protagonista a Zucchi. Consigna que fue expulsado el juez por ser culpable de juego brusco grave. Y también están los otros informes de Palavicino, que había reemplazado a Gary Medel y que también expulsado desde la banca durante los minutos finales del compromiso. Dice en el informe que la segunda tarjeta amarilla fue por desaprobar con palabras y acciones desde la banca de suplente un cobro arbitral, lo cual deriva entonces en su expulsión. Así que la Católica, que cayó con Ñublense de Chillán jugando en casa, por ahora tiene dos elementos menos en el camino para lo que significa enfrentar la recta que viene. La Católica va por copas internacionales, ahí ahora va a pelear con la U de Chile, la entrada, qué sé yo, a la Copa Libertadores y todo. ¿Por qué Colo-Colo ya se disparó ya? Está disparado. En la Universidad de Chile, el abogado Bernardo Rosenberg, el presidente del club de la Universidad de Chile y otrora máximo accionista de Azul Azul, ha presentado un recurso de amparo contra la prisión preventiva decretada hace una semana por el cuarto juzgado de garantía de Santiago y pidió que se le cambie el arresto domiciliario a Michael Clark. La Fiscalía Metropolitana Oriente formalizó a Clark y a sus socios por delito reiterado de estafa, administración desleal, entrega de información falsa al mercado e infracciones también a la ley de mercado de valores y a la ley única de fondos también. Eso es lo que ha pasado. Mañana Colo Colo va a hacer el debut de Bocinha, dicen, no se sabe todavía, en la sexta y última etapa de lo que es la Copa Chile. Duelo que se va a jugar en el Nacional, porque Colo Colo va a cuidar su campo deportivo para el compromiso del próximo fin de semana ante el Audax Italiano. Acá no hay ningún problema, Colo Colo es el primer grupo B con 10 puntos, pero hay que jugar estos partidos para encontrar después los rivales de los otros, otro grupo. La Liga de la Primera División entró ya a tierra derecha, hay que decirlo ya, porque el Campeonato Nacional comenzó a jugar ese último tercio del torneo ya, y la fecha que arrancó el día el viernes, empate sin goles con Audax y La Calera. Poco sirve los empates a esta altura, ¿eh? Huachipato y Limache en Talcahuano, pasó Limache, qué sé yo, por encima de Huachipato, lo goleó 3-1, dejó una estela de dudas, de reacciones de los hinchas, y hay que ver nada más, hay uno que nosotros no podemos ocupar, digamos, acá, porque la verdad es que hay mucha molestia en Huachipato, pero no le echen tanto la culpa al técnico, ¿ya? Nótese. Católica Ñublense cerró la jornada cayendo Católica, y la jornada, bueno, se vivió anoche cuando Everton superó a la Universidad de Concepción en Viña del Mar por 3-1. El técnico del AU de Concepción, Cristian Muñoz, analizó el partido y también dio paso a las consultas de Rogelio Funes Mori, que viene a juntarse con Cecilio Waterman arriba para hacer goles en la U de... Algo se notó en la entrada de Funes Mori en el equipo universitario. Aquí está el técnico de la universidad.
2: Sí, bueno, Rogelio venía un tiempo inactivo, así que tenemos que de a poco darle minutos. La verdad que con Cecilio se entendieron súper bien. Creo que cada día van a estar mucho mejor. Este equipo estaba armado a principio de año con línea de tres, así que por eso optamos en el segundo tiempo de llevarla adelante y le hicieron extraordinario. Así que la verdad que duele porque estamos todos calientes, nos duele a todos porque la situación es compleja, pero creo que el segundo tiempo lo tenemos que tomar como un envión para seguir trabajando y poder sacar los resultados porque la situación es límite. Barbieri.
1: Bueno, ahí tenemos a lo que señaló el técnico de la Universidad de Concepción con respecto a la presentación de estos nuevos elementos, entre otros Funes Mori, que podría darle otro aire a la Universidad de Concepción, que tiene partido contra la Universidad de Chile el próximo día domingo. Y la U de Chile no viene a jugar con el partido, viene a buscar los 3 puntos. Deportes Concepción, local. Le costó el partido, sí, venía a enfrentarse con el equipo que es campeón del último torneo nacional, que venía de paso Copa Libertadores, que viene con ese pedigrí, con ese juego de Copa, para enfrentar a Deportes Concepción, y a pesar que partió ganando con gol de Camargo, Coquimbo, lo empata Ariel Cáceres para Deportes Concepción. Finalmente un empate a 1, hay que ir con calma, dice el técnico Díaz, Fernando, que no llegó a vender acá nada, ni humo, ni promesas, que está trabajando y se nota y la reacción del equipo fundamental en la segunda parte del campeonato. También se había cansado un poco el equipo de Coquimbo, había sentido el viaje, a pesar que hizo una alianza entre titulares y suplentes, pero igual la reacción del equipo morado fue importante, según señala el técnico.
3: Bien, no es la idea reaccionar ante un marcador adverso, pero el fútbol es esto, que de repente supera a un rival, que de repente en algún momento, en alguna variante te supera, que en algún momento vas contra el marcador, como sí ha sido en alguna ocasión, y ha tenido la fortaleza el equipo de superar ese momento y darlo vuelta en algunos casos, y esta vez empatarlo justicieramente además. Sí, reaccionó bien, pero nosotros notamos que teníamos que cambiar algunas piezas que no pensamos nosotros, por las características de otros jugadores que entraron, iba a ser mejor para ser más competitivo ante el rival, y así.
1: A ver, partiendo la base que Fernando Díaz recoge un equipo que estaba bajado a la segunda categoría ya, ¿no? A la otra división. Llega, ordena el equipo, lo arregla el equipo, y el equipo funciona mejor en lo colectivo, en lo individual, y se notó inmediatamente. Hay futbolistas que han logrado sobresalir en momentos o sobre otro. Está el momento Jorge Enrique, está el momento de Montesino, el de Espinosa, lo bien cantaba Araya en la portería. De los centrales, de Norman, de Fausto, Grillo, los centrales, todo bien, lo de Cáceres. Cada cierto partido va a aparecer un hombre que quiebra la regla y, por supuesto, luce más que los otros. Ahora se abre el apetito de los hinchas de Deporte Concepción, porque no, pero vamos con los objetivos. ¿Cuáles son los objetivos entonces de quién más que se transa Deporte Concepción?
3: El rendimiento del equipo y los jugadores, por supuesto, y que me parece bien. Hay una exigencia mayor y una ilusión mayor. Nosotros estamos claros que hay un objetivo inicial que se está cumpliendo, que a medida que nosotros nos alejemos cada vez más de esa opción, puede abrirse la opción. Nosotros queremos jugar cada partido como una final. Y así ha sido la mentalidad de los jugadores, la entrega de los jugadores, con alguna imperfección en algunos momentos dados, como el inicio de hoy día. Pero eso va a hacer que, por supuesto, vamos sumando y hemos escalado en la tabla y claro, estamos mucho más cerca de una copa que el descenso. Sin embargo, en eso hay que tener claridad, porque después pueden crear muchas expectativas por el juego, por el nivel y por los resultados. Pero nosotros tenemos que tener claro el primer objetivo inicial, y después de eso, cuando si está ya totalmente fuera, podemos pensar en algo, aun cuando ganando y acercándose al puntaje, claro que miramos también para arriba, eso está súper claro, como nosotros y todos ustedes, la prensa y los hinchas, lo mismo.
1: Exacto, 27 puntos Concepción en la tabla de colocaciones, mira hacia arriba ahora, no hacia abajo, ¿no? Abajo, bueno, hay otro lío más por ahí. Jornada que viene, la fecha 21 del Campeonato Nacional. Aquí tenemos la fecha armada ya para este fin de semana. El viernes abre Cobresal Palestino a las 6:30. Sigue el sábado Deportes Limache Everton a las 5:30 y Ñublense Deportes Concepción en la transmisión de Energía Deportes. Vamos a Chillán el día sábado, ¿no? El equipo. El día domingo, la U de Concepción, la U de Chile. El equipo va a Collao a hacer este partido también de la U de Concepción con la U de Chile a las 15. Colo Colo con Auda juegan a las 5:30. Y en la noche a las 20, mucho antes, Coquimbo Huachipato también estará en Energía Deporte el equipo con esa transmisión desde la cuarta región. El lunes, Calera Serena, 6:15, y Católica O'Higgins, 20:45, cierran la fecha. Recordando que mañana está el partido de Católica contra Coquimbo, además que se va a jugar partido pendiente, reprogramado por su participación también en lo que ha sido la Copa Libertadores de América. En lo internacional, nos damos una vueltecita rápido, porque luego a las 15 horas, el equipo de Pellegrini, el Real Betis, se pone al día en la Liga Española, un partido pendiente de la primera fecha ante el Valencia, se juega en Mestalla, y el equipo del ingeniero inició la temporada en la segunda jornada con una victoria 1-0 sobre la Real Sociedad. Y el Valencia obtuvo un empate sin goles frente a Celta de Vigo. Habló el técnico Pellegrini del primer resultado obtenido entonces en su primer compromiso Y la contienda de la tarde está prevista para las 15 horas de hoy, cuando juegue el equipo entonces de Pellegrini, que le dejó, escuchemos esta sensación tras su primer partido.
4: Bueno, sí, yo creo que fue hoy día el primer partido oficial y siempre hay falencias para llegar, pero creo que tuvimos, como usted dice, el mismo espíritu de la pretemporada en todos los partidos que jugamos, de ser protagonistas, de salir a buscar el partido desde el comienzo, de darle la intensidad primero con un buen funcionamiento colectivo y después con buenos rendimientos individuales. Así que enfrentamos también un rival que siempre es rival directo para las posiciones europeas, con muy buenos jugadores, así que en términos generales me deja muy contento haber sumado 3 puntos aquí en casa y en el primer partido con nuestra afición.
1: Y bien, hoy día van por el segundo partido, partido de la primera fecha que estaba suspendido. Hoy día entonces lo va a enfrentar el equipo de Pellegrini. Vamos a la pausa, estamos de vuelta.
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1: Bien, revisando el deporte a esta hora a través de la señal de energía, la 95.7 FM desde Concepción, en vivo a esta hora, espacio totalmente en vivo a la hora 14:27 en el país. El día 10 de septiembre se nos viene la WRC, el rally.

0: Al alcalde de turno y lo pone que sea en el estado. Lo entrevista y dice: señor alcalde, ¿cómo estamos para el próximo año? ¿Habrá rally? Sí, claro. Entonces compromete totalmente, digamos, con una logística que no deja de llamar la atención, pero es un buen negocio para la familia Horta en este caso. Hubo 8 votos a favor, 3 en contra, y se autorizaron 300 millones de pesos extra para la realización del evento en cuestión. ¿Habrá otras necesidades en la región como para haber votado, entre comillas, estos 300 millones de pesos, más lo que está estipulado en los convenios con Horta? Héctor Mauricio Bravo hizo comentario a esta hora para ponernos al día en esto y además para hacer un cuestionamiento, ¿por qué no?, de lo que viene. Todos estamos de acuerdo que es un gran evento deportivo, no cabe duda. Pero el país y la región estarán en condición de seguir botando plata. Héctor Mauricio.
1: Qué llamativo resulta, estimados auditores de la radio y toda la cadena a nivel de toda la región del Biobío y el sur del país, que el gobernador regional, el señor Yacaman, al igual que el ex gobernador Rodrigo Díaz, sea el principal relacionador público de un evento comercial como es el rally, tanto el rally nacional como el rally mundial, que le llaman ahora. No se conoce mucho a nivel mundial, pero dicen que es más famoso el rally mundial que la Fórmula 1. Y lo llamativo es que el gobernador regional, incluso consejeros regionales, sean los relacionadores públicos que saben de la materia, incluso mucho más que el productor y máximo representante de la productora de este show comercial. Porque esto es un show comercial. Este es un show comercial que se vende siempre que el gobierno regional ponga la plata. Si hay plata, hay show automovilístico. Si no hay plata, no hay show. Eso que se dice de que es gratuito, no es gratuito. Porque el gobierno regional se pone para el rally mundial, se dice que con 9 millones de dólares. Para el rally nacional, una fecha del rally nacional, se pondría los consejeros regionales y el gobernador regional con 7 millones de dólares. Parece que no hay necesidades en la región del Biobío, ¿eh? No hay ninguna necesidad de agua potable, de construcción de puentes, equipar a bomberos que tanto llora permanentemente, sobre todo en verano cuando tiene que combatir incendios. No hay necesidades en la región del Biobío. Se habla que los ítems son distintos. No, señor. Tal como dicen los políticos, tal como se arma, se desarma. Es impresionante la cantidad de plata que se despilfarra. En 3 días, solamente en 3 días, se despilfarra una plata que no vuelve. Por mucho que insistan los relacionadores públicos de la productora del rally, de que esas platas retornan en una economía circular al comercio y principalmente la hotelería y turismo en la región. Busquemos las estadísticas, busquemos las pruebas y veamos si eso es tan efectivo. Hasta pronto.
0: Gracias, Héctor Mauricio. El comentario justamente para lo que viene, el rally y el cuestionamiento comercial que existe. Las mellizas Melita y Antonia Abraham han hecho un gran estreno en el Mundial del Remo que se disputa en Ámsterdam, en los Países Bajos. La dupla chilena arrasó en su debut en la prueba de los dos en timonel, se impuso en la serie clasificatoria y aseguraba así la presencia en la semifinal del certamen planetario. Se midieron ante Suiza, ante Alemania, Croacia, República Checa y Sudáfrica, competencia que ellas dominaron las sanpedrinas de principio hasta el fin. Se está esperando para mañana la semifinal del certamen. Estaremos muy atentos a lo que ahí se comente, lo que se diga. En el básquetbol hay varias noticias deportivas, pero lo más puntual está pasando que Chile tuvo un partido muy importante entre Bahamas el sábado, amistoso disputado en el Centro de Deporte Colectivo del Estadio Nacional. Fue un encuentro preparatorio para la antesala del duelo frente a Estados Unidos, válido por la segunda.

0: ronda de la clasificatoria al Mundial de Baloncesto 2027. ¿Quién más vibra con el básquetbol? Es Patricia Salinas y Erika Casa, además, que han estado cubriendo este evento deportivo allá en el Estadio Nacional de Santiago, trayéndonos información de lo que ha sido la presentación de Chile ante Bahamas, que perdió estrechamente el partido, hay que decir, pero que viene un cuco, que es Estados Unidos. Así que se viene todo el básquetbol y algo más con Patricia Salinas. Patricia, ¿cómo te va? Buenas tardes.
1: Hola Mario, hola amigos de Energía Deportes. ¿Cómo estamos? ¿Nerviosos? Estamos nerviosos, ¿verdad? Por lo que viene el día jueves, donde se va a jugar esta nueva ventana clasificatoria al Mundial de Qatar 2027. Les quería comentar que el año, el 23 de octubre de 1950, en el Mundial de Argentina, Chile jugó con Estados Unidos, po. Chile 33, Estados Unidos 37. Miren los marcadores, ya, y miren qué cerca estuvimos de Estados Unidos. Bueno, la verdad que el trabajo de Erika Casa ha sido espectacular, espectacular. Le ganó a la mamá esta chiquitita. Bueno, vamos a esperar que mañana nos dé algún informe de lo que va a ser el partido, ¿verdad?, del día jueves. Pero nosotros mientras les vamos a contar que sí, el jueves 19:10 horas, se dice que va a ser transmitido por Televisión Nacional en el Centro de Deportes Colectivos del Parque Estadio Nacional. Ya, ahí se va a jugar entonces este partido que la verdad está muy motivada la gente, ya no quedan prácticamente entradas porque vienen jugadores, de 12 jugadores vienen 9 que de una u otra forma han estado en la o han pasado por la NBA. Yo creo que acá, la verdad, el jugador, uno de los más importantes, que acaba de ser campeón con los New York Knicks, campeón de la NBA, Cole Wader, ya, para que pongan atención. Dylan Jones, también, jugador de los New York Knicks, para que tengan, pongan ojo con estos jugadores, especialmente con el jugador Dylan Jones, ya, que viene de jugar la NBA por el campeón. Y digamos que tenemos una nota que hizo Erika justamente. Me reí un poco porque a Erika no se le escapa a los jugadores. Cuando ella quiere entrevistar a alguien, no. Lo sigue. Y entrevistó a Franco Morales. Por supuesto, le preguntó de este partido contra Bahamas. Escuchemos lo que le comentó Franco Morales a Erika Casas.
2: Estamos intentando hablar con Franco Morales, figura hoy. Franco. Ay, me lo roban en todos lados. Franco, para Radio Energía de Concepción, solamente tu impresión del partido de hoy.
3: Bien, feliz, estamos disfrutando de este momento. No todos los días se va a jugar contra Bahamas, contra Estados Unidos, así que estamos felices. Y ya podemos competir muy bien, así que también se nos pone muy contento. Pero con mucha expectativa lo que viene ahora.
2: Mucho joven, mucho basquetbolista que viene de escuela también. ¿Cuál es el mejor consejo que le puedes dar al basquetbol joven?
3: Primero, las gracias por venir a apoyarnos y que cumplan sus sueños, que peleen por sus sueños para que lo puedan cumplir.
2: Muchas gracias, Franco.
1: Bueno, y ahí estaban las palabras de Franco Morales, conductor de la selección nacional, genio y figura, pero les voy a mostrar algunas imágenes y de la carrera que ha tenido Sebastián Carrasco. La verdad, Sebita Carrasco, me tuve la posibilidad de entrevistarlo cuando recién llegó a la Universidad de Concepción. Ya, donde la verdad que aquí se clasificó prácticamente, acá fue su vitrina internacional. Y Seba Carrasco estaba, la familia de Seba estaba muy agradecida porque siempre yo les mandaba saludos a mis comentarios. Así es que ellos escuchaban incluso las transmisiones también que hacíamos por Impacto Deportivo y los comentarios. Y tuve la posibilidad de conversar justamente con el papá, que también papá basquetbolista, estaba muy contento por el apoyo que le estábamos brindando al Cevita Carrasco. Pero veamos, escuchemos qué pasa con él. Ya ahí hay algunas imágenes donde se ve toda su carrera.
4: Este es el jugador que alguna vez quedó fuera de una selección chilena sub-15 y que más de una década después se convirtió en uno de los encargados de conducir a la Roja adulta. Sebastián Carrasco, el ancuditano de 26 años y uno de los nombres que ha ido creciendo junto a las distintas generaciones de la selección nacional. Su historia con Chile comenzó en 2014 cuando con 14 años fue convocado a la preselección U15 que se preparaba para el Sudamericano de Venezuela. El chilote finalmente no quedó entre los 12 que disputaron aquel torneo, pero 3 años después tendría su oportunidad. En 2017 se consagró campeón sudamericano U17 en Lima, derrotando a Argentina en la final y consiguiendo un título inolvidable para el básquet chileno. Un año más tarde volvió a representar a Chile en el premundial U18 de Canadá. Ahí la Roja quedó a solamente 3 puntos de conseguir una histórica clasificación al mundial U19 tras caer 68-65 ante Puerto Rico en cuartos. Pero todavía faltaba dar el salto más importante. En febrero del 2021, Cristian Santander decidió darle una oportunidad a Carrasco para disputar la última ventana clasificatoria a la AmeriCup en Cali. Sebastián tenía 21 años y ahí disputó sus primeros partidos oficiales con la selección adulta. Lo que comenzó como una oportunidad en medio de las ausencias, con los años terminó transformándose en un lugar propio. Carrasco continuó participando en distintos procesos clasificatorios, fue aumentando su protagonismo y poco a poco comenzó a asumir mayores responsabilidades en la conducción de Chile. Hoy, 5 años después de aquel debut en Cali, Sebastián llega a la selección viviendo además uno de los mejores momentos de su carrera defendiendo Gimnasia de Comodoro de Argentina. En el 2014 estuvo en una preselección y no alcanzó a llegar al torneo. 12 años después ya no está buscando un lugar en Chile. Hoy es uno de los jugadores llamados a conducirlo.
1: Bueno, ahí estaba Sebastián Carrasco, ya con una carrera para su corta edad todavía, es muy jovencito, y la verdad que nos ha maravillado este pequeño conductor de la selección nacional. Es difícil jugar en Argentina. Y él fue a Argentina, salió campeón, fue figura, tiene figura. Así que, ¿qué más pedimos? Ya pues amigos, ya varitos, eso es todo. Mañana estaremos con muchas más novedades, por supuesto. Esperemos que a lo mejor Erika por ahí tiene para contarnos algunas anécdotas o algunas entrevistas ya para realizar o que ha realizado. Están entrenando fuerte los chicos nuestros, los chicos de la selección nacional, y por supuesto ahí estaremos atentos a todo lo que va a ocurrir entonces el día jueves. Eso es todo, que pasen buena tarde.
0: Ahí está Patito Salina con la información deportiva, básquetbol también. Estamos atentos a lo que haga Chile contra Estados Unidos también el día jueves. 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Nos vamos, muchas gracias, hasta mañana.
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6: Horas y 42 minutos.
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13: Indicamos la temperatura.
14: Concepción. 12 grados con 8 décimas.

Hola, hola, muy buenas tardes, amigos, bienvenidos. ¿Cómo están? ¡Feliz martes! Ni te cases, ni te embarques, ni te mudes para otra parte. ¿Cómo están nuestros auditores? Bienvenidos a este programa con las pilas puestas. En este día martes 25 de agosto, un saludo para todos nuestros auditores que allí están conectados con nosotros desde muy temprano. Acá tu radio Energía. Recuerden que de inmediato vamos a comenzar con música y usted vaya enviando su saludo.

0: Martes de alegría acá en tu radio. Vamos rapidito al WhatsApp. Buenas tardes. ¿Quién está por allí saludando a nuestros auditores?
1: ¡Aló! Hola, don Albertito, reportando sintonía de acá de los huertos familiar. Chile, mi niñito bello, gusto en escucharlo, don Albertito. Aquí estamos terminando de planchar una poca ropa y meta lluvia aquí nomás en los huertos familiar. Está pero a todo ritmo el agua, don Albertito. Espero que no se haya mojado porque no quiero que ellos se enfermen, mi chiquillo.
0: No, pues.
1: Un abracito. Yo en la mañana me mojé, pero ando con un impermeable, mi niñito.
0: Qué
1: así
0: bueno.
1: Que eso, don Albertito. Chao, chao, que
0: te... Chao, chao, mi hermosa auditora. Bienvenida. Bueno, no me mojé esta mañana. Y bueno, por acá está lloviendo más o menos. Entonces hay que tratar de allí de estar pendiente, pero gracias a Dios. Tengo allí mi casa aquí. Besitos para mi auditora linda y hermosa. ¿Quién está por acá con reporte de sintonía? Buenas tardes. Aló. Aló, aló, aló. Aló, aló, aló. La persona que nos estaba llamando al teléfono fijo, vuelva a llamarnos. Aló. Aló. Aló, aló, aló, aló. Tenemos un problemita con la comunicación para poder conectarnos al teléfono fijo de la radio. Lo vamos a revisar de inmediato y volvemos con música acá en tu Radio Energía.

0: Beto, aquí lo estamos escuchando como todos los días. Buena, muy buena tu compañía y agradable la tarde con ustedes. Oye, hoy día está de cumpleaños mi hermana, le podéis cantar de cumpleaños feliz. Ella se llama Ingrid Urrutia. Por favor, porque igual te escucha todos los días. Un abrazo gigante.
1: Un abrazo para nuestro auditor, está por acá, nuestro auditor Ricardo. Y por acá está de cumpleaños su hermana Ingrid. Vamos de inmediato entonces a cantarle el cumpleaños a Ingrid, que mi amigo Ricardo me está indicando que está de cumpleaños y que también escucha la radio nuestra amiga Ingrid. Ingrid, la hermana de Ricardo, Ingrid Urrutia, está hoy de cumpleaños, les deseamos un cumpleaños muy bonito. Ingrid, disfruta tu día, tu hermano te envía sus felicitaciones. Todos los energéticos, celebramos contigo tu cumpleaños, que cumplas muchos, muchos años más. Y aquí va el cumpleaños feliz, que lo disfrutes.

0: Cumpleaños feliz para nuestra auditora Ingrid Urrutia. Hoy está de celebración. También queremos felicitar a Ingrid y a todos los cumpleaños del día. Recuerde que a través del WhatsApp usted puede enviarle sus saludos, sus felicitaciones a esa persona especial que hoy esté de celebración, que hoy esté de cumpleaños. Acá le vamos a cantar el cumpleaños feliz con mucho cariño. ¡Aló!
1: ¡Hola, don Albertito!
0: ¡Hola! ¿Cómo está, linda? ¿Cómo se siente?
1: Bien, pues muy.
0: ¿Aló? ¿Aló, aló, aló, aló? ¿Aló, aló, aló, aló? Allí, bueno, ahora sí le se había ido la señal. Cuénteme, ¿cómo se siente, mi hermosa?
1: Súper bien, don Albertito, gracias a Dios que lo tiene con otro día más de vida, cada uno de los otros, pues.
0: Claro, y hay que estar contento, feliz y agradecido con Diosito.
1: Con Diosito, con don Albertito, con todos los que trabajan en la radio, porque lo alegran el día, la encontramos cortita, haciendo las cositas, que estamos muy contentas con esta radio maravillosa.
0: Qué bueno, y nosotros contentos de que usted también esté allí siempre con nosotros apoyándonos. ¿Y qué preparó de almuercito rico hoy?
1: Hoy día hice una rica carbonada donde trabajo.
0: Ah, mire que está lloviendo, claro.
1: Sí, muy rica me quedó.
0: Qué bueno, mi hermosa. Qué bueno entonces sí. Que pudieron almorzar allí tempranito y ahora ya usted se va como dentro de una hora, ya se va a casita, ¿cierto?
1: Sí, porque ya tengo todo listo, si estoy dándole de las 7 de la mañana con un Albertito.
0: Uy, desde tempranito trabajando.
1: Sí, más encima yo me hallo porque llega la señora Luz y ya yo estoy haciendo las camas, ría, ya tengo todo listo.
0: ¿Va? Qué bueno. Qué bueno que usted es rapidita.
1: Rapidita, pues entonces eso me. Ya ahora la última la ropa nomás y darle comida a mi jefe y sería.
0: Perfecto, qué bueno. Bueno, allí entonces la acompañamos hasta que se vaya a casita, ¿sí?
1: Ya, don Albertito, pues.
0: Besito.
1: Que tenga linda jornada.
0: Gracias.
1: Que haya llegado a la casita y saludo a todo lo energético.
0: Gracias, chao, mi hermosa. Chao, chao. Besitos para mi linda auditora. Nos vamos con música. Ya volvemos con más del reporte de sintonía y con informaciones.

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1: 15 horas y 3 minutos.
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0: la vista, idiota, dice la Lanis Lagos. Amigo, vamos a continuar, ya son las 15:10. Aló.
1: Hola, el tatito.
0: Yo pensé que me ibas a decir hasta la vista, idiota.
1: No.
0: No, pues.
1: ¿Cómo te voy a tratar así?
0: No, en la que la Lanis Lagos está diciendo eso, pues.
1: Sí, eso dijo.
0: ¿Cómo está ahí? ¿Cómo está todo?
1: Bien, Andesito, aquí reportando sintonía.
0: Ya, qué bueno. Bienvenida.
1: Después llamo más al ratito.
0: Ya, bueno.
1: Ya, chao.
0: Chao, besitos para nuestra auditora. Hizo un reporte de sintonía rapidito. Pero ahora me voy con mis hermosas chiquillas de Victoria Confecciones, con una de las más hermosas. ¡Aló!
2: Hola, buenas tardes, Albertito. Espero hayas llegado bien.
0: Gracias.
2: Y bien sequito también. Que me da un buen programa, como siempre.
0: Gracias,
2: a jugar, para divertirse con energía. La 95.7. Ya está, Concepción, me voy a Ramiro reportando sintonía. Y para que sepa que te estoy escuchando en mis oídos, Albertito.
0: Gracias.
2: Mis bendiciones. Cuídate.
0: Gracias, mi hermosa Bebel. Mi hermosa Bebel también está por allí. La auditora que tiene el nombre más hermoso del mundo, el nombre de mi madre, Marina. Tengo llamado. ¿Aló? ¿Aló?
3: Hola, Albertito, ¿cómo estás tú?
0: Hola, bien. ¿Y usted cómo está?
3: Bien, Albertito. Llegaste mojadita a la radio, ¿no?
0: No, gracias a Dios no, porque tengo mis botitas nuevas que son bien buenas y gracias a Dios no me mojé.
3: Ay, qué bueno, Albertito, porque está lloviendo muy fuerte, fíjate que no tomé, pero cae a cántaro el agua.
0: Uy, mire que hace un rato almorcé y me asomé así por la ventanita y eso era pura agua, señora Aide, pero mucha, mucha agüita.
3: Está lloviendo harto y bien fuerte, fíjate.
0: Exacto. Pero bueno, a tratar de cubrirse mucho y a contemplar la lluvia en la ventanita. ¿No le parece que eso es algo lindo?
3: La ventana para afuera, como decir, mirar la lluvia y decir, la lluvia de caer, una canción que hay bien bonita.
0: Exacto, mire que no hay cosa más bonita que estar así, con una arropadito, mirando la ventana como caen las gotitas en la ventana. Qué cosa tan linda.
3: Sí, es bonito, pero solamente que a uno no le gusta mojarse nomás.
0: Exacto, eso sí es verdad. No me gusta, a mí tampoco me gusta mucho mojarme, pero mirar la lluvia es algo muy bonito. Señora, ¿y de cómo estuvo su almuercito hoy? ¿Rico?
3: Estuvo rico, fíjate.
0: Qué bueno. ¿Qué almorzó por allí? ¿Qué tenía de rico?
3: Hoy día hice chuletitas en la plancha.
0: Ya, muy bien.
3: Hice un puré, papita y le hice un pedacito de zapallo para que le dé color y sabor.
0: Ah, mire, qué rico.
3: Sí, y aparte hice ensalada de tomate y lechuga y un vasito de vino tinto.
0: Qué bueno, qué bueno, qué rico, qué rico. Entonces, me contenta entonces que ya almorzó y que está allí contemplando la lluvia y escuchando la radio.
3: Contemplando la lluvia, mirando la tele y escuchándote a ti.
0: Qué bueno, qué bueno. Bienvenida entonces, ¿sí?
3: En eso estoy. Bueno, y ayer hice un pay de empujen de manzana, hice para tomar un tecito ayer y me queda hoy día todavía.
0: Ah, mire, qué rico cujen de manzana, espectacular.
3: Sí, me quedan ricos los jugos de manzana, Albertito.
0: Qué bueno, qué bueno, qué rico. Qué bueno que también le queda un poquitito para hoy para poder degustarlo en un ratito más.
3: Sí, es que cuando llueve dan ganas de comer cositas dulces.
0: Sí, pues, demasiado, dígamela. Todo lo que es dulce a mí me gusta mucho, pero usted sabe que en exceso no es tan bueno.
3: ¿Y tú qué almorzaste, Albertito?
0: Mire, chuletita con papitas... papitas como, sí, al vapor, así, unas papitas así al vapor y ensalada de tomate con cilantrito. ¿Qué le parece?
3: Ay, qué rico. O sea, también comimos chuletitas.
0: ¿Ya?
3: ¿Tú? Qué bueno. ¿Que comiste chuletita?
0: Sí, chuletita. Hoy chuletita con lo que le dije. Y bueno, ya
3: con
0: mañana...
3: Papitas al vapor, me dijiste.
0: Al vapor. Ya mañana sí toca como una lentejita, algo así, porque ya ha sido muy seco estos días y ya la guatita necesita como algo así calentito, como algo más líquido.
3: No, yo también voy a hacer poroto mañana.
0: O porotito, exacto. Todos los días seco no es muy bueno y a veces aburre.
3: Y ayer hice un charquicán, así que Nos comimos todo con mi marido y día hice la chuletita y mañana voy a hacer porotito.
0: Éjale, qué bueno.
3: Es que como sábado y domingo anduve de parranda ya por la fiesta de Chorguazo, así que comí demasiado marisco, no tengo ni ver el marisco.
0: No, claro, claro. Usted el porotito es de un día para otro, ¿cierto? En agüita.
3: Sí, remojo los porotitos de un ¿ya? día para otro. Y el otro día los enfado y los pongo a cocer.
0: ¿Y es cierto eso que dice por allí que cuando ya están listos los porotos de un día para otro me queda más rico, sabe mejor?
3: Sí, porque es más rico.
0: Ah, se concentra más los sabores, ¿cierto?
3: Sí, que, bueno, cuando sobra, porque de repente como hago casi lo justo, de repente no me sobra, nos comimos la vida de porotos con mi marido.
0: Ya, pero bueno, cuando sobra, que quizás no mucho... el sabor es más es mejor, ¿cierto?
3: Ah, claro. Se pone un poquito más de verdurita y sobra para el otro día.
0: Ah, bueno, perfectísimo. Muy bien, señora Aide, sí, bienvenida bueno, entonces. Un abrazo.
3: Escucharte y me alegro que estés bien.
0: Gracias, igual para mí, que estés muy bien. Besito.
3: Chao, Albertito, besito para ti también. Chao, chao.
0: Chao, chao. Ahí está nuestra auditora desde Tomé y nosotros vamos a bailar esta linda canción del dominicano Aide Herrera. Tú eres ajena. Recuerden, estamos en el reporte de sintonía y más adelante se vienen las secciones.

0: Amigos, y vamos a revisar qué se celebra, hoy en Chile y el mundo. De inmediato les indico qué se celebra hoy en Chile y el mundo en este 25 de agosto, amigo. Hoy se celebra, mire, el Día Internacional del Peluquero y el Barbero. ¿Qué le parece? ¿Qué les parece eso? En estos días me fui a cortar el pelo y era una peluquera y estaba un poco obstinada, estaba un poco, tenía como un poco de mal humor. Pero bueno, hoy es el Día Internacional del Peluquero y el Barbero. Se recuerda la labor de estos profesionales en conmemoración del rey Luis de Francia, que jerarquizó la profesión hace muchos años. Así que, ¿le parece que hoy se celebra esto? Hoy también es el Día de la Independencia del Uruguay. Se conmemora la declaratoria de la independencia de 1825. Hoy también se celebra el Día Mundial del Cuidado de la Piel, una jornada para tomar conciencia sobre la salud del órgano más grande del cuerpo, que es la piel. A cuidar la piel. Algún lunar que usted note por allí que tiene alguna apariencia, un color o algo que usted crea que no está bien, vaya directamente al médico. Recuerde que mucho sol para nuestra piel tampoco es muy bueno. Así que allí tenemos entonces todo esto. También es el día, en Chile es el Día Nacional del Títere y de la Marioneta. Eso también se celebra hoy en Chile y también les he dado una pequeña reseña de lo que se celebra en el mundo. Vamos a continuar con mucho más. Tengo por allí llamado. Aló, buenas tardes.
1: Aló, buenas tardes.
0: Buenas tardes, ¿cómo está, señor?
1: Bien, ¿usted cómo está, señor?
0: Bien, pues, gracias a Dios, muy bien. ¿Y usted?
1: Yo bien, ¿y usted cómo le digo con la lluvia?
0: Me ha ido bien, gracias a Dios, aunque la lluvia, bueno, por allí dicen que está bastante intensa. Yo estoy tranquilita acá en los estudios y no me estoy mojando, Juan Enrique.
1: Se largó fuerte, Alberto Esteban.
0: Sí, así me están diciendo que no se puede ni mirar hacia afuera de la lluvia, sí, del agua.
1: Estaba todo ritmo, ahora como que bajó la intensidad un poco.
0: Por favor, boquita cerrada y ventana cerradita, ¿sí?
1: No, yo fui a tomar agua porque tenía sed.
0: Ah, bueno, cuidado entonces.
1: Exactamente.
0: Qué bueno, ¿cómo estuvo tu almuercito, Juanito?
1: Estuvo muy bueno.
0: Qué rico, ¿qué almorzó?
1: Me comí una chuleta con arrocito.
0: ¡Mire, qué rico!
1: Y una ensaladita de tomate.
0: ¡Qué bueno, Juanito! ¡Qué bueno! Bueno, bien.
1: Así que escuché que tú también comiste chuleta hoy día.
0: Chuletita.
1: Eran chicas.
0: Eran muy chicas, estaban flaquitas. No, estaban lánguidas así todas, pero
1: calada cuestión. Tenía que matar a un chancho gordito.
0: Sí, pues, pero bueno.
1: Era valió la pena.
0: Claro, pero.
1: Claro, que era la gracia es comer carne.
0: Pues. Exactamente, pero bueno, ¿qué más vamos a hacer, Juanito, si ya estaba listo ahí en el potecito?
1: Exactamente, es lo que hay, ¿no?
0: Exacto.
1: Exactamente, Albertito.
0: Bueno, Juanito, bienvenido, un abrazo, que estés bien.
1: Igual para ti, que estés bien.
0: Chau, chau. Ahí está nuestro auditor haciendo su reporte de sintonía a través de este WhatsApp, no lo olvide.
2: Más 569-8599-2253.
0: Nos vamos con esta linda canción de Los Vázquez. Cumplimos otro año más. Se la dedico a nuestra auditora Inesita. Señor Inés, ahí va para usted esa canción.

0: buenas tardes. Temuco está lloviendo, no todavía tan fuerte, pero hay harto viento y está helado. Va a ser esta lluvia, va a ser con frío, ya se cachó ya. Saludo a todos los energéticos. Bueno, acá estamos en la pinita, escuchando Radio Energía, como siempre. Así se me hace más cortito la jornada. Y agradecer la simpatía de todos los que trabajan ahí en Radio Energía. Que, bueno, normalmente yo escucho hasta las 6. Después de las 6 a veces escucho y otras veces no. Y empiezo a escuchar a las 10. Tengo que ser honesto. De las 10 hasta las 6, ahí estamos, fijo con Radio Energía.
1: Qué bueno, qué bueno. Saludos para nuestro auditor desde Temuco, Víctor. Agradecido también por su saludo y también por, obviamente, escuchar nuestra hermosa radio. A ver qué más está por acá. ¡Aló!
2: Hola, mi Albertito querido. Aparte de enviarle un abrazo a todo mi cariño, pues le mando un abrazo virtual a Indy, que cumpla muchos años más y que sean llenos de bendiciones. Desde Talcahuano, Ali con amor.
1: Besitos para nuestra auditora Ali, un abrazo para ella. A ver quién más está por acá. Hola, hola.
3: Hola, don Albertito.
1: Hola, bienvenida.
3: Gusto saludarlo. Vengo llegando mojadita, vengo llegando del centro.
1: Ya, muy bien.
3: Así que aquí estamos secándonos, cambiándonos la ropa húmeda. Así que espero que tenga un lindo turno, don Albertito. Aquí él sí reportándose de Barrio Norte. Un abrazo, espero de participar en los concursos. Que claro, esté que bien, sí. Bendiciones, chao.
1: Claro que sí, mi hermosa auditora. Besitos para usted, bienvenida. Vamos a seguir revisando audios al WhatsApp porque recuerden que estamos en el reporte de sintonía. Muy buenas tardes, aló.
3: Hola, Albertito, gusto de escucharlo. Aquí en el cerro con lluvia y mucho viento. Espero que no haya llegado mojado y no se va a volver a resfriar. Que tenga buen turno.
1: Muchas gracias.
3: Aquí estamos escuchando.
1: Gracias, mi hermosa auditora. Gracias por participar. Gracias por su audio. Gracias por el amor, por el cariño a nuestra linda y hermosa Radio Energía. Pero amigos, nos vamos a ir con música. Claro que sí. Nos vamos a ir con musiquita. A ver. Sí, nos vamos con música y a la vueltecita tenemos nuestra primera sección. Claro que sí, tenemos nuestra primera sección. ¿Quién la canta? A ver, ¿quién la canta?

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11: Te indicamos la temperatura.
12: Concepción. 11 grados. Con 8 décimas.
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Amigos, estamos de regreso acá en tu radio Energía y hace alrededor de una hora se dio a conocer la lamentable pérdida, el fallecimiento de Dolly Parton. Ella es un ícono de la música country estadounidense, la cantante y compositora estadounidense. Se habla que estuvo, bueno, un poco delicada de salud hace algunos días. No hay detalles oficiales de la causa de la muerte de esta gran artista. Dolly Parton fallece a los 80 años. Ella es una cantante estadounidense que obviamente siempre se destacó como ser la reina del country, de ese estilo musical. Allí tenemos entonces esa lamentable noticia para el mundo del espectáculo. Vamos a iniciar nuestra sección. ¿Quién lo canta?

Perfecto. Vamos, vamos, vamos. Amigos, ¿quién canta esta canción? Rapidito, ¿quién canta esta canción? La letra dice y usted me indica quién la canta. Recuerde que no me va a adivinar la letra de la canción. No, no, no, no, no. Usted me va a adivinar quién la canta. Vamos rapidito, la letra dice: a ti te dicen el yo lo vi, tú me tienes que creer a mí. A ti te dicen el yo lo vi, tú me tienes que creer a mí. ¿Quién la canta? Recuerde 41215-5771. ¿Quién canta esta canción? La letra dice: a ti te dicen el yo lo vi, tú me tienes que creer a mí. ¿Cómo se llama? ¿Cómo se llama? ¿Quién la canta?

0: al más 569-85-99-2253.
1: ¿Quién la canta? Usted lo va a adivinar y me va a enviar un audio o me llama al teléfono fijo de la radio. Mientras usted me dice quién la canta, yo les digo que esta la canta Carlos Vives, Robarte un beso con Sebastián Yatra.

Tengo datitos para ustedes en esta tarde, amigos. 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

0: ¿Quién la canta? Usted me va a indicar quién canta esta canción. Se lo voy a decir rapidito y usted me responde rapidito a través del más 569-8599-2253. A ti te dicen el yo lo vi, tú me tienes que creer a mí. A ti te dicen el yo lo vi, tú me tienes que creer a mí. Así dice la letra, usted me indica quién la canta.
1: Yo me fui, Bebe Ramírez. Te escucho la 95.7.
0: Besito, mi hermosa Bebel. Aló. Aló, aló, aló. ¿Quién está por allí? A ver, recuerde, usted me indica quién la canta. Yo les digo la letra. Ajá, la letra dice: a ti te dicen el yo lo vi, tú me tienes que creer a mí. ¿Quién la canta?

0: Amigos, antes de continuar con ¿quién la canta? Tengo una noticia. Y bueno, mire, me reportan o me indican que en la costanera, frente al Jumbo, en el bandejón central, reportan a un cisne herido y está deambulando por allí, pero está herido. Así que por favor hacemos un llamado a las autoridades, a los órganos competentes, a que puedan atender esta situación con este cisne que está herido deambulando, específicamente en la costanera, frente al Jumbo, en el bandejón central. Esa información me acaban de enviar al WhatsApp de la radio. Y acá la estoy compartiendo con nuestros auditores. Vamos rapidito con ¿quién la canta? A ti te dicen el yo lo vi, tú me tienes que creer a mí. ¿Quién la canta? ¿Quién la canta? A ti te dicen el yo lo vi, tú me tienes que creer a mí. ¿O a quién más le vaya a creer, ¿eh?
1: A mí, pues. A mí.
0: Nadie
1: yo
0: te
1: me
0: cree.
1: Creo a mí. A mí.
0: Nadie te cree.
1: Ay, ¿tú tampoco?
0: No, nadie.
1: Ay, que soy malo.
0: No, pues.
1: Pero si yo no fui, pues.
0: ¿Y quién fue entonces?
1: Tú, pues.
0: ¿Yo?
1: Sí, tú fuiste.
0: Yo no fui, pues.
1: ¿Tú andabas ahí?
0: Fue la Anita.
1: Con un caballero que se llama Pedro.
0: No, pues. ¿Fue la Anita?
1: No, si era y tú.
0: No, pues.
1: Pero si yo te vi, pues.
0: No, bueno.
1: Así nomás la cosa.
0: ¿Y quién la canta?
1: El Pedro
0: Silvestre, ¿cierto?
1: Sí, Pedro Silvestre.
0: Perfecto.
1: Fernández.
0: Perfecto, muchas gracias. Gracias.
1: Pedro Silvestre Fernando.
0: Así es, Juanito, gracias.
1: Aquí ya, Albertito.
0: Aquí te voy anotando, un abrazo.
1: Ya, igual, chao.
0: Vamos con otro llamadito, aló.
2: Aló.
0: ¿Quién la canta? Dígame nomás.
2: ¿Por qué me meten a mí esos problemas?
0: No, Anita, nadie.
2: Sí, usted me estaba nombrando a mí. Y yo tampoco fui.
0: ¿Y quién fue?
2: No tengo idea quién fue.
0: Ya, ¿y quién la canta entonces, si no tienes idea?
2: Yo creo que el Pedro fue.
0: Perfecto, muy bien.
2: El Pedro Fernández, hijo.
0: Muy bien, ¿todavía tienes visita por allí o estás ya más tranquila?
2: No, lo que pasa es que el joven chiquito yo había bajado por el tema de las pulgas.
0: ¿Ya?
2: Era para que no escuchara lo que decía.
0: Ah, ya entiendo. Entiendo todo, ya.
2: Bajo de malas pulgas, le digo.
0: Ah, ¿y tú?
2: ¿Usted sabe lo que es mala pulga o no?
0: Sí, pues, como mañoso, pues.
2: Sí, bajo mañoso.
0: Ah, entonces tú le hablaste y le diste los correctivos respectivos.
2: No, lo que pasa es que venía a almorzar, es que es medio flojo, no quiere bajar y bajo a almorzar.
0: Ah, ya, claro, ya había que atenderlo allí. Claro,
2: y cuando almuerza se le pasa, se va a tiro.
0: Ah, muy bien.
2: Claro.
0: Bueno.
2: Y más encima vino a comer un postre rico.
0: Ya.
2: Tenía un mousse de limón.
0: Anita, debe ser rico ese mousse.
2: No, probado, Albertito.
0: El mousse se parece al pay, ¿verdad? Al pay de limón, ¿o no se parece?
2: Es más rico, lo encuentro yo.
0: Dicen que es como un flan. Me están diciendo acá en la radio que es como un flan.
2: Sí, pues se hace con leche evaporada, ¿ya? Con limón y con leche condensada.
0: Ah, pero sí se parece.
2: Está muy rico.
0: Yo creo que es como el pie, pero sin la galleta dura.
2: Sí, más o menos así.
0: Más o menos así. Ah, ya.
2: Sí.
0: Bueno.
2: Y cuando haga mi casa, te voy a dar una.
0: Gracias, Anita. Besito entonces. Sí. Yo no fui ya, pues, entonces, ¿sí?
2: No, yo no fui. Ya. Yo creo que fue el que está en la radio y...
0: Bueno.
2: Chao,
0: besito. A ver, nombre. ¿Quién la canta?
3: Pedro Fernández la canta.
0: Muchas gracias. A ver, ¿quién más está por acá? ¡Aló!
4: ¡Aló! Hola, Albertito.
0: Hola.
4: Aquí escuchando la radio.
0: Gracias.
4: La respuesta podría ser Pedro Fernández.
0: Muchas
4: yo creo que
0: gracias.
4: La canta Pedro Fernández.
0: Gracias, mi hermosa Felicia. A ver, ¿quién la canta?
5: Albertito, yo no fui de Pedro Fernández. Bueno, ojalá que este sí lo saque al aire, porque el otro era para saludarlo. Así que, bueno, no importa.
0: Ya, el otro, ¿cuál otro? Ah, mire.
5: Hola, Albertito, aquí reportando sintonía desde Concepción, de mi trabajo, escuchando la mejor radio. Y bendiciones para todos, Marina.
0: Ahí está entonces el saludito de la señora Marina, se había traspapelado, aló.
6: Albertito, yo encanta esa canción, es Pedro Fernández.
0: Ya.
6: El mexicano.
0: Perfecto, muy bien, a ver, ¿quién más?

0: Fernández, Albertito.
1: Amigos, esta canción la canta José Martín. José Martín Cuevas Cobos, más conocido, o mejor conocido como Pedrito Fernández, canta el Yo No Fui. Yo me voy a ir a una pequeña pausa. Eso sí, no se vayan. Se viene el bloque informativo correspondiente a las 4 con nuestro compañero Alejandro Cid. Yo lo dejo con la canción del Pedrito Fernández. A la vuelta, ya saben, noticias y también el autopencil. No se vaya, ya volvemos.

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1: 4 de la tarde y 5 minutos.
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Hola, ¿cómo están, amigos de la radio? Estamos ya con Noticias de la Hora en este día martes 25 de agosto, un día de lluvia, de frío. Tenemos a esta hora en la capital de la región del Biobío solo 13 grados. Le damos la bienvenida a las noticias. Mi nombre es Alejandro Cid. Y comenzamos con noticias policiales porque un grave accidente de tránsito se registró pasadas las 11:30 horas de este día martes en la avenida Costanera de Concepción, esto a la altura del puente La Mochita. La emergencia involucró además a una camioneta y un automóvil, dejando al menos 3 personas lesionadas. Una de las víctimas quedó atrapada y tuvo que ser rescatada por equipos de emergencia. Entre los heridos se encuentra el copiloto de uno de los vehículos, quien presenta lesiones de gravedad, mientras que una mujer que viajaba en los asientos traseros habría sufrido fracturas de ambas piernas. Los afectados también fueron llevados hasta el Hospital Regional de Concepción y al lugar concurrieron 2 unidades de bomberos. Y continuamos con informaciones porque un incendio se registró este martes en el sector de Boca Sur, en San Pedro de la Paz, específicamente en pasaje 14. La emergencia comenzó pasada las 8:30 de la mañana y en forma preliminar al menos se señala 2 viviendas que fueron afectadas por las llamas, existiendo además riesgo de propagación. La emergencia provocó la activación de una segunda alarma de incendio y movilizó a distintas compañías de bomberos de la comuna. Vecinos también colaboraron intentando contener el avance del fuego y resguardar sus pertenencias. Y fíjese que Senapred mantiene esta alerta temprana preventiva para la región del Biobío, debido justamente al sistema frontal que afecta al territorio. Se esperan precipitaciones importantes y también fuertes vientos durante estos días, hasta el domingo se prevé aproximadamente, y hoy en la tarde, este martes, y la madrugada del miércoles, podrían caer hasta 35 milímetros entre el litoral y también la cordillera de la costa, mientras que otro pulso del sistema frontal podría dejar hasta 50 milímetros en el valle y también 75 milímetros en la precordillera. También se pronostican rachas de viento de hasta 60 kilómetros por hora en sectores de litoral y precordillera, mientras que en la cordillera de los Andes podría alcanzar los 80 kilómetros por hora. Así que Senapred advierte justamente el riesgo alto de remoción de masas, aluviones, derrumbes en sectores de la cordillera de la costa, precordillera y también cordillera. Y en el área oceánica, la Armada alertó sobre un temporal. Habrá ahí marejadas y posibles tormentas eléctricas. Y en la bahía de Leu, por ejemplo, podrían registrarse ráfagas de hasta 110 kilómetros por hora. Así que tener mucha precaución, los amigos allá de Leu que siguen en sintonía de Radio Energía. Y ojo, porque este aviso es muy importante, especialmente para Talcahuano y Chiguayante, porque la CGE anunció interrupciones programadas de este suministro eléctrico para este jueves 27 de agosto en sectores de Talcahuano y también la comuna de Chiguayante. Por ejemplo, veamos, en Talcahuano el corte se extenderá entre las 10 de la mañana y las 4 de la tarde, afectando, dicen ellos, a cerca de 25 clientes. Y en Chiguayante la interrupción será entre las 10 de la mañana y las 18 horas y afectará a 2 hogares, especialmente en ese sector de Chiguayante. La empresa también recomendó desconectar los artefactos eléctricos, esto para evitar accidentes cuando se restablezca justamente el suministro. Y vamos rápidamente, mientras llueve en Concepción, a echar una miradita al mundo, que cómo está esto en lo internacional. Bueno, la presidenta de México, hablemos de Claudia Sheinbaum, reafirmó su apoyo, fíjese, a la candidatura de la exmandataria chilena Michelle Bachelet, esto para la Secretaría General de la ONU, pese justamente al revés de su postulación en el segundo sondeo informal del Consejo de Seguridad, en donde solo obtuvo 2 apoyos y 6 votos en contra, que es casi muy difícil poder revertir este escenario. Bueno, ¿qué dice ella? Me solicitó una reunión, aún no lo tengo contemplado el día de hoy, pero pues sí, es importante hablar con ella, dice ahí la residenta de México respecto a Michelle Bachelet, porque nosotros sostuvimos una candidatura como Secretaría General de Naciones Unidas, indicó ahí Sheinbaum en su conferencia de prensa matutina. Recordemos que Michelle Bachelet viaja este martes a México, país que junto con Brasil apoya su postulación justamente para la jefatura de Naciones Unidas, luego que el gobierno de José Antonio Kast le quitará su respaldo justamente pensando en que esto iba a suceder. Un escenario muy complejo, muy difícil, incierto especialmente para la expresidenta Michelle Bachelet. Bien amigos, es todo noticias por ahora. Como siempre, quédese con nosotros aquí en sintonía de Radio Energía. Muchas gracias.

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0: Y ya estamos de regreso acá en tu Radio Energía, amigo. Ya son las 16:16. Nos vamos rapidito con el auto pencil. Amigo, vamos rapidito con el auto pencil. De inmediato vamos a comenzar a jugar, vamos a comenzar a anotar todo. Tengo por acá estas categorías y usted simplemente las tiene que anotar y obviamente responder de manera minuciosa todas las categorías que tenemos hoy.
1: ¿Ya?
0: Comenzamos con un refrán. Parte de un auto. Deporte. Frutita. Actriz. Repito. En el autopencil hoy tenemos, escuche, un refrán. Parte de auto, deporte, fruta, actriz. Por la letra N, no la M de mamá, la N de nube, N de nube. No se me confunda, no voy a colocarme después la M, no. Les estoy diciendo la N de nube. Repito, refrán, parte de un auto, deporte, fruta, actriz, por la letra N de nube.
2: Envía tu saludo al WhatsApp, más 569-8599-2253.

0: 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Y buenos momentos. Vamos con el autopencil, tenemos listo todo. A ver, buenas tardes.
1: Aló. Ya, Albertito, ahora me preocupé que estuviera cargado mi celular para empezar el autopencil. El refrán, no hay mal que por bien no venga. Parte del auto neumático, el deporte, natación, fruta, naranja y aquí, Nelly Meruane. Autopencil.
0: Autopencil, listo. A ver, ¿quién más está por allí participando? Aló.
2: Buenas. Y Albertito, refrán con N, nadie sabe lo que tiene hasta que lo pierde.
0: Ajá.
2: Parte de un auto neumático.
0: Ok.
2: Fruta, naranja.
0: Excelente.
2: Deporte, natación.
0: Muy bien.
2: Actriz, natu. Okay. Autopencil.
0: Autopencil, listo para nuestro auditor. A ver, ¿quién más está participando? Saludos a nuestro amigo desde Temuco. Buenas tardes. Aló.
3: Albertito, refrán con N, no hay mal que por bien no venga.
0: Ajá.
3: Parte de un auto neumático, deporte, natación, fruta, níspero, actriz, Nicole Block. Block o Black, no sé el apellido de la actriz chilena.
0: Ya. ¿Cuánto parece? A ver, a ver, a ver.
4: Aprobado por Chayanne.
0: Estamos bien. Estamos bien, a ver, ¿quién más? Buenas tardes, aló.
5: Hola, Albertito, buenas tardes.
0: ¿Ya?
5: Un refrán por la letra N. Mejor mucho madrugada, amanece más temprano.
0: Ajá.
5: Parte de un auto, un neumático, un okay. Deporte, natación, una fruta, naranja y un actriz, Natalia Portman.
0: Excelente, buenísimo. Saludos para nuestra auditora. A ver, ¿quién más está por allí? Vamos, vamos, vamos. ¡Aló!
6: Albertito, no por mucho navegar, se amanece más temprano.
0: Ajá.
6: Y después navegador, natación, níspero y Nicole Filma. Otro.
0: Autopencil, listo. A ver, a ver, a ver.
4: Aprobado por Chayanne.
0: Vamos avanzando. A ver, ¿quién más está por acá? ¡Aló!
7: Y Albertito, acá tengo un refrán. No hay mal que por bien no venga. Parte de auto, neumático, deporte, natación, fruta, níspero y una actriz, Natalie Portman.
0: Excelente, chao, chao, buenísimo. Vamos rapidito, vamos rapidito. Aló.
8: Albertito, Albertito, Albertito. ¿Cómo está? Albertito, nunca diga de esta agua no beberé. Neblinero, parte de auto, deporte, natación.
0: Ajá.
8: Natalia Oreiro y fruta naranja.
0: Autopensil, listo. Saludos a Alfonso. Vamos con... Nos vamos con la próxima categoría. La próxima categoría nos dice lo siguiente.

0: Ahí está, vamos. Vamos con la próxima categoría, a ver.
1: Vamos.
0: Amigo, mire, ahora usted va a responder lo siguiente, presta atención. Necesitamos que usted me indique un personaje histórico. Personaje histórico. Cosa. Algo que encontramos en un hotel. Nombre masculino. Y una ciudad de Europa. Repito. Vamos, vamos, vamos. Aquí tenemos lo siguiente. Usted me va a indicar un personaje histórico. Una cosa. Algo que encontramos en un hotel. Un nombre masculino. Y una ciudad de Europa. La letra es la G. La Y de gato. G de gato, Y, como le quiera decir, pero de gatito. De Y, de G de gato. Recuerde, personaje histórico. Cosa, algo que encontramos en un hotel. Claro que sí, un nombre. Y una ciudad de Europa. La ciudad tiene que ser de Europa. No me vaya a decir, no, de allá de... No, no, no, de Europa. Recuerde, personaje histórico, cosa, algo que encontramos en un hotel, nombre masculino, una ciudad de Europa por la letra Y. Y. G. La letra G. Ahí está. Vamos con el caramelito de la Rocío Durcal y volvemos rapidito.

0: Real del Chute. Personaje histórico, gato con bota. Cosa, gallo. Algo de un hotel, gorro para cocinar. Nombre masculino, Gabriel. Ciudad europea, Galilea. Auto Pencil.
1: Ahí está entonces. Así comenzamos con nuestro amigo desde Temuco. Amigos, recuerden www.radioenergia.cl, nuestra página web. Allí usted puede descargar nuestra app y puede participar, obviamente, en todas las secciones de la radio. ¡Aló!
2: Un poquito refrán. Nadie es profeta en su tierra. Parte de un auto neumático, deporte natación, fruta níspero y actriz Natalie Portman. Autopencil, Bebé Ramírez.
1: Ahí está nuestra amiga Bebel con la primera patita del autopencil. Vamos con la segunda.
2: Personaje histórico, Galileo Galilei. Ajá. Cosa, gota. Parte de un hotel, gimnasio. Nombre masculino, Gabriel. Y ciudad de Europa, Ginebra. Autopencil, Bebé Ramírez.
1: Gracias, mi hermosa Bebel. Ahí está tu respuesta. A ver, ¿quién más? ¿Quién más? ¡Aló!
3: Albertito, personaje histórico, Galileo Galilei. ¿Ya? Cosa, goma, algo que contaba un hotel, un gancho o un garage.
1: Ajá.
3: El nombre, Gonzalo, ciudad.

0: hotel, garaje, un nombre masculino, Gabriel, una ciudad de Europa, Granada.
1: ¿Ya?
2: Ahí está, entonces, ahí está. A ver, ¿quién más está por acá? Buenas tardes.
3: Galileo Galilei, Cosa Casa, algo de hotel, Guante, nombre de Guillermo, y ciudad de Europa, Ginebra, de Suiza. Eso, listo. Ya,
2: autopensil, listo.
4: Sí, vamos con la segunda partita.
2: Vamos.
4: Un personal, ay.
2: ¿Aló?
4: Algo que encontremos en un hotel.
2: Ajá.
4: Un garzón.
2: Ya.
4: La cosa, un gato.
2: Ajá.
4: Un guatero. Nombre Gustavo, ciudad de Europa, Granada. ¿Qué me falta? Ah, no sé qué más. Personaje histórico.
2: Sí, pues, un personaje histórico.
4: Ya, el tiro.
2: Ya. Bueno, vamos con otro, a ver, ¿quién más? Aló.
5: Ya, acá tengo personaje histórico, Galileo Galilei.
2: Ya.
5: Una cosa, goma, hotel, algo del hotel, Gel. Un nombre masculino, Gustavo. Ciudad de Europa, Génova. Autopencil.
2: Ahí estamos con el autopencil, con la letra G. Acá en tu radio, Energía, amigos, estuvieron espectaculares, buenísimos. Nuestro autopencil en este día martes 25 de agosto, amigos. Les deseo una linda tarde, yo me despido, pero recuerden que dentro de muy poquitito va a estar con ustedes Pedro Silvestre con Energía Positiva. Les deseo a todos una linda, hermosa, preciosa tarde. Y ya sabe que todavía queda mucha más programación para el resto de la tarde. Acá en tu radio Energía, me despido.
6: Chao, Betito, nos escuchamos mañana si Dios quiere.
2: Chao,
6: y el grillo, ¿qué fue eso? ¿Qué fue eso?
2: El grillo. Se vino un grillo para acá.

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1: 4 de la tarde y 37 minutos.
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1: Te indicamos la temperatura. Concepción. 12 grados. Con 8 décimas.

están? Muy buenas tardes, señoras y señores, amigos y amigas de la radio Energía. ¿Cómo están? Bienvenidos a tu programa Energía Positiva en esta tarde entretenida de lluvia a través de la 95.7 FM. Espero que estén muy bien. Espero que estén muy bien. Quiero que ya comiencen a reportar su sintonía al más 569-8599-2253. Más 569-8599-2253. Más 569-8599-2253. Línea telefónica habilitada. Más 569-8599-2253-4121-55771. Comenzamos el programa de esta tarde con su reporte de sintonía.

0: Para pam. Hola, buenas tardes.
1: Hola, Pedrito de acá de Tomé.
0: Hola, ¿cómo está mi hermosa de Tomé?
1: Aquí estamos pues mirando por la ventana la lluvia como cae.
0: La lluvia cae. Oye, ¿ya está lloviendo mucho allá en Tomé o no?
1: ¿Cómo?
0: ¿Está lloviendo mucho en Tomé?
1: Fuerte y con viento.
0: Entonces, a resguardarse en la cuevita, mi conejita, ¿no? ¿Ya?
1: Sí, que esté resguardada.
0: Sí, para que no se vaya a mojar.
1: ¿Y tú te mojaste?
0: Sí. Delante me mojé un poquito, pero ahora no.
1: Ah, no, aquí fíjate que está lloviendo, pero fuerte, con alta temperatura, fíjate. Es un temporal que se levantó.
0: Hoy sé que cuando me vaya voy a quedar, pero copiado. Uy, ojalá que pare la lluvia. Yo me voy a las 6, así que espero que pare un poquito la lluvia.
1: Ojalá, pero no creo, fíjate, porque está bien oscuro. Bueno, acá por lo menos está bien oscuro, no sé cómo está Concepción.
0: A ver, vamos a revisar la Conseca, a ver. Está negra la cosa,
1: Ah,
0: está
1: negra la cosa.
0: Ay, bueno, estamos en invierno todavía, mi chiquilla, pues ¿qué vamos a hacer?
1: Sí, no, pero está bien, a mí me encanta, sobre todo cuando me acuesto a escuchar la lluvia, me encanta.
0: ¡Qué romántica!
1: Romántica.
0: Muy bien, mi preciosa. Bienvenida, mi conejita romántica. A este programa lo vamos a pasar bien. Vamos a tener también el duelo de titanes. Así que para que usted pueda participar.
1: Estar escuchando, David, no te preocupes. Vamos a
0: participar
1: el duelo también.
0: Eso, te mando un beso enorme.
1: Igual para ti. Chao,
0: bye. Cariñito, chau. Ahí estábamos en Tomé, hermosa comuna de Tomé. Me encanta Tomé. Bonita su fábrica textil. Fue el puerto principal, Tomé, cuando se exportaba. ¿Qué se exportaba? Harina, parece, ¿o no? A California. Pues, ya anduve averiguándome. Por eso se llama Camino California, ahí donde está Tomé, pues. Donde está el molino allá. El puerto principal. ¿Qué historia tiene Tomé? Muy, muy linda comuna del Gran Concepción. Le enviamos saludos a todos los tomesinos que están ahí en nuestra sintonía también, ¿eh? Y que nos escuchan. Vamos con más reporte de sintonía. Hola.
2: Presente. Reportando sintonía para la Villa Capitán Pastenes. Aquí en la Villa Capitán Pastenes sigue lloviendo. No parado de llover. Para la radio 95.7 FM.
0: No
2: y
0: para
2: el programa de... Energía Positiva. Los saluda su fiel auditor, el Panchito.
0: Eso, Panchito, no ha parado de llover. Sigue lloviendo el corazón. Aló, buenas tardes.
3: Cantando bajo la lluvia.
0: Uy, cabrón, que tenéis buena voz. Tenéis buena voz, cabrón.
3: Silvestre Ría.
0: Por ejemplo, tú, ¿cómo, si tú fueras locutor de radio, ¿eh? ¿Cómo harías un programa cantando bajo la lluvia?
3: Camino a la medianoche, debajo de la lluvia.
0: Tenemos que ser más originales. No, ¿cómo que camino a la medianoche? No.
3: Esta noche de Radio Energía,
0: una cosa así.
3: La lluvia.
0: Eso, ahorita, pues, ahí te entrego el micrófono, ¿eh?
3: No.
0: Oh, ya se chingó todo ya.
3: Oye, yo estoy escuchando la radio, así que me caiga con
0: misiones. Este cabrón, tenés que aprovechar que tenés buena voz.
3: No, sí, directamente, pero por el micrófono del teléfono sale muy malo.
0: No, si sale en pique.
3: Sale con la voz más fina.
0: No, está. Tiene una voz.
3: Con la voz más baja. Más delgada.
0: Seguimos esta noche. Una noche de lluvia. Para acompañarte.
3: De lluvia.
0: En esta jornada.
3: Para acompañarlo. A todos los habitantes de Radio Romántico de Radio Energía.
0: Para los corazones solitarios. Para los corazones.
3: Para los corazones que no tienen pareja. Oh. A esta hora andamos buscando el amor. En Radio Energía.
0: Eso era todo, ¿viste? Oye, podríamos hacer como unos corazones serios y buscar pareja aquí, ¿o no?
3: Sí,
0: pero tendría que ser en la noche.
3: Sí, hijo. Los corazones solitarios.
0: Para los corazones solitarios.
3: Para los enamorados y los que no quieren y los que quieren enamorarse, como el Pedro Javier.
0: Dejen su WhatsApp.
3: Dejen su WhatsApp al número que mi compañero lo va a decir.
0: Más 569-8599-2253.
3: Llamen ya.
0: Dejen su currículum.
3: Manden la foto.
0: Exacto. Currículum con foto. Si esto sería un buen programa en la noche.
3: Bueno, sería bueno, ¿eh?
0: Señoritas solteras.
3: Y viudas y divorciadas.
0: Divorciadas. Y viudas, solteras y divorciadas. Claro, mujeres solteras. Sin claro, compromiso.
3: Con pareja no.
4: Yo no sé cómo es.
0: Una cosa así, ¿cierto? Claro. El club de los corazones.
4: Estoy solos.
3: Como el perro.
0: Claro, una cosa así, pues hay que ser la ¿no? Las chiquillas vayan dejando su currículum acá.
3: Puta, el perro llamaría cualquier mina.
0: ¿Sí, tú crees? ¿Me tenés fe, cabrón?
3: No, tenía racio y.
0: Podría ser cierto, pero. Pero no quiero hacer el terror de las mujeres casadas, yo quiero hacer las mujeres solteras. Bro.
3: Bueno, pero si soltera y separada y viuda igual no va.
0: No, por eso sin compromiso.
3: Pero si esa no tiene compromiso.
0: Que sean a todo cachete.
3: Si ya mujer de la que andáis buscando tú más o menos de tu edad y no encontrar soltera o que no tenga.
0: ¿Y quién dijo que tenía que ser de mi edad?
3: Ay, ¿qué quería una de 15?
0: No, porque sea mayor de edad, pues, hombre.
3: ¿De cuánto para arriba? ¿30 y para arriba?
0: De 20, pues.
3: Ay, lo querís, ¿no?
0: Bueno, y si me estáis preguntando a mí,
3: ¿no? Ah, pero no.
0: ¿No? No, pues de 20 para arriba. ¿Quieres
3: que te dejen por eso más joven?
0: ¿Por qué? ¿Qué sabes tú?
3: Vivo.
0: ¿Y cómo tú?
3: Ah, pero no es tanto, pues. ¿No?
0: ¿Cuánto es más o menos?
3: Son como 5 años nomás.
0: Ah, no. Bueno, ya entonces de 35.
3: No, de 30, bo.
0: De 30.
3: Pero los 10 por último.
0: Ya, de 30.
3: No, de 20.
0: Ya, de 30, entonces de 30 más.
3: No,
0: ah, bueno, si la cuestión es el gusto es mío.
4: Así es.
3: Bueno, también es verdad.
0: Muy bien. Un abrazo. Saludos. Saludos para nuestro amigo ahí. Salió ahí haciendo corazones solitarios. Vamos con más mensajes, más 569-8599-2253.
5: Pedrito, bueno, acá en Temuco.
0: Hola.
5: Se está aguantando.
0: Se está aguantando aquí.
5: Pero se viene. Se viene. De las 6 en adelante sale lluvia 100% y viento 70 kilómetros por hora.
0: Ah, le pegamos
5: así
0: al.
5: Así que hay que firmarse nomás.
0: A firmarse.
5: Pero nomás. Hasta el momento estamos aguantando el chaparrón. Escuchando siempre Radio Energía.
0: Muy bien, saludos para Temuco. Oye, ya sabe leer el tiempo, ¿viera? Yeah. Podríamos dejarle ahí que nuestro amigo Víctor nos dé también el informe de tiempo para Concepción, ¿o no? Sí, pues podría darnos el informe pronóstico del tiempo nuestro amigo Víctor ahí que sabe las probabilidades de lluvia y todo, ¿cierto? En la ciudad de Concepción tendremos esta jornada una máxima de 14 grados. A esta hora tenemos 12 grados. Para las 17 horas se esperan 2.1 milímetros de lluvia. Esto se va a incrementar avanzada la tarde. Así que a agarrarse los paraguas, las botitas de agua y cerrar la boquita porque va a seguir lloviendo. Así que, Anita, a ponerse las botitas chiporradas. Patita patuleca, espero que hayas llegado a tu casa. Porque se nos viene el chaparrón. Claro, pues sí, hay que tener cuidado con el tiempo, ¿eh?
6: Hola, Pedrito, aquí con
0: hola,
6: la compañía desde mi trabajito.
0: Muy bien.
6: Ordenando para mañana. Saludos, Katherine Cruces.
0: Saludos para la Katy. Está en la peguita. Saludos para la Katy.
7: Perro, yo quiero que otra pareja.
0: ¡Oh!
7: Una pareja con P.
0: ¡Ay, por favor! ¿Pero cómo? Ve que me sale pura gente al camino, ve. ¡Ay, la cera! No tengo tanta suerte yo. Nos vamos a la pausa. Luego estamos con el duelo de titanes.

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1: 17 horas. Y 4 minutos.
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4: Hola, ¿cómo le va? Les saludamos cordialmente nuevamente a esta hora ya de la jornada para conocer noticias de la hora. Usted que viene viajando junto a su familia, quizás en el vehículo, otros en el trabajo, otros en casa. Como siempre, la invitación es a seguir junto a nosotros y Radio Energía informa. Y comenzamos con esto que ha sido todo un tema, un temazo a nivel nacional, porque por quinta vez fue reagendada la preparación del juicio oral del denominado caso Lencería. ¿Se acuerda de aquello, no? Obviamente. Bueno, la decisión fue adoptada por el juez Denis Oyarzo luego del cambio de la defensa de Rodrigo Martínez. El abogado Waldo Ortega se encuentra con licencia médica tras sufrir un accidente laboral en la Corte de Apelaciones de Concepción, y el nuevo defensor, hablamos de Andrés Cruz, sostuvo que se trata de una circunstancia ajena y que no existe intención de dilatar el procedimiento. La fiscal María José Aguayo cuestionó que otra abogada que también posee patrocinio y poder, hablamos de Magdalena Witz, no haya comparecido a la audiencia. Bueno, el tribunal otorgó 72 horas para que la profesional entregue sus descargos en esta oportunidad. La nueva audiencia de preparación de juicio oral quedó fijada para el día 10 de noviembre de este año. Y vamos a lo delictual, esto en materia de seguridad, porque el aumento, fíjese, de los delitos registrados durante las últimas semanas en Coronel especialmente, mantiene preocupados a los vecinos y también a las autoridades, digo, del Biobío. Por ejemplo, el ministro de Seguridad, hablamos de Martín Arrau, reconoció que la comuna registra un alza de homicidios y anunció que se van a focalizar servicios y también recursos. El secretario de Estado señaló que, si bien la región presenta buenas cifras generales en materia delictual, la comuna de Coronel representa uno de los desafíos que deben ser abordados. Por su parte, el alcalde Boris Chamorro, que también tiene importancia en esto, tiene también responsabilidad en esto, señala que hay preocupación, y afirmó que todavía no existe claridad respecto de las intervenciones policiales comprometidas. Ahí el jefe comunal aseguró que no se han realizado operativos especiales y solicitó mayor apoyo del Estado, y también él tiene que asumir también justamente en este sentido su responsabilidad. Bien, y pasamos a Concepción, de Coronel a Concepción, porque el alcalde de Concepción, justamente Héctor Muñoz, respondió a las críticas del diputado y exalcalde Álvaro Ortiz, que ayer lo comentamos aquí en la radio, por los retrasos en las obras de remodelación de Plaza Perú. Bueno, los locatarios mantienen dudas respecto de que la apertura pueda concretarse justamente el día 12 de septiembre. Ortiz cuestionó, recordemos, la gestión municipal y planteó que el contrato con la empresa debió terminarse. Bueno, ¿qué dijo el alcalde Muñoz? Respondió señalando que el proyecto corresponde a la administración justamente anterior de él, de Ortiz, y cuestionó tanto su diseño como las bases de licitación. El alcalde actual sostuvo que se invertirán cerca de 1.000 millones de pesos en una plaza que, según sus palabras, quedará muy parecida a la anterior. Y se habla además también que hay un retraso que ha complicado justamente a los locatarios y también ha molestado a los vecinos. Y pasamos a otro punto, porque un total de 21.000 tarjetas gratuitas para el pago electrónico de transporte público serán entregadas en comunas del Gran Concepción, principalmente destinadas a adultos mayores. Concepción, por ejemplo, recibirá más de 5.700 tarjetas, más de 4.000 recibirá Talcahuano, San Pedro de la Paz está anotada con más de 2.700, Hualpén con 2.300, la comuna de Chiguayante, que recibirá más de 2.200, Tomé 1700, Penco también 1278, Hualqui con 614 y Santa Juana con 422 tarjetas. Las municipalidades tienen plazo hasta el día 15 de octubre para realizar la entrega. Y desde Talcahuano cuestionaron la cantidad asignada, considerando, dicen ellos, insuficiente la cobertura para adultos mayores de aquella comuna Puerto. Bien, vamos a pasar las fronteras a lo internacional, porque el director de la CIA, hablamos de John Ratcliffe, se encuentra, fíjese, de visita en Rusia. Esto para asistir a reuniones en Moscú, así lo informaron este día martes medios estadounidenses, sin detallar los temas que tiene previsto abordar. Según Freak Radar, un avión militar de Estados Unidos aterrizó en la mañana del martes en el aeropuerto internacional de la capital rusa, y se señala un desplazamiento sobre el que un portavoz del Kremlin, Dmitry Peskov, dijo a la agencia EFE no tener ninguna información al respecto. Bueno, la plataforma de rastreo de tráfico aéreo refleja que el aparato voló desde la base Andrews de la Fuerza Aérea Estadounidense, cerca de Washington, con escala entonces en Riga, que es Letonia. La visita del exdirector de Inteligencia Nacional durante el primer mandato del presidente Donald Trump a Moscú fue confirmada entonces por fuentes anónimas y se produce cuando permanecen estancadas estas negociaciones de paz, especialmente entre Rusia y Ucrania, impulsadas justamente también por Estados Unidos. Bien, amigos, nos vamos con noticias en este minuto, y solamente reafirmar que el tiempo para lo que resta de esta jornada de Concepción se mantiene con lluvia fuerte, dice este informe, y vientos que alcanzan ráfagas, en realidad, los 60 kilómetros por hora acá en la provincia de Concepción. Que esté muy bien, muchas gracias, hasta pronto.
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1: Muy bien, estamos de vuelta. Son las 5:15. Ya, chiquillos, se nos pasa volando, volando, volando el espacio, el programa. Se nos hace cortito el espacio, chiquillos. Pero aquí estamos para seguir esta tarde con ustedes en la radio Energía FM. Estamos de vuelta para seguir con el duelo de titanes. Dos canciones en competencia y estamos esta semana con la cumbia ranchera.

estamos terminando agosto y estamos con motivadísimos con la ranchera, con la música ranchera. En este duelo de titanes de música ranchera, chiquillos. Tenemos dos canciones en competencia entonces. En la opción número uno está Los Infieles de la Ruta. Ellos son de la zona, son de acá. Y en la opción número dos está Charros para Rato, versión urbana. Ahí está la opción número 2. Esa es la opción número 2.

0: Ya tenemos poco tiempo, nos quedan muy poquitos minutos para que puedan participar esta tarde aquí en la Radio Energía. Así que vamos de inmediato a la línea. Hola.
1: ¡Aló!
0: Hola, ¿cómo estás?
1: Buenas tardes, Pedrito.
0: Buenas tardes. Muy bien, ¿y usted, señorita?
1: Aquí estoy en casita, mojadita.
0: Se mojó mi pobre Pati.
1: No, se me mojé, pero un poco nomás, pero para la boca no me enchó.
0: ¡Déjale! Muy bien. Calladita la patita.
1: Como cerré bien la boquita, entonces.
0: Muy bien. Muy bien, patita.
1: Quiero tomar agüita acá en mi casa con Alicia, no ya. Es malo.
0: No es malo. Oiga, ¿escuchó las canciones o no que tenemos hoy en el duelo de titanes?
1: Sí, pues.
0: ¿Cuál le gustó más?
1: Voy a tirarme con las dos, los charros.
0: Muy bien, pues con J-Mat y esta versión urbana entonces de los charros. Muy bien, aquí preciosa.
1: Y lo quiero mucho y dice que va a votar por... Vote por cuál, mi amor, vote.
2: Por la uno.
1: Por la dos.
2: No, por la dos, ya.
0: Ya, bueno, por la dos. Cuídate, patita, que estés muy bien. Saludos a Don Juan. Chao, chao. Seguimos con más llamado. Hola, buenas tardes.
3: Buenas tardes.
0: Hola, hola.
3: Hola, hola.
0: ¿Cómo está? ¿Qué canción le gusta más?
3: La número uno. Local.
0: Las infieles de la ruta con Claudio Andrés. Muy bien, lo dejamos registrado.
3: Exactamente.
0: Un abrazo. Muy buenas tardes. Hola, hola.
4: Hola, Pedrito.
0: Hola, preciosa.
4: ¿Cómo estás?
0: Bien. ¿Y usted cómo está, mi chiquilla linda?
4: Bien, de nuevo voy a tener trabajadores mañana. Ya
0: andan molestando ya. Oiga, ¿cuál de las dos canciones le gusta más del duelo de titanes?
4: La de los dos.
0: La de los charros con J-Mat.
4: Claro,
0: muy bien, pues ahí la dejamos registrada entonces. Besitos, chau, chau. Seguimos con los llamados. Hola, buenas tardes.
5: Hola,
0: bebito. Hola, preciosa. ¿Qué canción le gusta más?
5: Vimos otra vez. Me gusta la número uno.
0: La número uno, la de los infieles de la ruta.
5: Sí, porque me encantaron cuando lo escuché.
0: Muy bien, pues te dejamos registrada, mi hermosa. Besito, que estés bien. Chao. Gracias. Estamos con este duelo de titanes. Hola.
6: Pedrito, hola.
0: Hola, hola, preciosa.
6: Tengo que escucharlo, espero que no se haya mojado ni que se vaya a mojar.
0: No, pues.
6: Tienes que cuidarse, acuérdese que todavía está un poco
0: ahí, más o menos, ¿eh?
6: Complicado con su salud en cuanto al resfrío.
0: Exacto.
6: Ahí ellos estuvieron en el Solguazo un domingo, sí, espectacular.
0: Pues. Sí, pues.
6: El grupo, muy, muy bueno. Me alegro escucharlo. Voto por lo número uno. Pedrito.
0: Por los infieles. Ahí están. Están empatados, ¿ah? 3-3. Esa es la número uno, los infieles de la ruta.

0: Ojalá que se presenten los desfiles de la ruta igual ahí en el en las fiestas patrias. Ay, mi corazón.
1: Qué lindo hay. Es un pocket bien pelo light.
0: Ya, vamos con la música. Vamos con las canciones.

cerrando ya este duelo de titanes. 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Participa con nosotros. Dos canciones en competencia. La número uno está en Fieles de la Ruta con la Poli Pocket. Y la número 12 está Los Charros para Radio.

0: Esa es la opción número 2 entonces, para que usted pueda participar en esta cumbia ranchera.
1: Me quedo con la opción número 2, Pedrito.
0: Ok, muy bien. Muchas gracias por participar. Hola, hola.
2: Hola, tío Pedrito.
0: ¿Cómo estamos? ¿Apareció?
2: Yo aquí estoy en la viejita mirando cómo llueve. Tócale nomás, Pedrito. Este me gusta. Así que votamos por las dos. Potito para las dos.
0: Hola, guachita, venga ya. Hola.
3: Pedrito, mira. Está súper buena la canción número 1.
0: ¿Ya?
3: Pero por la alegría, por la motivación y todo, me quedo con la número 2.

0: y tomar y tomar y tomar.
1: Aló.
2: Hola, hola.
1: Hola, hola. Estoy escuchando la radio y mirando por la ventana.
2: Eso,
1: la lluvia.
2: Muy bien.
1: Están oscureciendo un poco y se está poniendo. Así que yo voy por mi cafecito.
2: Por el cafecito.
1: Chao, chao, saludo a todos los discotecos.
2: Besito, preciosa. ¿Por qué canción vota?
1: Y voto por la número 2. Por
2: la número 2. Ok. La número 2 es esta.
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2: pena. Esa es la número 2.
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2: Esa es la número 2, chiquillos. Se nos va el tiempo, se nos va el tiempo. Quedan los últimos minutos para que pueda votar. Vote, vote, vote, vote, vote, vote, vote. Vote rapidito al 4121-55771. 4121-55771 en esta tarde. En el duelo de titanes.
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2: Estamos con los votitos.
4: Uy,
5: acá
2: René
5: San Pedro.
2: Hola, San Pedro. Hola,
5: René. Por favor, por la número uno, por la número uno.
2: Número uno, número uno, número uno, número uno.
5: Abríguense y no se salgan a mojar.
2: No, no, no, no, no.
5: Quédense en casita, comiéndose una sopa y pillita.
2: ¡Oh, qué cosa más rica! ¡Vamos, vamos!
6: ¡Apure, estamos atrasados!
2: ¡Vamos, chiquillos! ¡Bote, bote, bote, bote, bote, bote, bote, bote, bote, bote, bote, bote, bote, bote, bote, bote, bote, bote, bote, bote, bote, bote, bote, bote, bote, bote, bote, bote!
7: Usted Pedrito y Juanito me hacen reír. Estoy solo, pero me hacen reír.
2: Oye, somos buenos para el deseo.
7: Me gusta escucharlo cuando ustedes conversan. Que tenga buen turno, Pedrito, y tomes un cafecito calentito.
2: Estoy tomando un café.
7: Mucho frío.
2: Me estoy tomando un café.
7: Aquí arriba en el cerro está orillas de Mara.
2: Oh.
7: Así que aquí hace más frío,
2: más frío
7: y el viento, ¿cómo está? Yo voto
2: con
7: la número 2.
2: Ok, te mando un besito, preciosa. Ahí te acompaña la radio energía. Ahí, al lado del mar. Hola, buenas tardes.
6: Tengo miedo, tengo miedo.
2: Tiene que estar tranquilito, Sergio Patricio.
6: Yo aquí el viento me quiere llevar.
2: ¿Cómo no va a querer llevar el viento?
6: Me quiere llevar a que hagan Pedro, un caso me pillo, me
2: No, pues si somos los dos, peso pesado, Sergito, nosotros no,
6: no
2: nos mueven.
6: No, no, pero él me quiere llevar a portarme mal.
2: Ah, ya. ¿No quiere llevar por mal camino, dice usted?
6: Por el mal camino, por la cantola.
2: Ay, Dios mío. Sergito, ¿qué le parecen las canciones hoy día?
6: Buena, buena, buena. Voto por las dos, sí, Pedrito. Voto por las dos. Y Alfonso no lo escuchaba hoy.
2: Yo tampoco.
6: Poncho.
2: Ese Alfonso está
6: que
2: ahí.
6: Se amache.
2: Que se amache.
6: Oye, y nos pido más San Isidro. Oh. Yo pedía ahí todas las mañanas ahí a donde la Barbirusi que llegara San Isidro, pero la codiaba.
2: Sí, no sé, llovió harto. Ha llovido harto, amigo sí. Sergito.
6: Oye, escuché ahí que hablaban de las noticias de que faltaba nieve. Yo el otro día fui a la cordillera. Nunca había visto tan blanca la cordillera.
2: Oiga. ¿A dónde fuiste, Sergito? Sí. Para que me des el dato.
6: Camino Chillán.
2: ¿En Pinto?
6: Sí.
2: Ya. ¿Algún datito, no?
6: No, no, tengo unos parientes.
2: Ya, yo tengo ganas de ir para allá. Pero voy a ir después después de esta lluvia, quiero ir el fin de semana.
6: Sí, por ahí, vaya por ahí, por el 6 de septiembre, para mi cumpleaños, vaya para allá.
2: Ah, ya. Muy bien.
6: Ahí comí un cordero asado, cuídese.
2: Ya, pero invita por Sergio. ¿Ah? Invita por Sergio.
6: Pero tiene que llegar a Pinto, para allá.
2: Pues. Yo llego a Pinto. Oiga, amigo, tenemos entradita el día viernes. Vamos a estar entregando entraditas para que vayan a la fonda del chico, ¿eh?
6: Vale, es que ahí después yo me porto mal.
2: Por favor, de semana.
6: ¿Qué hago si los caros chicos?
2: De semana, un día por lo menos.
6: Cuídense. Un abrazo.
2: Chao.
6: Saludos, amigo Marín y Paola y Alfonso.
2: Saludos para los chiquillos ahí. Sintonía de la radio. Un abrazo. Chao, chao. ¡Vamos, chiquillos! ¡Vamos, chiquillos! Estamos pero con el ánimo de fiestas patrias. Ya estamos con el ánimo de fiestas patrias. Nos tenemos que ir a la pausa. Así que vamos con los últimos fotitos.
1: Ya me gusta lo de Charro de Luma. Eso.
2: Ya.
1: La dos. Yo como una 95 de energía.
2: Un besito. Muchas gracias. Hola.

0: En la batalla musical, en la 95.7 FM, voto por la número uno, número uno, número uno. Los infieles de la ruta.
1: Muy bien. 6 votos por la 1, 11 votos por la 2. Todavía nos quedan votitos. Buenas tardes, Pedrito. Mi voto es por la número 2. Saludos para... ¿Quién está por acá? Víctor Trinado. Un abrazo, Víctor. Muchas gracias.
2: Me cayó con la boca. Número 1.
1: 7 votos por la 1, 7 votos por la número 1. Vamos.
3: Por la 1, por la 1.
1: Número 1 tiene 5, 6, 7, 8. 8 votos la número 1. Hola, buenas tardes.
4: Hola, amigo Benito.
1: Luchito.
4: Por la 2.
1: Ya, Luchito. Un abrazo, amigo mío.

0: cerramos la votación porque estamos listos.
1: Atento, mantención.
0: Sí, nos vamos a ir a la pausa.
2: Acá, mantención. Atento. Sí.
0: Nos vamos a la pausa, chiquillos. Volvemos enseguida con la canción ganadora. Pausa y volvemos.
3: 17 horas. 36 minutos.
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11: Te indicamos la temperatura en Concepción. 11 grados con 8 décimas.
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0: Y estamos de vuelta, una pausa cortita. Tenemos a alguien en la línea, hola.
1: Hola.
0: Hola, hola, ¿con quién hablo?
1: Con Karen Isla nuevamente, yo llamé ayer.
0: Karen, cuéntame, Karen, para que hacer memoria, yo tengo memoria a corto plazo.
1: Ya, de Escuela Sargento Candelaria Pérez.
0: ¿Cómo estás, Karen? Tú eres la profe del quinto,
1: Sí.
0: ¿Cómo estás, Karen?
1: Sí, yo soy la profe del quinto. Yo súper bien, camino a la casa ahora.
0: Qué bueno. A tener cuidadito ahí. ¿Dónde vives tú? ¿Qué? San Pedro, ¿cierto?
1: Nosotros San Pedro, sí, en Lomas Coloradas.
0: En Lomas Coloradas.
1: Vamos a salir de acá de Candelaria.
0: Uy, te encargo, me imagino, el taco que hay para allá, por la ruta 160.
1: No, brutal.
0: A tener paciencia nada más porque está lloviendo, se maneja un poquito más lento y sobre todo esa ruta que está un poco colapsada ahí en San Pedro de la Paz.
1: Un poquito.
0: Karen, cuéntanos, ¿nos quieres hacer la invitación de nuevo para el día primero?
1: Es que les tengo otra noticia, a un ver. Mensajito para difundir.
0: A ver, dale nomás, ahí están los micrófonos de la radio.
1: Ya, esto es solamente una buena noticia para mis estudiantes de quinto año.
0: ¿Ya?
1: Lo que pasa es que nosotros postulamos a un proyecto.
0: ¿Ya?
1: Por la página Dale Profe, ya, es una página genial que se creó para los profesores para que puedan publicar los proyectos en los cuales quieren ser subvencionadas las escuelas, sobre todo las escuelitas como nosotros que son públicas.
0: Claro.
1: Y nosotros salimos seleccionados para el proyecto.
0: ¿Ya?
1: Sí, es una muy buena idea. Y ahora la labor de todos los que me estén escuchando es que por favor puedan hacer sus donaciones en la página Dale Profe. Van a encontrar un buscador. Ya ustedes colocan Coro Sargento Candelaria Pérez y les va a aparecer nuestro maravilloso proyecto. Nosotros queremos hacer una salita de música en nuestra escuelita.
0: Oye, qué buena noticia entonces que hayan sido seleccionados. Vamos a reiterar entonces esta información a todos los auditores que están escuchando la radio, que ingresen desde su celular, desde el computador, a ¿cómo se llama la página?
1: La página se llama daleprofe.cl.
0: Daleprofe.cl, y ahí les va a aparecer un buscador. En el buscador
1: buscador.
0: Sí, ahí en el buscador tienen que escribir coro sargento. ¿Ya?
1: Sargento Candelaria Pérez, así es.
0: Coro Sargento Candelaria Pérez. Y ahí pueden hacer donaciones, ¿no dijiste, cierto?
1: Sí, ahí pueden hacer donaciones. Hasta el momento tenemos 3 donantes, llevamos 57,000 pesos.
0: ¡Éjale! Muy bien. Oye, apoyar a estos chiquillos.
1: Porque son 141,000 pesos el primer proyecto. Entonces, ya nos falta poquito para llegar, pero por favor necesitamos su apoyo, aunque sean 5,000 pesos, igual nos sirve.
0: Luca por luca.
1: Platita,
0: sí, pues.
1: Claro, y con esa platita queremos comprar micrófonos y queremos comprar un amplificador para la escuela, porque no tenemos.
0: Qué bueno. Ahí entonces, para apoyar a estos chiquillos de la Escuela Sargento Candelaria Pérez de San Pedro de la Paz, esto está en Candelaria. Para que apoyemos a estos chiquillos y sigan cantando. Y quién sabe, tenemos un cantante después ahí, famoso, lo tenemos en la radio, ¿cierto?
1: Un talento oculto que tenemos que pulirlo.
0: Sí, exacto, así que apoyando ahí en daleprofe.cl, en el buscador ponen Coro Sargento Candelaria Pérez y luego ahí ustedes hacen la donación de lo que ustedes puedan. ¿Para qué? Para que puedan ganar entonces estos chiquillos su proyecto del coro y poder comprar implementos para los niños de la Escuela Sargento Candelaria Pérez. Ahí está entonces, clarita la información, amiga.
1: Muchas gracias, se pasaron. Muchas
0: ahí
1: gracias.
0: nos cuenta cómo les va.
1: Sí, voy a estar llamando para que sepan,
0: sí.
1: Igual para contarles cómo va el progreso del proyecto y bueno, la idea es llegar a la meta, ahí yo les voy a ir contando.
0: Sí, nos vas contando entonces, hay líneas abiertas para que nos llamen nomás y nos vas diciendo cómo va avanzando. Entonces, en daleprofe.cl, ¿cierto?
1: Sí,
0: daleprofe.cl. Dale, profe del quinto, un abrazo. Que estés bien, que llegues bien a casa. Chao, chao. Oye, buenas. Estas son buenas noticias, son buenas iniciativas para que los chiquillos estén ahí con su coro en la Escuela Sargento Candelaria Pérez, escuelas públicas, que tengan estos talleres súper buenos. Así que apoyarlos nomás, yo los voy a apoyar también. Así que voy a meter a daleprofe.cl para apoyar a estos chiquillos de la Escuela Sargento Candelaria Pérez. Que les vaya estupendo a los chiquillos, que les vaya excelente. Aquí está la canción ganadora. Aquí está la canción ganadora, chiquillos. ¿Quién me mandó aquí un audio? Pero tiene que desconectar el Bluetooth, pues. No se escucha nada. No se escucha nada. La persona que me mandó ese audio tiene que desconectar el Bluetooth. No sé qué tiene conectado ahí, oiga.

Se menea la cadera. Oye, qué bueno que lo pasamos súper bien esta tarde. Con la participación de todos nuestros auditores y todos los energéticos, de la gente alegre, de la

0: Saludos para la Patita que está ahí en la... ¿Cómo se llama el lugar donde vive la Pati? Valle Las Piedras, si no me equivoco, ¿no? Valle Las Piedras, saludos para Valle Las Piedras, donde nos escuchan. Saludos también para Tumbes, ahí en sintonía, en Tumbes. Saludos para Luchito. Luchito que también está ahí, atento, atento, atento. A las lluvias, al mar. Un abrazo, saludos.
1: ¡Valle Las Piedras! ¡Valle Las Piedras! Tengo la...

cuénteme el más 569-8599-2253. Quedan 10 minutos para las 6. Cuénteme con qué va a tomar 11 hoy día. El 10 más 1. Vaya compartiendo con nosotros su oncecita, el más 569-8599-2253.

0: estamos compartiendo la oncecita esta tarde para que ustedes me cuenten qué hay de rico. Hola, buenas tardes.
1: Hola.
0: Hola, hola. ¿Qué tenemos para la 10 más 1?
1: Hoy día voy a hacer unos huevitos revueltos y tengo
0: cujen
1: de manzana.
0: Aquí. ¡Oh! Me quedo con el cujen de manzana. ¡Qué cosa más rica! ¿Cuándo voy a probar ese cujencito tuyo, conejita?
1: No sé cuándo, pero algún día lo probaré.
0: Ay, yo quiero darle un mordisquito, sí.
1: No, tiene que ser un mordiscón para que lo saboree.
0: ¡Uy, un mordiscón! Quiero un mordiscón de ese cujencito de manzana. ¡Qué cosa más rica, Dios
1: algún día lo probaré!
0: ¡Uy, qué suerte tiene Richard Gere de probar esa exquisitez!
1: ¿Perdón? Sí, le gusta el pan
0: de
1: dulce.
0: ¡Qué cosa más rica! Me encanta, me encanta. Buen provecho con tu oncecita, amiga mía.
1: Igual que tengas una rica once y una linda llega a tu casa, que no te mojes tanto.
0: Espero que no, porque ya me voy. Besitos.
1: Así que te mando un besito, cuídate, nos veremos mañana.
0: Escuchamos, chao, chao. Ya, cuénteme porque me queda lo último. Aparte les tengo una sorpresa. Les tengo una sorpresa. Váyanse. Váyanse a Energía TV. Pues les voy a dar una sorpresita a los amigos que están ahí viéndonos a través de Energía TV. Hola, buenas tardes.
2: Hola, hola, amigo Perito.
0: ¿Cómo estamos, Luchito?
2: Aquí rico, calentito.
0: Ah, miéntale. Oye, ¿qué tenemos de oncecita ahí en el kilómetro 10, en la Juan Riquelme?
2: Mire, aquí en el kilómetro 10, Juan Riquelme, Concepción, Chile.
0: Sí.
2: Voy a servirme un rico pancito amasado, calentito.
0: Date,
2: con mantequilla y cosito, pero en trocito, no laminado.
0: Oye, ¿qué?
2: Un cafecito.
0: Oye, ¿qué? ¿Y qué? ¿Tú hiciste pan amasado?
2: No, mi hija.
0: Ah, tu hija, qué cosa, qué bendición. Me encanta el pancito amasado con mantequilla, no es necesario echarle nada más.
2: A mí me encanta, igual, me encanta. Primero mantequilla y después quesito, pero en trocito, no desde la
0: mañana. ¡Qué rico! ¿Sabes tú que mi abuelo hacía quesito artesanal en el campo? Hacía pan amasado con queso. Me lleváis, pero
3: qué rico.
0: Luchito, me lleváis unas once increíbles en el sur. Con esta lluvia, no. Buen provecho, Luchito.
2: En el verano.
0: Ya me vas a invitar.
2: Preparado por la gente del campo.
0: Oye, en el verano me vas a invitar a tomar once a tu casa.
2: Sin un problema.
0: Yo llego, así que. Qué cosa más rica, Luchito. Oiga, ¿cómo se llama su hija?
2: Mi hija se llama Elsa y la otra Carolina.
0: Saludos para Elsa y para Carolina entonces, y que tengan una rica oncecita, ¿ya?
2: Ya, gracias.
0: Un abrazo, amigo mío.
2: Saludos para todos los auditores y auditoras.
0: Gracias.
2: Los locutores y la hermosa locutora.
0: Que esté muy bien, Luchito, que tenga linda tarde.
2: Cuídese, no se moque porque está lluvia.
0: Sí, gracias. Vamos con otro llamado. Buenas tardes.
4: Hola, Pedrito.
0: Hola, hola. ¿Qué tenemos de once esta tarde?
4: No tengo nada de once, se llama para decirte chao nomás.
0: Oh, ¿y cómo no, sí, no le espera ni con la mesa puesta?
4: No, ¿qué van a esperar con la mesa puesta?
0: Yo que usted me sirva el gato entonces de once.
4: Me voy a comer el gato.
0: Sí, sirva el gato mejor. Porque si no, no la espera con la mesa puesta. Si no la espera con la mesa puesta, mejor se sirva el gato.
4: No, el gato está muy viejo ya.
0: Oh. Chuta, hoy día andamos, pero. Oiga, que tenga un buen retorno a su casita nomás. ¿A qué hora sale hoy día?
4: A las 7.
0: Ah, le falta todavía. Ya viene
4: mañana
0: Dani.
4: Mañana
0: salgo temprano. Viene el Dani ahora, así que ahí él los va a acompañar esta horita más que le queda de trabajo, ¿ya?
4: Ya, pues Pedrito.
0: Un besito, preciosa.
4: Que viene a tu casita y estamos hablando mañana. Si
0: y póngase su botita achiporrada, ¿ya?
4: Sí, que tengo que poner eso, se me olvidó el paraguas en mi casa. No sabía dónde estaba en realidad.
0: Mejor para que así no se le dé vuelta.
4: No, no, no, no. cierto, ¿no?
0: Un besito, preciosa.
4: Espero que haya una mina buena.
0: Cuídate, ya, chao. Un besito, chao. Vayan a Energía TV. Tenemos un saludito, así que vayan a Energía TV. ¿Ya están listos? ¿Me avisan? Para entregarles el saludito que tenemos en Energía TV.
3: Yo quiero, yo quiero.
0: Oh, yo también quiero.
5: Sopaipilla con tomatito. Sopaipilla con tomatito, pedrito.
0: ¡Qué rico! ¡Qué cosa más rica! Saludos para todos nuestros auditores. Pedrito,
6: mi abuela, ¿ya?, hacía zorritos.
0: Zorritos.
6: Bueno, ella decía quesillo y los zorritos lo hacía con agua caliente, no sé, y como pelotitas de queso. Oh. Que llegaban a chirriar los dientes, era bien rico. No sé si tenías conocimiento de esa.
0: No.
6: De esa maniobra que se hace el queso. Zorrito le decía.
0: Zorrito, no tenía idea. Mi abuelo hacía queso ahí en Panguipulli. El campo de mi abuelo, le cuento que no tenía ni luz. Era de esos campos antiguos. Pero mi abuelo tenía ovejas, tenía vacas, tenía de todo. Todo lo sacábamos del campo, ¿eh? Ya, señoras y señores, me voy. Pero yo les tengo un regalito a los que están a través de Energía TV, www.radioenergia.cl. Les tengo un regalito.
5: Vamos los dos, Pedrito, a ver a dormir.
0: Ya, pues, vamos a tomar oncecita. Yo la paso a buscar si quiere. Vamos, aquí tengo el saludito. Vamos a Energía TV. Aquí les tengo el saludito. Escuchen muy bien. Ah, pero. Te tengo que subir aquí el canal. Ahí sí, a ver. Aquí está el saludito para que ustedes puedan ir a Energía TV.
7: Estamos en el Caupolicán finalizando una noche increíble. Estamos con King Africa, con una noche redonda para el 95.7 FM King.
8: Bueno, les mando un saludo muy grande. Hoy fue una noche muy especial. Pude conocer a mi ídolo, Tarbo B. Bueno, acaba de terminar acá el Caupolicán. La verdad, la pasé bien. Como digo siempre, soy el argentino más chileno. Así que nada, un saludo muy grande a FM Energía. Y nos vemos
0: saltando sin parar. ¡Pum! Ahí está el saludo de King Africa para el 95.7. Y con eso nos vamos. Muchas gracias por la sintonía. Que estén muy bien. Chao, chao.
9: Nosotros los comíamos el pico ardiendo.

0: muchito gordo.
1: Estaba pedito, no vi nada yo, pero yo vi solo un caballero con polera naranja que estaba sentado ahí hablando. Pero igual se veía bien, ¿ah? Chao, Pedrito.
2: Ay, Pedrito, no tiene frío, que está con manga corta ahí. Cuídese, cuídese con estos cambios de temperatura.
3: Pura, Pedrito, Pedrito, yo pensé que era entrada, pues Pedrito. ¡Sáltalo sin parar!
2: ¿Cómo te fuiste a distraer tanto, hijo, por Dios?
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5: 18 horas y 3 minutos.
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7: Hola, ¿qué tal? ¿Cómo le va? Les saludamos cordialmente nuevamente en este día martes con lluvia, con frío, acá en la región del Biobío. Esperemos que esté muy bien, ¿eh? Que viene llegando su jornada laboral o viajando Ruta 160, que está ahora siempre ahí, más congestiones precisamente ahí en San Pedro de la Paz, los puentes que nos conectan entre Concepción y San Pedro. Pero contarles que en esta oportunidad el gobierno regional aprobó recursos cercanos a los 6.000 millones de pesos para una cartera de proyectos en la comuna de Tomé. Ahora, entre las iniciativas, destaca la adquisición del terreno donde se proyecta construir el nuevo hospital de Tomé, con una inversión inicial de más de 2.134 millones de pesos. También se contempla el mejoramiento de pasajes y también calles, pavimentación en Bellavista, la reposición de una ambulancia de Cefam Devi y la urbanización del loteo Santa Alicia. Además, se aprobaron 250 millones de pesos, esto para ayuda temprana, por catástrofe, destinados a enfrentar los efectos de los recientes temporales, y cerca de 313 millones de pesos para proyectos de impacto barrial allá entonces en Tomeo. Oye, se nos viene septiembre, ¿eh? Estamos a pocos días. Bueno, y las fondas de Concepción se van a realizar justamente entre el 16 y el 20 de septiembre en el estadio de Roa Rebolledo. Aquí se habla que tres productoras presentaron propuestas de artistas que podrían formar parte de esta celebración. Por ejemplo, para el día 16 de septiembre aparecen como alternativas Alanis Lagos, Cata Ramos y Paula Rivas. Y para el día 17 está ahí contemplado con Carla Melo y Noche de Brujas. Y el 18 de septiembre también, ¿eh? Las propuestas incluyen a Adrián y los Dados Negros, Sonora de Tommy Rey y Yolito y su combo, a todo clásico especialmente para esos días. Y para el día 19 de septiembre aparece Sonora Dinamita, el grupo Potencia y grupo La Rosa. Ahora la jornada de cierre podría contar con Sonora Palacios o Luis Lambis, ahí se está viendo, además de otras alternativas. Así que vamos a estar muy atentos ahí cómo se desarrolla esta parrilla, especialmente Concepción, en el estadio regional. Y a propósito, ¿eh? La Seremi de Salud del Biobío inició un programa de especial de fiscalización de fiestas patrias que ya registran más de 80 inspecciones, 12 sumarios y más de 3 toneladas de productos cárnicos decomisados. Los controles se concentran en carnes de abasto, elaboración y venta de empanadas y dulces chilenos, además de fondas y también ramadas. Del total regional, fíjese, Concepción registra 34 inspecciones, 6 sumarios y más de 75 kilos decomisados. Biobío suma 18 inspecciones, 5 sumarios y más de 2.800 kilos. Mientras Arauco registra ahí 31 inspecciones, un sumario y 122 kilos incautados. Así que la autoridad, además, sanitaria, llamó a la población a comprar alimentos en locales establecidos, autorizados y con condiciones especialmente sanitarias adecuadas. Esperemos que sea una buena fiesta, al menos para mucha gente acá en la región del Biobío. Bien, y pasamos a otra información porque la Universidad de Concepción va a realizar un ensayo presencial de la PAES los días 26 y 27 de septiembre en el campus de Concepción, Chillán y también Los Ángeles. La actividad será gratuita y contempla la participación de cerca de 4.000 jóvenes de las regiones del Biobío y también Ñuble. Los estudiantes podrían rendir las 5 pruebas, hablamos de competencia lectora, ciencias, competencias matemáticas M1, matemáticas M2 e historia y ciencias sociales. La iniciativa busca replicar las condiciones de la prueba oficial y entregará retroalimentación personalizada, incluyendo un informe sobre fortalezas y debilidades de cada participante. Es una buena instancia para medir especialmente los estudiantes que van a rendir la prueba para ingresar pronto a las casas de educación superior. Ya, echamos una mirada a lo internacional, vamos aquí cerquita, un tema que también nos atañe como país, porque la Cancillería de Argentina reafirmó su compromiso con la relación bilateral con Chile, esto tras la polémica por los dichos del jefe militar trasandino sobre la soberanía de Magallanes. Claro, te escuché algo de esto, ¿no? Bueno, la controversia se desató luego que el jefe de Estado Mayor General de la Fuerza Aérea Argentina, el brigadier general Gustavo Javier Valverde, dijera en una entrevista que Magallanes y el extremo austral son de soberanía trasandina. Claro, generó toda una batahola justamente de reacciones. Y lo otro que tenemos muy importante, como dijeron ustedes, Magallanes, el sur, el pasaje de Drake, todo eso es soberanía y hay que mantener ahí, hay que hacer presencia porque eso es una llave bioceánica, Atlántico-Pacífico, y como te digo, eso puede alertar un montón de cosas. Bueno, esto fue lo que señaló el domingo en una entrevista con el canal de YouTube La Fábrica del Podcast, allá en Argentina. Bueno, tras la molestia que provocaron justamente sus declaraciones en nuestro país, el gobierno argentino señaló mediante un comunicado que la posición trasandina respecto del Estrecho de Magallanes es la que establece el Tratado de Límites de 1881 y el Tratado de Paz y Amistad de 1984. Bueno, ambos instrumentos rigen plenamente y son considerados definitivos para la República Argentina, y que echa por tierra justamente estas declaraciones del brigadier argentino. Bien, estimados, por haber estado noticias, que estén muy bien. Buena tarde, muchas gracias.
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0: ¿Cómo están? Gusto saludarles en esta nueva jornada de día. ¿Qué día hoy? ¿Martes, miércoles? Hoy estoy mal. Es martes, mi gente querida, ¿cómo están? Gusto saludarles en este día, martes 25 de agosto de 2000. ¿Qué suena? Ahí sí. Este 25 de agosto de 2026 estamos comenzando esta nueva jornada acá en Tu Tarde con Energía. Sí. Mi nombre es Daniel Rosales, aquí estoy nuevamente hoy día con la garganta más o menos nomás. No, bueno, estamos mejor, sí, porque ayer donde desperté, ayer hablaba así, ayer, soy tu mamá, tonto. Entonces, así andaba ayer, pero ya estoy mejorcito, de a poquito vamos recuperando la voz, de a poquito. No hay que forzarla mucho, hay que cuidarla. Así que estamos y les hablo un poco más bajo de la frecuencia porque estoy haciendo ajustes en los guatajes, en los decibeles, ¿verdad? ¿Sí? Así que si me escuchan la voz más grave es porque estoy con la gargantita media tomada, dijo mi abuelita. Que paz descanse. Sí, pues yo no tengo abuelito. Sí, yo no tengo abuelito. Pero bueno, que estamos listos y dispuestos para compartir contigo hasta las 9 de la noche el día de hoy. Hoy tenemos 3 horas para pasarlo, chancho, así que hasta que se aburran de mí. Ah. No, mentiras, no, pues no es la idea. Pues la idea es que lo pasemos bien, entretengamos un rato. Usted que está aburrido en la casa, que no tiene que hacer, está mal lateado. Les voy a contar algo más simpático de lo que va a pasar hoy día, porque está muy bueno lo que va a pasar hoy día. Así que por favor ponga atención, porque hoy van a pasar cosas muy simpáticas. Muy simpáticas. Como por ejemplo, que ¿saben qué más? Hoy día voy a poner regalón. ¿Y saben qué más? Voy a hacer algo muy simpático con ustedes. 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
0: Hoy tengo la garganta para el gato, viejo. Estoy más o menos así. Más o menos así, no me dan lo alto. No puedo cantar ni un dorma. No puedo. Estoy para el gato, pero ya me voy a arreglar. No, imagínense que lo que es para uno que es locutor, y más encima yo hago comerciales para la radio, para la tele, todo. Y más encima que me tenga que pasar esto, es complejo, es muy complejo. Porque de repente uno tiene que decirle que no algunas pegas porque no le da la voz nomás, po. Y uno tiene que ser sincero. Entonces, para los que somos locutores, actor de doblaje o de voz, es complejo, es muy difícil porque es nuestra herramienta de trabajo, la garganta. Así que ahí estamos, cuidándola de un harto jengibre, cúrcuma, limón, miel, toda la shaya, propóleo, cuánta cosa podamos echarnos, cuánta chaya tengamos para pa echarnos la garganta, la vamos a poner nomás. Eso es. Ya, vamos a hacer reporte de sintonía a nuestro WhatsApp. Hola, buen día.
2: Hola, don Daniel, muy buenas tardes. Nosotros los vamos a sentar para servir los 10 más 1 con eso. Una rica sopa y pilla con mi amor Juan Riquelme. Un abracito, que esté muy bien. Chao.
0: Date.
3: Buena, amiguito.
4: Que tenga buen turno, Y hay que cerrar la boquita porque con estos fríos y con estos calores que uno sale al agua se resfría, pues, amigo.
0: Sí, bueno.
4: Así que saludito, amigo, al merchandito. Oiga, saluda al Sergio, dígale que deje de andar escuchando la otra radio. Oiga, yo lo he escuchado en la radio en la .7.
0: Hola, Sergio,
4: yo no sé qué tanto mensaje mando en la .7. Saludito, Sergio, saludos, Sergio, hombre.
0: Oiga, pero por favor, no, ¿cómo hacen eso? Está bien, no le pongamos color. No, saludos a los colegas, sí, que estamos todos buena onda. Sí, saludos para los colegas de la otra radio también. Hoy se quiere, mira, esto ya no es como antes, que todos nos peleamos luego, que la radio es para allá, la radio es para acá, no son todas peleas. No, mentira. En la radio somos todos amigos. La radio de la, los de la, qué sé yo, de la femenina, la .7, de la radio, de la que sea, somos todos amigos. Y eso es lo que importa, muchachos. Sí, aquí no hay competencia ni mala onda con nadie, así que todas las radios aquí tienen cabida y también, por supuesto, todos nos queremos mucho. Así que eso, así funciona la cosa. Así debe funcionar también. Aprender a hacer amistades. A todo esto, antes de continuar y hablando de radio, quiero, por supuesto, contarles a ustedes algo que ocurrió, bueno, en la jornada desde ayer, el día domingo y la noche. Nos enteramos de una muy mala noticia acá en la región de Ñuble. Bueno, nos enteramos del fallecimiento de un gran comunicador, del señor Julius César Montolivo. Él era un tremendo comunicador, un reportero de aquellos. Era el hombre ancla de los reporteros en la región de Ñuble. Debería decir que era el hombre más importante de la redifusión chilaneja. Falleció el día domingo y, bueno, por supuesto, esta tarde se hicieron los funerales del señor Julio Montolivo, que también fue uno de los primeros conductores de TVN Red Bio Viva. Ojo, sí, él estuvo también ahí. Así que, nabo, nuestras condolencias a su familia y también a toda la familia de Radio Ñuble, donde fue en la que participó el gran Julio Montolivo, del cual tengo muy lindos recuerdos de mi niñez, porque lo escuchaba también y era un ídolo a seguir. Era un maestro, todo su trabajo, el que hacía trabajo periodístico, era un tremendo. Así que nuestro abrazo al cielo, al tremendo Julius Secha de Montolivo. Un personaje, era un personaje el hombre, era un tremendo personaje, sí. Se les contara todas las cosas que no. Bueno para la talla, era muy bueno para la talla. Sigo por acá en el WhatsApp. Hola, amigo Dani Rosales, ¿cómo están? Los saludos, DJ Panchito, saludos, DJ Panchito. Por acá dice, yo, Evelyn Fernández, te mando saludos desde Yumbel, acá llueve fuerte, miel con limón, toma, cuídate mucho, muchas gracias, Evelyncita, beso para ti. Por acá, hola, buenas tardes.
3: Hola, Dani.
0: Hola.
3: Usted saludarlo, cuidar esa garganta, sí, como usted verdad, dice, harto sí. Jengibre, sí, jengibre con miel.
0: Yo no me muy jengibre.
3: Muy bueno.
0: Sí.
3: Reportando sintonía de Talcahuano en este día lluvioso, pero sí, feliz con la compañía suya.
0: Muchas gracias.
3: Y de todos los que han pasado en este día por mi radio energía. Un besito desde Talcahuano, Ali con amor.
0: Muchas gracias, amiga, muchas gracias. Oye, ¿cuánta moridía? ¿Cuánta moridía? Sí.
5: Hello, hola, saludos de Yumber, aquí yo me porte. ¿Cómo está usted? Espero que bien, cuídense mucho.
0: ¡Achalante! Saludos para usted también, pues saludos, besitos para todos los que están ahí, las que están ahí. Y bueno, eso, más ratito a la vuelta les voy a contar quiénes van a estar el 12 de septiembre en la Fonda del Chico, en el Club Hípico Concepción. Sí, señor, él es Carlos Vives, la gota fría, la energía.

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1: 18 horas y 31 minutos.
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1: Te indicamos la temperatura en Concepción. 11 grados. Con 8 décimas.
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2: Ok, amigos, ahí teníamos en la música Los Ilegales con el Taqui Taqui. Ya faltan 22 para las 7 de la tarde, 22 para las 7. Estamos en vivo en la Energía de Chile. Sí. En la 95.7 en FM, estamos en Gran Concepción, digo, en el 101.9 en Lebu, y también estamos en radioenergía.cl. Esta linda voz rasposa que tengo es gracias a una gentileza de la fiesta de la longaniza. Es que hacía frío, Estela, hoy en la plaza. Es frío, está hacía frío. Por eso terminamos todos con la garganta apretada. Si no, pregúntale al Daniel Fonsalía también. Oye, sí, tanto lo de gente TVN lo desconoció. Hasta mí, yo soy chillanejo, me desconoció el clima. Imagínate lo de TVN, toda la gente de TVN, todo con la garganta apretada después. Terrible, terrible. Oye, lo otro que va a estar bueno, atención. Atención, lo otro que va a estar bueno es en la fonda del Chico, sí señor. Oye, la fonda, ojalá que nos inviten ahí. Yo quiero ir, tío Pedro, yo quiero ir, tío Pedro, estaría bueno ahí a meter la cuchara un ratito. Yo feliz voy, feliz de participar. Feliz. Oye, ya, les voy a contar quiénes van a estar entonces en la fonda del Chico el 12 de septiembre en Club Hípico de Concepción. Atención, porque se vienen, va a estar. Cáchate el nivel. Te voy a ir de abajo por arriba, ¿ya? Va a estar Marco Buffy, Blox, Capricho de Claudio Fernández, ¿ya? Van a estar también Los Dinos de Chile. Eso son Los Dinos de Chile que cantan rapidito, exacto. Van a estar Los Líderes de Chile. Van a estar, atención, Los Charros de Luchito y Rafael. Además, la presencia de Chamanes Crew. Qué buena, Chamanes, me gusta. Oye, que empieza a mover tu cuerpo. Empieza a mover. Además, la presencia de Los Tremendos. Una leyenda de la... Es que me emociono. Una leyenda de la música tropical argentina, Garras de Amor. Además, la presencia de el que grita. No puedo gritar como él. No me sale. Pero va a estar el mismísimo Franco el Gorila. Franco el Gorila también va a estar. Y el broche de oro lo dan ellos. ¿Quiénes más? No podían ser otros. Amar Azul. Sí, señor, Amar Azul va a estar entonces también el 12 de septiembre en el Club Hípico de Concepción, en la Fonda del Chico. ¿La preventa ya está activa? 17 lucas, 2x30, hasta el 4 de septiembre, ¿ok? La preventa, 1x17, 2x30 lucas, hasta el 4 de septiembre, ahí en el Club Hípico de Concepción se va a hacer la Fonda del Chico, desde las 14 horas. Y a la gente que quiera ir, vamos a hacer un concurso sorteo para quienes quieran participar, atención. ¿Por qué? Atención. Ustedes tienen que inscribirse en el WhatsApp con su nombre y apellidos, ¿ya? Y el próximo viernes realizamos el sorteo de entradas para la Fonda del Chico.
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2: Ya, lo voy a repetir porque... Bueno,
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2: Ok, gente linda. Ahí está entonces nuestro WhatsApp para que usted se inscriba también. Y atención, porque ahora vamos con el Ranking 90s. Tres canciones van a participar. Mira, hoy los temazos que se vienen ahora, ¿se van a acordar de esa fiesta de los 90? Hoy está muy bueno el ranking de hoy, está muy bueno el ranking de hoy, ¿ya? Vamos nomás. Oye, para quienes se quieren inscribir, tienen que anotar con, no con audio, con mensaje de texto, anotarse para inscribirse para participar en las entradas de la Fonda del Chico, ¿ok? Y quienes quieran hoy día ya participar, digamos, hablar y todo eso, nos mandan audio, ¿ok? Ok, ya. Atención, vamos con la canción número uno. ¡Oh, qué buena! ¡Oh, tantos recuerdos que me trajo esto! Canción número uno, le click on Tonight is the Night. Esta es la número uno, ¿eh? Esta es la número uno. Canción número dos, ahí va. No, esa no es. Esa no es, hombre. No, está curado, está curado, está curado. Ya está el número uno, ¿ok? Le click con Tonight is the Night. Y está el número dos. Oh, justo en medio de los 90. En la número dos, W con Run to Me. Qué buena. Buenísima. Buenísima. Cuánto recuerdo. Me acordé de la radio Gabriela. Ay, qué bueno. Un Onda Fiesta. Sí. Se me acordé, sí. Y buena. Temazo. Ok. Vamos con la número 3. Oh, no. Este es muy bueno. Número 3. Alice DJ con Better Off Alone. Canción número 3. ¿Ok? Ahí están las tres canciones entonces. Chicos tecno. Por todos los chicos tecno, las chicas tecna, calla. Sí, chicas tecna. Como los pañales de tecno. Ya. Ok, atención entonces. Las canciones que participan hoy es Tonight is the Night con Le Click, número uno. En la número dos, W con Run to Me. Y la número tres, Alice DJ con Better Off Alone. Son las canciones que participan hoy para el Ranking 90. Participa todo el año, vota por la tuya.
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2: Por acá dice Cintia Zúñiga, dice yo quiero participar en la número 3. Ok, voto por la 3.

0: teléfono. Hola, buenas tardes. Hola. Hola. ¡Aló! ¡Cachillo!
1: ¡Aló!
0: ¡Hola!
1: ¡Aló!
0: ¿Qué pasó?
1: ¡Hola!
0: ¡Hola! ¿Cómo le va?
1: ¡Hola, Tri!
0: Yo también estoy bien, gracias. Ya voto por la 3, ni un problema.
1: Bien, ¿y usted?
0: Bien, pero no importa, se me va a quitar. Bien, amiga, bien, súper bien, aquí estamos. Con todo, amiga, con todo, poniéndole con todo.
1: Bueno, tome miel con limón.
0: Sí, lo vamos a intentar, amiga. Sí, sé que sea sin cerveza. Un besito, amiga, que esté muy bien, cuídense. Chao, chao. Ya, otro voto, ya van dos votos por la 3. Por acá otro voto por la 3 también. Voto por la 3, otro voto por la 3. Recuerda que estamos haciendo el ranking de los noventas. Ranking noventas. 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Hola, hola, buenas tardes.
2: Hola, hola.
0: Hola, ¿con quién hablo? Hola, amigo, ¿cómo le va? ¿Con quién hablo?
2: Con Luis Santander de la población
0: Puente. Don Luisito, ¿cómo anda la vida, amigo mío?
2: ¿Cómo está? ¿Cómo ha llegado? ¿Está helado, Juan?
0: Sí, está helado, Juan, sí. Está frío, está heladito. Amigo mío, ¿por cuál va a votar?
2: Con la 2.
0: Con la número 2. Ok, voto por la número 2. Perfecto. Ya, pues, que está muy bien. Gracias. Chao, chao.
2: Chao, chao.
0: Mira, don Luis también nos batalla. Vos con otro llamado. Hola. Hola. Hola.
3: Hola, Daniel. ¿Cómo estás?
0: Hola, bien. ¿Y usted? ¿Con quién hablo?
3: Hablas con la María Pía.
0: María Pía. ¿Qué cuentan esta tarde, día martes?
3: Oye, está buena tu selección, pero me quedo con la
0: 3. Le queda con la número 3. Perfecto, ningún problema.
3: Sí.
0: ¿Sí? Es bueno.
3: Lindo recuerdo.
0: Sí, ¿cierto? Sí, lindo recuerdo. Sí. Muy lindo recuerdo.
3: Ahí sobre los cubos.
0: Sí. Oye, yo me acuerdo. Yo en Chillán, yo iba a la fiesta de la Sociedad Artesana en La Unión, que era un espacio grande donde hacían fiesta, y el piso era como, como cerámico. Y le echaban a cerrí cuando llovía a la fiesta, pues entonces nos faltaba el que se sacaba la bola y se mandaba al suelo.
3: Se cayó. No, eso lo hacían siempre antes.
0: Sí, po, sí, po. Sí. Sí. Amiguita, le mando un beso muy grande. Está muy bien, cuídese.
3: Igual,
0: señorito. Linda
3: tarde, chao.
0: Muchas gracias igualmente, chao, chao. Vamos por acá, vamos por acá. Hola, buenas tardes.
4: Hola, yo quiero votar por la... Están todas buenas.
0: Sí.
4: Igual voy a votar por la 2. Bebel Ramírez, acá de Concepción, de mi hogar.
0: Perfecto.
4: Así que bendiciones. 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
0: Excelente, la 95.7. Energía. Energía. A ver cómo sale. Energía. Energía. Ahí quedaste, Iván Loche. Hola.
5: En Radio Energía FM 95.7 y para el EBU 101.9 FM.
0: Eso.
5: Y a través de todas nuestras plataformas digitales.
0: Eso.
5: Voto por la número 3, número 3, número 3.
0: Mira, Panchito me va a quitar la pega un día. Voy a llegar un día a la radio y voy a llegar. Voy a abrir la puerta y de repente. Pero me va a decir, amigo, lo siento, Panchito, voy a tomar tu trono y yo voy a quedar. Ay, Panchito, cada día mejora. Y Panchito, saludos, y Panchito, vota entonces también. Ya, ok. Vamos a la música, una cancioncita y a la vuelta elegimos cuál es la canción de los 90 para ti. Ok. Oh, esta igual es buena. Esta no está participando, ¿sí? No, esta no. Esta es para escucharla. Esta es para escucharla. Esto es para Dincio con Bailando. Estamos noventero hoy día. Me acordé de mi amigo Die Mota, que hace un programa que se llama Generación 90. Y le digo de Generación 90. Para Dincio con Bailando en la Energía. Estamos hasta las 9 y compartiendo contigo. Subiendo del ánimo. De vuelta a la casa. Sí, señor. ¡Ey! ¡Ah!

0: ¡Eso! ¡Arriba Chile, vamos!
1: ¡Baila! ¡La guagua! ¡Vamos, vamos, vamos!
0: ¡Ok!

0: muchachos, vamos a ir a las últimas votaciones para el ranking 90 que tenemos hoy, ¿eh? Recuerden que la canción número uno es... Ahí está. Canción número uno. Tonight is the night con Le Click. Canción número dos. W con Run to Me. Y canción número tres. Better Off Alone con Alice DJ. ¿Ok? Ya vamos con más votaciones a nuestro WhatsApp.
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0: Hola, hola. Aló. Me cortó. Me cortó, mi hermano, me cortó. O también nos puede llamar. ¿A dónde nos puede llamar? A nuestro teléfono, por supuesto, que es el teléfono con el tío
2: 41 21 5 5 7 7 1. Llame. Un cuarto de pollo con papa frita, por favor, y mayonesa casera. Gracias.
0: Ok. ¿Qué pasa por acá? Hola, hola.
3: Bailando, bailando. Ajé, ojo.
0: Ay, ay, ay, ay, estamos desordenados. Hola, buenas tardes. Vamos a cortarlo. Ya, vamos con el resultado entonces de la votación. Canción ganadora del día de hoy. Por decisión unánime. Canción ganadora del día de hoy. ¿Cuál es la canción ganadora? Recuerde que la 1 era Le Click con Tonight the Night. La número 2, W con Run to Me. Y la 3 era Alice DJ con Better Off Alone. Ay, me sale en inglés. Algo le pego. Algo le pego al inglés, lo le pego a un británico. Fui detenido un ratito, pero no importa. Mentira, estoy bromeando. ¿Cómo voy a hacer esas cosas? Vamos con la canción ganadora de esta jornada. Música, para la música. Canción ganadora de esta jornada es Alex DJ con Ben Ruffalo. Gana entonces este rocket. Qué buen tema, oye. Pip. Me acuerdo de... Ay, no, memes que hacen como que cambian de imagen. Pero bueno. Ay, me gusta esta porque está como que... Me prende.

0: Toca cachete. Sí, yo me acuerdo de la red Dimensión. ¿Qué otra radio antigua ahí? A ver. De Conce, y es que yo no guardo mucho, pero. Pero bueno.
1: Seguimos con Alice DJ, canción a la mano de hoy, entonces. Con Belo La Falú.
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1: 19 horas. En punto.
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3: Llegó el tiempo de noticias aquí en Radio Energía Informa. ¿Cómo le va? Mi nombre es Alejandro Cid. Le damos la bienvenida a este espacio de noticias. El Tribunal Constitucional rechazó por 9-1 el requerimiento presentado por el gobierno contra la norma que establece la reconexión gratuita de servicios básicos en zonas afectadas por catástrofes. La disposición obliga a las empresas de servicios básicos a reconectar gratuitamente a clientes de zonas afectadas por catástrofes, incluso cuando la suspensión de suministro se haya producido por falta de pago. Así que eso quedó ya ahí zanjado en materia legal. Bien, y fíjate también que nuestro país y Estados Unidos continúan negociaciones comerciales, fíjese. La Subsecretaría de Relaciones Exteriores Económicas Internacionales, Paula Esteves, se reunió con Jeffrey Wetman, representante adjunto de la Oficina de Representantes Comerciales de Estados Unidos. El objetivo es avanzar en conversaciones destinadas a mejorar las condiciones de acceso a las exportaciones chilenas al mercado estadounidense. Esto en medio de las negociaciones por los aranceles impuestos, fíjese, por el gobierno de Donald Trump. Así que vamos a ver cómo se desarrolla, porque ambas autoridades acordaron continuar las conversaciones durante las próximas semanas. Y cambiamos de tema, de información, porque la Universidad de Santiago presentó una querella contra Alejandro Venegas, de 22 años, señalado como presunto autor de amenazas de masacre que provocaron la suspensión de actividades académicas en 4 universidades de Santiago. Bueno, en paralelo, una estudiante de 19 años fue detenida por la PDI luego de amenazar con una bomba al Departamento de Ciencias de la Computación de la Universidad de Chile. La joven quedó con arraigo nacional, firma quincenal y prohibición de acercarse al campus, mientras se fijó un plazo de investigación de 120 días. Y nos vamos hasta el exterior porque el presidente José Antonio Kast dio por superada esta polémica originada por declaraciones de un alto oficial de la Fuerza Aérea Argentina respecto de la soberanía de Magallanes que comentáramos en el boletín anterior. Bueno, Kast valoró la aclaración del gobierno argentino y destacó que Buenos Aires reconoció la soberanía chilena sobre el estrecho de Magallanes. Así, la Cancillería Argentina reafirmó su posición y que se basa en los tratados de límites de 1881 y de paz y amistad de 1984. Y aún en lo internacional, el gobierno colombiano anunció el inicio de la reconstrucción de las zonas afectadas por el terremoto del día 10 de agosto, que hasta ahora deja más de 320 fallecidos. Como primera medida, se anunció la entrega de 4.480 toneladas de material para reparar viviendas dañadas en esa localidad, que es más afectada, por supuesto, de Colombia. Y vamos hasta China porque acusó, fíjese, este país a Estados Unidos de presionar a países latinoamericanos para que reemplacen proveedores tecnológicos chinos. Beijing respondió a las advertencias estadounidenses sobre posibles riesgos de espionaje y ciberataque vinculados justamente a empresas chinas, llamando a Washington a respetar el derecho de los países a elegir libremente a sus negocios y sus socios tecnológicos. Y claro, ahí está la disputa y la guerra comercial en la tecnología, que nuestro país también se ha enfrentado a esa disyuntiva. Y vamos hasta Perú, porque la presidenta peruana, Keiko Fujimori, enfrenta un paro convocado por gremios de transporte debido a las extorsiones y atentados que afectan al sector. El gobierno anunció un subsidio del 20% al precio de los combustibles durante 3 meses, pero persisten las críticas por la situación de seguridad, especialmente que enfrentan los transportistas allá en Perú. Y para el cierre, revisamos qué pasará mañana miércoles 26 de agosto, esto en la zona de Concepción, en la región especialmente, y según lo que se establece acá, se anuncia cielo cubierto y lluvia fuerte en la mañana, nublado chubascos, esto a mediodía, y en la tarde nubosidad parcial. Las extremas para mañana son 10 grados la mínima y 14 la máxima. Que esté muy bien, ¿eh? Que tengan buena tarde. Como siempre, muchas gracias. Hasta pronto.
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0: ¡Ey! ¡Ey!
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0: ¡Atención! Atención, gente, porque ahí comenzamos una nueva sección en
1: Energía.
0: ¿Qué es? Mira, esta tiene una palabra, una frase bien, bien cuática para describirla, digamos. Esta sección se llama
3: Etimología Popular Inventada.
0: Que es una cuestión que básicamente es una tontera que acabo de inventar yo. No, mira, para describirle esto ya lo hacían antes, estoy bromeando. Esto lo hacía, ¿se acuerdan ustedes de Ponce Candidato? Hace años atrás que Julián Efraín hacía un personaje que se llamaba Ponce Candidato, que le buscaba significados que nada que eran las palabras. Bueno, a eso se le conoce como etimología popular inventada, ¿ya? Que una palabra suena como a otra cosa, pero en realidad no tiene nada que ver con lo que se está explicando. Aquí voy. Mira, les voy a dar un ejemplo. Por ejemplo, Indonesia. India, que no entiende razones. Indonesia. Canadá. Cárcel que otorga. Canadá. ¿Quién escribió estos libretos? ¿Quién escribió estos libretos, Pedro? No puede ser. No puede ser. Japón. Risa breve que coloca. Japón. Dios mío, ¿quién inventó esta cuestión? No, ya, esto no puede ser. No. Guatemala. La palabra lo dice. Estómago en malestar. Qué tontera. Ay. Ya, sigamos. Tengo más.
1: Dice.
0: Señor. ¿Cómo? No, está muy ordinario. Lo estoy leyendo antes porque no me quiero pegar un conduro. Ya, aquí voy. Computadora. No, muy ordinario. Es muy ordinario. Ya, saltemos de la otra, por favor. Saltemos de la otra. Ay. Aquí voy, a ver. Tengo que leer las primeras porque si no me queda la escoba después. Pues. Ya, la estoy leyendo, espérenme un poquito. Por mientras usted puede mandar la suya, si también puede participar, claro, sí.
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0: Paracaídas. Pasacaídas de cresta. Claro, sí. Paracaídas. Algo para que por una caída. ¿Se le cayó? Paracaídas. Cortocircuito. Un breve corto. Cortocircuito. No, ¡Qué fome! Oye, ¿quiere escribir esta libreta, por favor? No, me están dejando con el ajo con los libretos, porque vamos mejor ya. ¿Hasta cuándo? No, yo no puedo trabajar así. Me están boicoteando el programa, señor. No me pueden dar estos libretos. No pueden.
5: Es impresionante la lluvia, en verdad. Llueve bastante fuerte.
0: ¿Estoy lloviendo fuerte? No me diga. Ay.
6: Boliviano.
0: No, ya. Hola.
7: Computadora. La puta que te adora.
0: No podemos trabajar así, señor. No puedo trabajar de esta manera, señor. No podemos trabajar así. No puedo. No. Yo no lo quería decir, el auditor me lo dice. No, ya. ¿Cómo terminar así, señor? No, por favor, ya. Voy a ir a cambiar los libretos y vuelvo. Espérenme un poquito, sigue, por favor, ya. Vengo al tiro. Voy a cambiar los libretos y a retar aquí a los libretistas de la radio. Oye, ¿hasta cuándo me echan los libretos ordinarios? ¿Están diciendo? ¡Ordinarios! ¡Libretos!

0: dientes como el ajo. Métanse en los libros de... No, no puedo tener esta situación, señor. No, no, no, ya no va, no va.
1: Oh. Ah, perdón, ya estamos de vuelta. Perdón. Ya hemos volvido.
0: Ok, ya son exactamente las 7 de la tarde con 22 minutos. Saca la energía. Estamos hablando tontero un rato, así es para que...
1: Porque se entretengan nomás. Aquí nadie ha peleado ni nada. Estamos haciendo un poquito de show nomás, ¿ya? Inventamos tonteras para hacerlo reír. Y esa es la idea. Paso estamos.
0: Ok, gente. Oye, eso de las palabras con distintos significados. Yo me acuerdo de... De Ponce Candidato, porque cuando inventaba palabras le daba otro significado que era similar a cómo se leía la palabra, la separaba en sílabas y le daba otro significado. Entonces, por ejemplo, dormitorio. ¿Dónde duerme Torio? ¡Oh! ¡Mira las tonteras que me crían aquí!
1: No, ya. No te puedo creer, No, estos líderes están terribles.
0: Es más fome que bailar con la hermana. No, fome.
2: Eres un guía. Inteligencia artificial.
0: Sí, vamos a hacer la IA, vos. Eso le pasa por hacer los libretos con la IA. ¿Cómo hace el libreto con IA? No, no puede ser los libretistas de esta radio ya. ¿Hasta cuándo es la cuestión de que estás tolerando situaciones de engorrosadas? Oye, y lo que va a estar requete bueno, requete contra hiper bueno, sí, es la falta del chico, muchachos. Así es, porque este próximo 12 de septiembre se viene en el Club Hípico de Concepción la fonda del chico. Y me imagino que estamos invitados, ¿sí? Así como igual coro barato para animaros para tocar música. Como DJ, igual así, hey, amigo.
1: Aprovechando de, aprovechando, siempre hay que aprovechar todas las circunstancias y las situaciones, hay que aprovechar, pues.
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0: Exactamente, ese es nuestro WhatsApp. Mamita, va a estar bueno la fonda del chico, ¿ah? ¿Eh? Me gusta. Espero que podamos estar con ustedes. Ojalá, me gustaría ir para compartir con todos nuestros auditores que vayan a ir a la fonda del chico y estar ahí con ustedes. A mí me gustaría. Me encantaría, de verdad. Conocerlos en persona, verlos de frente, que se desilusionen de mí. Todas esas cosas que pasan cuando creen que el locutor es, no, es un poco menos que Brad Pitt. No, mentira, señora, mentira. Mentira, no, soy una feita, no soy una... Mira, yo me voy a describir. Bueno, los que me invitan la foto en Instagram saben cómo soy. Pero, por ejemplo, yo mido 1,84, con textura gruesa, no soy guato, tampoco soy flaco, pero con textura, tengo unos kilitos de más, sí, pero no se me nota tanto. Lo que pasa es que tengo los huesos más anchos. Eso, muchachos, ya. Hoy estamos invitados entonces a la fonda del chico, 12 de septiembre en el Club Hípico de Concepción. Vamos con el símbolo.
1: El símbolo. Esta es muy buena y me gusta.
0: Es muy buena. 1, 2, 3. El símbolo.
1: Acá es la energía.
0: 1, 2, 2, 3. Imbécil. Me dejaron como el ajo. Oh, mal parado.

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1: 19 horas. 29 minutos.
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1: Te indicamos la temperatura en Concepción. 12 grados con 8 décimas.
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2: Ok, ahí tenemos a los Dinos de Chile con el puñetazo. Van a estar presentes también ahí en la Fonda del Chico el próximo 12 de septiembre en el Club Hípico de Concepción. 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
4: Oye, me cacho.

0: Aló, Amara, súbale los francos, el gorila, los agarras de amor y todo eso. Atención, gente, continuamos porque desde ahora hacemos. Pero antes, le tengo que contar algo importante. 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Ya no más. Ok. Ahora sí, vamos con esta sección que se llama, ojalá nos podamos reivindicar después el pabellón que acabamos de hacer. La sección llamada La Adivinanza. Sí, sí, sí. Usted adivina, tendrá que adivinar cuál es la adivinanza. ¿A qué nos referimos cuando hablamos de algo? Atención, la adivinanza es la que viene a continuación. Ya, sí, ahora sí, ahora, ¿cierto? Ya está. Ahora, me imagino que se van a reivindicar con el libreto, ¿cierto? Sí. Ya, qué bueno, me alegro mucho. Atención, esta es la sección que se llama La Adivinanza. Ok. Atención. También nos puede llamar, recuerde, nos puede llamar al
1: 41 21 55 7, 7, 1. Llame. Un cuarto de pollo. Con papas mayo. Por favor, mesa cuatro. Ah, por favor. Y una Coca-Cola de medio, por favor. Gracias.
2: Saca, casi eres la papa caserita.
0: Ya, ahora sí, ya hablo en serio. Vamos con la adivinanza. Aquí vamos. Atención. Dice. Cuanto más me quitas, más grande me hago. ¿Qué soy? ¿Ah? Cuanto más me quitas, más grande me hago. ¿Qué podrá ser? ¿Ah? Cuanto más me quitas, más grande me hago. Esa es la pregunta. ¿Dónde pueden concursar, por supuesto? En nuestro WhatsApp.
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0: O también nos puedes llamar al 41-21-55-771. Es la pregunta, la voy a dar de nuevo. Atención. Cuanto más me quitas, más grande me hago. ¿Qué soy? Usted no cuenta, pa. Esperamos su respuesta en nuestro WhatsApp. Entre más, cuanto más me quitas, más grande me hago. Sí, es facilito. Yo creo que te lo van a decir rápidamente. Yo creo. Eso no es la cortina, para mí que estamos haciendo la otra cuestión. Un chofer para mí, un puesto cuánto. ¿Para qué le pago? ¿Para qué te traje? ¿Para qué te traje? A ver. ¿Qué puede ser? Yo creo que, a ver, si yo fuese ustedes, entre más grande me hago, me quitas, más grande me hago. Entre más, cuanto más me quitas, más grande me hago. Es fácil, es fácil. ¿Qué podrá hacer? A ver, pensemos. Yo estoy haciendo teatro, no, pues yo sé la respuesta, pero me estoy poniendo en lugar de ustedes, pero así como pensando. Estoy pensando. Lo estoy dejando tiempo que ustedes también piensen, que reflexionen, mediten en este día lluvioso de martes. ¿Qué podrá ser? ¿Qué será? ¿Qué será? ¿Qué será? ¿Quién sabe qué puede ser? ¿Usted sabe qué puede ser? Llámenos o mándenos un WhatsApp.
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0: Excelente. Ahí usted participa y nos cuenta qué puede ser. Ya, ¿vamos al teléfono? Vamos al teléfono. Ok. Aló, buenas tardes. Hola. Hola.
4: ¿Cómo está? ¿Cómo?
0: Hola. ¿Con quién hablo?
4: Aló.
0: Sí, hola, ¿con quién hablo?
4: Con Sergio.
0: Sergio.
4: Estamos de paz. Gracias.
0: Excelente, amiguito. ¿Cómo anda la vida?
4: Me voy a tener que allá porque desde voy desfasado.
0: Sí, no, que no me escucho por la radio porque me va a escuchar desfasado, amigo. Sí, no me escucho porque el satélite llega tarde. Deme un segundo. ¿Ah? Es que el ya, déjeme cambiar algo por acá. Ahora sí, ya ahora sí. ¿Ahora me escuchan? Ya, ahora sí. ¿Con quién hablo yo, perdón?
5: ¿Cómo con Sergio Escobar, hombre? Ni sí, Sandra, ya, compañía sí. Mazda.
0: Amigo mío, ¿qué cree usted que es lo que es la adivinanza?
5: El chicle, hombre.
0: ¿El qué?
5: El chicle.
0: El chicle.
5: A ver. El chicle se me pegó, me podí colocar este tema de los sobres de rueda. El chicle se me pegó, ya que me acordé del chicle.
0: Usted dice que cuanto más me quitas, más grande me hago el chicle, dice usted.
5: Nada más, hombre.
0: Ya, pues se quita.
5: Puede ser el globo también.
0: También puede ser el globo, sí, ¿por qué no? Si usted lo dice, sí. yo soy obediente, yo le hago caso, no yo. El chicle.
5: Mama, y tenía otra, ¿y qué más tenía? La mentira.
0: También. Exacto, puede ser también.
5: Entre más le quitas la mentira, más grande se hace.
0: Sí, ¿sí? Vos, es verdad eso. Eso es verdad. Eso es verdad.
5: Nada más, po, gancho.
0: Nada más, po.
5: Un abrazo, un gusto fue tenerlo aquí en mi casa. Oiga, en el auto había cualquier choque ahí en.
0: ¿A dónde?
5: En la pasarela de Villacap.
0: ¿Ya?
5: Abajito hecho con camión con dos autos.
0: En la pasarela de Villacap, ya, ya.
5: Sí, chuta. Que miraba a Talcahuano.
0: Viendo, ya, chuta. Y fue mucho, ¿no? Sí.
5: Exacto. Y el puente de Gorampeaje vacío y los otros dos puentes llenos de autos. ¿Cómo va a ser esto en Chile, oiga?
0: Chuta. ¿Hasta dónde vamos a llegar? ¿A dónde vamos a parar? Dijo Marco Antonio Solís.
5: Nada más,
0: pues, nada más para mí.
5: Cuídese, un abrazo.
0: Un abrazo, amigo.
5: Muy entretenido su programa, amigo mío.
0: Muchas gracias, amigo. Le voy a enviar un abrazo grande, que esté muy bien. Chao, chao.
5: Nada más.
0: Chao. Mira, buena onda, Sergito. Oye, buena onda, buena onda. Se va a seguir ahí, precaución entonces, ahí. En la pasarela de Villacap. Entonces, a tener precaución. Ya, entonces, ¿cuál es? ¿Cuánto más me quitas, más grande me hago? ¿Qué soy? Esa es la pregunta de hoy. ¿Cuánto más me quitas, más grande me hago?
6: Ah. El león del área azul es incomparable.
0: Ah, date color, date color. Él es Franco el Gorila. Él va a estar en la fonda del chico. El calentamiento.
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0: Los más bacanes, los que sé, los que nunca duermen, poco son Frey Turbina. Franco el Gorila con el calentamiento, tremendo clásico a esta hora de la tarde. Oye, hablando clásico, ¿cacharon el Wisin? Bueno, Wisin lanzó el fin de semana la Universidad del Perreo. Y mucha gente dijo, oh, qué buena, por fin voy a poder estudiar para ser reggaetonero, voy a poder hacer música, voy a aprender con los mejores, con Looney Tunes y todos los monos, todos los Teo Calderón, los Don Omar, los Wisin, voy a poder aprender, decían, voy a poder estudiar reggaetón, estudiar las canciones con la Ivy Queen, la Pocha, la Daddy Yankee, yo voy a tu side, Yandel, Lechaza, todos los monos. ¿Qué pasó? Resulta de que la Universidad del Perreo es el nombre del nuevo álbum de Wisin. No es una universidad real, no lo es. Es un álbum que según se prevé podría ser éxito de ventas, porque viene con la participación de artistas, pero del reggaetón puro, del reggaetón de verdad, de la vieja escuela, de los reggaetoneros de verdad. Entre ellos Teo Calderón, Ivy Queen y otros tantos más que van a estar participando del nuevo álbum de Wisin, que se lanza ahora en septiembre, a principios de septiembre. Así que viene ahí Wisin. Ya, vamos a lo nuestro. Estaban preguntando entonces, amigos, la pregunta, para la redundancia, dijo Tito Fuyu. Estamos preguntando. La pregunta es, cuanto más me quitas, más grande me hago. ¿Qué soy? Cuanto más me quitas, más grande me hago. Por acá dice que, a ver, un amigo dice, hola amigo. La adivinanza es el hoyo, como la... mientras más tierra le saca, más grande queda, dice. De parte de Luis Santander, esa sería la respuesta de la adivinanza. Muy, ok. Han dicho, el chicle, el globo, el hoyo. Pues la pregunta es, la adivinanza digo, cuanto más me quitas, más grande me hago. ¿Qué soy? Han dicho entonces, el chicle, el globo, el hoyo. Un hoyo X. No, ya. Solo con la ordinaria es por otro lado. Están soltando tontera aquí. No, ya. Y no puedo trabajar así. No se puede trabajar así. Ay. Bueno. Bien, muchachos. Vamos a hacer otra cancioncita por mientras usted divina a nuestro WhatsApp.
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0: Hola.
2: Gancho.
0: Ah.
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0: Bueno, y ahora que va encima la... ¿Cachar la noticia? Sí, pues el Tribunal Constitucional rechazó el recurso que querían presentar para la, ¿cómo se llama?, la destitución de servicios básicos, una norma que querían imponer el gobierno para cobrar igual. Oye, está acuática la cosa. Bueno, ya no vamos a entrar en detalle de política, mejor compañero, pero un camarada. No vamos a entrar en política. Dejémoslo ahí nomás. Ya, la pregunta es, ¿cuánto más me quitas, más grande me hago? ¿Qué soy? Vamos a la música y a la vuelta adivinamos.
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0: Ah, no debes saber.

Ok. 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Ya, vamos a responder la pregunta que estábamos haciendo, muchachos. Atención. Yo estaba preguntándoles la adivinanza que decía: cuanto más me quitas, más grande me hago. ¿Qué soy? La respuesta era muy sencilla. Es como que el globo, no era el globo, hombre, no era el globo. No era ni el globo, no era ni el chicle. Una pura persona la apuntó, mira. Una pura persona, mira. Luchito Santander fue el único que la apuntó porque era el hoyo. Sí, señor, el agujero. El agujero. Digamos agujero mejor porque yo soy la fregona. Sí, el agujero, el abúfero. El agujero, entonces, es la respuesta de la adivinanza de esta tarde acá en la Tu Tarde con Energía. Cuanto más me quitas, más grande me hago. ¿Qué soy? El agujero. Esa era la respuesta. ¿Qué te parece, Cholito? ¿Qué te parece? Bien, mi gente, vamos a la música de inmediato. A la vuelta, seguimos con más. Vamos a ir con los chamanes que también vienen a la fonda del chico. Sí, también para estos chamanes, Q. Sí. Esto es Prisionera, Gonzalo Reyes. Acá la energía. A la vuelta, tenemos mucho más. La adivine la canción, sí, ¿eh? A la vuelta, adivine la canción.

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1: 20 horas. En punto.
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3: ¿Qué tal? ¿Cómo le va? Día martes 25 de agosto, casi cerrando este mes. Les saludamos cordialmente de los estudios de Radio Energía. Mi nombre es Alejandro Cid. Y comenzamos con lo deportivo, porque se señala que Deportes Hualpén atraviesa una complicada temporada en su debut competitivo en la tercera de Sur. El equipo perdió 6-1 ante República Independiente de Hualqui y llegó a los 100 goles recibidos contra apenas 13 convertidos. Con el conjunto hualpenino suma solamente un punto en toda la temporada, producto de un empate, y aparece como el equipo de peor rendimiento de todo el fútbol nacional, considerando justamente competencias profesionales y también amateur. ¿Y qué pasa con Fernández Vial? Que